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1: Se necesita mecánico automotriz con experiencia en ajuste de motor, presentarse en Bulnes 10, Concepción. Empresa necesita persona responsable, proactiva, ordenada, para apoyar el área de facturación y gestión administrativa. Experiencia comprobable en facturación, manejo comprobable de Excel, proactividad, responsabilidad y atención al detalle. Disponibilidad para trabajar presencialmente en Talcahuano, lunes y martes, 8 de la mañana, 5 y media de la tarde. Miércoles a viernes, 8 de la mañana, 4 y media de la tarde. 30 minutos de colación. Dirección Jaime Repullo 385 Talcahuano. Jaime Repullo 385 Talcahuano. Fono contacto 96-218-5107. 96-218-5107. Se necesita cocinero, cocinera o ayudante de cocina para restaurante, venta de colaciones. Horario lunes a viernes en José Miguel García, 261 Concepción. Fono contacto para entrevista 99-774-2690. 99-774-2690. Se necesita maestra, maestro de cocina, vasta experiencia en comidas tradicionales para cocinería de Concepción. Fono contacto más 56-95-220-8047. 95-220-8047. Se requiere dama o varón. Electricistas, gasfiter, control de plagas, jardinería. Comunicarse con señora Claudia, más 56-97-575-9140. Comunicarse al más 56-97-575-9140. Empresa hotelera, necesita recepcionista, turno noche, experiencia como recepcionista y con todos sus certificados al día, presentarse en Bulnes 635, Concepción.

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0: Se vende lindo espejo de pared con bastidor, 80 por 2 metros, especial para casa o boutique, en 90 mil pesos conversable. Lindo espejo de pared para boutique o para casa, 90 mil pesos conversable. Comunicarse al 96-692-8996. 96-692-8996. Se venden herramientas de construcción, carros de aseo, máquina de coser, estantes de madera. Comunicarse al 97-723-8566. Se arrienda casa en sector central de Chiguayante, 2 dormitorios, solo para 2 personas. Comunicarse al 41-213-0704. 213-0704. Se arrienda casa pequeña interior en Los Fresnos, Concepción, a adultos mayores, sin niños, sin mascotas, personas responsables. 260 mil pesos, incluye cable. Comunicarse al 95-674-4725. 95-674-4725. Y se vende casa grande de aproximadamente 174 metros cuadrados de un piso, ubicada en calle Los Cerezos 477, excelente barrio de Tomé, cerca de la playa. Casa antigua construida por la fábrica de paño Bellavista para su personal gerencia. Independiente, no pareada, acogida a patrimonio nacional, tiene beneficios del Estado. Consta de 3 dormitorios, 2 baños, living comedor separados, cocina, pasillo, ático, todo muy grande, paredes de más de 40 centímetros, gran patio y jardín, con posibilidad de construir otra casa en el patio o estacionar más de 12 vehículos. Valor de 190 millones de pesos, vende su propio dueño. El valor, algo conversable dependiendo de la forma de compra. Verdaderos interesados, comunicarse al 93-663-3060. 93-663-3060.

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0: su vehículo. Intensas ráfagas de viento siguen afectando la región de Los Ríos. Alerta roja en toda la región del Biobío por riesgo de desbordes de caudales. Senapred activó alerta SAE en Curanilahue, Arauco y Penco por crecida de ríos y riesgo de aluvión. Comenzó la instalación de puente mecano provisorio en Zapallar tras el socavón que se generó por las lluvias. Comenzará a funcionar la próxima semana. En prisión preventiva quedaron los dos imputados por el violento asalto a camión de valores en Franklin. Además, se decretan arresto domiciliario total para adolescente formalizado por el homicidio de otro menor de edad en San Bernardo. Sigue la polémica por la salida del ex subsecretario de Hacienda. Él acusa errores en el laboratorio que tomó examen de drogas y se niega a una contramuestra. La oposición insta a que se la realice. Chofer de un camión fue acribillado en ruta fronteriza en Arica. En Iquique, un ciudadano colombiano fue baleado en pleno centro de la ciudad. Ante el desempleo del 9,4%, el gobierno apuesta por un repunte de la actividad económica para un nuevo semestre. La mega reforma se define este martes en el Senado, en medio del debate por la compensación a municipios y la presión de senadores de Coquimbo para asegurar recursos para la reconstrucción de la región. En el mundo, tragedia en Perú, 13 muertos por la caída de una avioneta en las líneas de Nazca. Además, Trump pospone ataque contra Irán y asegura haber alcanzado un acuerdo para reabrir el estrecho de Hormuz. Y en el deporte, Alejandro Tavilo quedó eliminado en semifinales del ATP de Washington. Colo-Colo sigue firme en el liderato del torneo tras vencer a Everton. Hoy, la U y la Católica saltan a la cancha.
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0: Hola, ¿qué tal? ¿Cómo están? Muy buenas noches. Bienvenidos a una nueva edición del diario de Cooperativa que hacemos desde una ciudad de Santiago con cielos cubiertos a esta hora y 9 grados de temperatura. Caen algunos.

0: máxima de 12 grados de temperatura en Santiago. Revisamos el pronóstico del tiempo para el resto del país. En Rancagua, cielos cubiertos, chubascos aislados, 11 grados de máxima, hasta los 13 llegaremos en Talca, ahí llueve durante toda esta jornada de domingo y hay fuertes ráfagas de viento de hasta 70 kilómetros por hora. También fuertes vientos en Chillán, donde también hay probabilidad de tormenta eléctrica. Llueve durante toda la madrugada y durante toda la jornada de este domingo ahí en Chillán. También fuertes precipitaciones en Concepción, donde esperamos una máxima de 13 grados. También 13 de máxima en Temuco, donde este sistema frontal está afectando bien fuerte. Hay probabilidad de tormenta eléctrica, también fuertes vientos de hasta 70 kilómetros por hora. En Valdivia, llueve a esta hora, van a extenderse las precipitaciones durante todo el domingo. Esperamos una máxima de 11 grados de temperatura. Hasta los 10 llegaremos en Puerto Montt. Lluvia moderada, pero fuertes ráfagas de viento también ahí en Puerto Montt. En Coyhaique, cielos cubiertos y nevadas durante la madrugada de este domingo. 0 grados la mínima, 4 la máxima ahí en Coyhaique, también 4 de máxima. Esperamos en Punta Arenas, donde caen algunos chubascos de agua nieve aislados y también fuertes vientos en el extremo sur del país. En Valparaíso, 10 grados la mínima, 14 la máxima, llueve durante la madrugada y la mañana de este domingo. En La Serena, Coquimbo, cielos nublados, no se ven precipitaciones para los próximos días. A esta hora 13 grados de temperatura, esperamos una máxima de 17 en La Serena, Coquimbo. En Copiapó, 26 grados de máxima, hasta los 19 llegaremos en Antofagasta, mientras que en Arica y en Iquique esperamos una temperatura máxima de 21 grados para esta jornada de domingo 2 de agosto. 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
0: Partimos hablando de este sistema frontal que afecta el sur del país. El último balance que entregaron las autoridades da cuenta de 2 personas fallecidas. También el colapso de puentes, desborde de ríos, es parte de los estragos que generan las lluvias en el sur del país. Claudio Arévalo nos cuenta más.
2: El intenso sistema frontal que afecta al centro sur del país dejó graves consecuencias en las regiones de la Araucanía y los ríos, con víctimas fatales, evacuaciones, sectores aislados y colapso de servicios básicos. 2 personas murieron en Panguipulli, en la región de los ríos, luego que un árbol de gran tamaño cayera sobre el vehículo en el que se desplazaban. La información fue confirmada por el Ministerio del Interior y Senapred. En la comuna de Purén, en tanto, en la región de la Araucanía, el río del mismo nombre se desbordó producto del aumento del caudal. Ante la situación, Senapred activó la evacuación de personas que viven en sectores cercanos al cauce. Así lo dio a conocer Jan Gorayev, director regional del organismo.
3: Bueno, por desborde del río Purén, la comuna ha solicitado una evacuación inmediata por inundación de los sectores Boyeco, Tranamán, La Isla, Huitranlebu, El Valle, Remehueico e Ipinco Bajo. Se ha emitido una alerta SAE de evacuación, no obstante ello, está la municipalidad, están con los equipos, las autoridades en terreno.
2: En la zona costera de la Araucanía, la emergencia también es crítica. En las comunas de Nueva Imperial, Carahue y Tolten, cientos de familias se ven afectadas por cortes de caminos y por el colapso de ríos y puentes. La situación mantiene a diversos sectores aislados y complica el traslado de ayuda, como lo relata una de las vecinas del sector.
4: Quiero ir a buscar unos caballos que están aislados allá en lugar de Taife adentro. Y no puedo ir porque está muy lleno el río. Está muy correctoso para salir para allá yo. Entonces estoy aquí aislada y en mi casa aquí. Aquí estoy. Tengo los caballos por allá de Taife y está llenando más el río. Entonces, antes que llene más, que se ponga más hondo el camino para poder sacar los caballitos. Aquí tengo toda mi casa tapado con agua.
2: A esto se suma lo ocurrido en la comuna de Loncoche, donde una población completa sufrió el colapso del sistema de alcantarillado. Las aguas servidas ingresaron a los patios de las viviendas generando un problema sanitario. El alcalde de la comuna, Alexis Pineda, hizo un llamado urgente a la empresa Aguas Araucanía para que brinde una solución inmediata a los vecinos afectados.
5: Hasta el día de hoy no hemos recibido ni un solo llamado de algún representante de Aguas Araucanía. Aquí hay agua lluvia, pero también hay agua que se ha devuelto el alcantarillado. Aquí está aguas con residuos fecales. Necesitamos que Agua Araucanía se haga presente. No puede ser que cada vez que nos inundamos, la municipalidad, la empresa privada y los propios vecinos tenemos que hacernos cargo de esto que es tan deleznable. Señores de Agua Araucanía, hágase responsable, háganse cargo, no dejen a la gente botada. La gente es la que paga la boleta para que ustedes les paguen sus sueldos.
2: Senapred activó alerta SAE también en las comunas de Arauco, Penco y Curanilahue en la región del Biobío por crecida y desborde de cauces. Según el servicio, este sistema frontal recién podría declinar el lunes y por ahora mantiene variadas afectaciones en el centro sur del país. Desde la entidad reiteraron el llamado a la precaución y a evitar desplazamientos innecesarios y a mantenerse informados a través de canales oficiales.
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0: Tras el socavón que dejó aislado a un importante sector de Zapallar, comenzó el montaje del puente Mecano que permitirá recuperar la conectividad durante los próximos días. Elizabeth Fuensalida con los detalles.
7: Con el objetivo de restablecer la conectividad entre las localidades de Catalpilco y La Laguna, este sábado comenzó la instalación de un puente Mecano sobre la ruta E462 en el sector de Las Tupas de la comuna de Zapallar. La estructura reemplazará de manera provisoria el paso que colapsó tras el socavón generado por el sistema frontal que afectó a la región de Valparaíso. Las faenas son ejecutadas por la Escuela de Ingenieros del Ejército como parte de una solución de emergencia impulsada por el Ministerio de Obras Públicas para habilitar nuevamente una de las principales vías de conexión de la provincia de Petorca. El puente permitirá el tránsito de vehículos livianos y buses mientras avanzan los estudios para la construcción de una solución definitiva. La estructura tendrá una longitud de 42 metros y podrá ser utilizada por vehículos de hasta 15 toneladas con una velocidad máxima de 10 kilómetros por hora. Se espera que quede operativa a mediados de la próxima semana, una vez finalizado el montaje y realizadas las inspecciones técnicas por parte de Vialidad. Durante la visita de a las obras, el viceministro de Obras Públicas y Transporte y Telecomunicaciones, Luis de Grange, entregó detalles sobre las características del puente, el trabajo coordinado con el ejército y los plazos estimados para su habilitación.
8: Hemos iniciado las labores para instalar un puente Mecano. El puente Mecano es un poco más de 40 metros que va a permitir la circulación, ¿cierto? Esperamos a mediados de la próxima semana de un flujo diario unidireccional, de tal forma que los vehículos puedan alternarse o deban alternarse para su movilidad. Esta es una obra provisoria. Esperamos, ¿cierto? Ya iniciamos los estudios de ingeniería y esperamos que entre 7 meses y 10 meses más esté ya instalada y construida la recuperación definitiva de este tan necesario cruce, tan necesaria vialidad.
7: En tanto, el coronel del ejército Pedro Abarca, director de la Escuela de Ingenieros, se refirió al despliegue del personal militar y al proceso de montaje de la estructura que permitirá restablecer el tránsito de forma segura.
9: Como parte del sistema de protección, ¿no es cierto?, que tiene Chile, el ejército pone sus capacidades al servicio del país, en este caso con personal y medios. Hemos traído un puente Mecano desde San Antonio, desde la Escuela de Ingenieros, para poder apoyar y lograr la conectividad que se necesita en este lugar. El puente, como señaló el ministro, va a tener un largo de 42 metros, va a tener una capacidad de 15 toneladas, va a tener una seguridad que podamos ejecutar ese apoyo. Y en realidad yo quiero destacar el trabajo que hemos tenido coordinado con diferentes organizaciones y que logramos sacar esto de muy buena forma y en los tiempos que teníamos previsto conforme a lo planificado.
7: Las autoridades reiteraron que el puente tendrá un carácter temporal y que mientras permanezca en funcionamiento contará con restricciones de peso y velocidad para resguardar su operación. Paralelamente, el Ministerio de Obras Públicas continuará desarrollando los estudios de ingeniería y las obras necesarias para construir una solución permanente que permita recuperar completamente la infraestructura dañada por el sistema frontal.
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0: Revisamos ahora información policial. La justicia decretó prisión preventiva para los dos imputados por este violento asalto a un camión de valores en el barrio Franklin, mientras que el adolescente formalizado por el homicidio de un estudiante en San Bernardo quedó con arresto domiciliario total. Brian Gálvez con el informe.
10: En prisión preventiva quedaron los dos imputados detenidos por el violento asalto a un camión de valores ocurrido en el sector de Franklin, hecho que dejó a un vigilante privado gravemente herido a bala y a uno de los presuntos asaltantes fallecido. La medida cautelar fue solicitada por la Fiscalía Centro Norte, que argumentó que la libertad de ambos imputados constituye un peligro para la seguridad de la sociedad y que su permanencia en libertad podría afectar el éxito de la investigación, además de la seguridad de la víctima y testigos. El fiscal adjunto de flagrancia Centro Norte, Emanuel Silva, explicó que el tribunal dio por acreditada en esta etapa del proceso los antecedentes presentados por el Ministerio Público y los delitos por los cuales fueron formalizados los imputados.
11: Si el tribunal estimó concurrente y acreditado en esta audiencia todos los delitos por los cuales los imputados fueron formalizados, que son 4, el robo calificado, el resultado lesivo de las lesiones graves respecto a uno de los guardias o vigilantes privados, el porte ilegal de arma de fuego convencional, si bien no fueron halladas estas armas, se determina que atención a el resultado lesivo respecto a uno de los guardias que tiene impacto en su cuerpo, también se puede configurar porque necesariamente esta arma o el disparo tiene que haber sido causado por un arma de fuego, el porte ilegal de munición respecto a uno de ellos en virtud de una orden de entrada y registro a uno de los domicilios autorizado judicialmente, y finalmente la receptación del vehículo motorizado en el cual ellos se desplazaban, que posteriormente fue quemado para efecto de evitar su determinación.
10: Durante la audiencia, la fiscalía detalló el rol que habría cumplido cada uno de los imputados. Según el fiscal Silva, uno de ellos habría conducido el vehículo utilizado para llegar y huir del lugar, mientras que el segundo habría participado directamente en el intento de robo, efectuando disparos contra los vigilantes privados. Además, el Ministerio Público confirmó que las diligencias continúan para identificar y detener a al menos otro integrante de la banda, quien permanece prófugo. En otro ámbito, el juzgado de garantía de San Bernardo formalizó al adolescente de 17 años detenido por su presunta participación en el homicidio del estudiante de 15 años ocurrido en el exterior del Liceo Polivalente Santiago de Compostela. Durante la audiencia, la fiscalía expuso que el imputado habría tenido una participación de carácter accesorio en los hechos, ya que habría empujado a la víctima, momento en que el autor material le propinó la herida cortopunzante que le causó la muerte. Por esta razón, fue formalizado en calidad de cómplice del delito de homicidio. El tribunal decretó la medida cautelar de arresto domiciliario total y prohibición de acercarse a la familia de la víctima, fijando un plazo de 180 días para la investigación, como lo explicó la fiscal local de San Bernardo, Natalia González.
12: Una participación más bien residual que tiene este imputado y al título de cómplice, se solicitó la medida cautelar de arresto domiciliario total, la cual fue entregada por parte del tribunal sin oposición de la defensa. Esto ocurre a propósito de una riña que se efectúa a las afueras del colegio y en esta riña hay no solo la víctima y el imputado que se encuentra prófugo y cuyas diligencias se están realizando, sino también la participación de varios adolescentes. Es en este contexto que el imputado empuja a la víctima, circunstancia que es utilizada por la persona que se encuentra prófuga para apuñalar a la víctima. Por eso, en definitiva, es su participación más bien residual en este delito de homicidio.
10: Las diligencias continúan para dar con el paradero del segundo adolescente, sindicado como el presunto autor material del homicidio. La fiscalía también mantiene abierta la posibilidad de que existan otros participantes, por lo que no se descarta la emisión de nuevas órdenes de detención.
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0: Hablamos ahora de deportes. Alejandro Tavilo quedó eliminado en semifinales de la ATP.

0: Sebastián Aguilar.
1: Colo Colo se mantiene firme en el liderato del torneo nacional tras derrotar por 4-3 a Everton en el Estadio Sausalito de Viña del Mar. Para el cacique Álvaro Madrid, Leandro Hernández y Maximiliano Romero en dos ocasiones anotaron los goles del triunfo. En medio de la incertidumbre por la llegada de Bocinha al arco del cacique, el entrenador Fernando Ortiz analizó la victoria.
2: Emocionante para la gente, emocionante para el que vino a ver el partido, pero un paro cardíaco para los dos entrenadores. De la parte que corresponde a nosotros como Colo Colo, sí hubo muchos factores que no nos venían sucediendo, sí hubo errores que nos volvieron a costar caro, pero me quedo con la entrega del equipo. Nos llevamos 3 puntos para Santiago, importantísimo para seguir sumando. Los chicos nunca intentaron de seguir jugando, más allá de los pequeños detalles y errores que sucedieron. Pero rescato la entrega de los jugadores, rescato del querer buscar el partido ante un gran rival con un gran planteo.
1: Más temprano, Cobresal derrotó de local por 4-0 Unión La Calera en duelo de colistas de la Liga de Primera. En la Cisterna, mientras tanto, Palestino derrotó por 2-1 a Coquimbo Unido, en el que a la postre fue el último duelo de la jornada. Esto porque en Quillota el partido entre Deportes Limache y Ñublense debió ser suspendido por un corte de energía y un amago de incendio en uno de los generadores de electricidad del estadio Lucio Fariña. El partido tendrá que ser reprogramado por razones de seguridad. Este domingo será el turno de la U, que en el Estadio Nacional recibirá a Huachipato. El entrenador azul Fernando Gago comentó la previa del partido.
3: Creo que es un equipo que está muy trabajado, un equipo que tiene posibilidad de jugar con varios sistemas, tiene futbolistas que están en buen nivel, entonces trataremos de buscar todas las opciones posibles para que nuestro equipo, nuestro fútbol, nuestra identidad de juego esté al máximo de las posibilidades, entendiendo lo que puede ofrecernos el rival, si puede cambiar de sistema o no.
1: Más temprano en el Biobío, Deportes Concepción recibirá a las 12:30 a Universidad Católica, en medio de la incertidumbre también por el estado de la cancha del Esterroa, afectada por las lluvias en el sur de nuestro país. En el tenis, Alejandro Tavilo cayó en la semifinal del ATP 500 de Washington tras perder ante el español Roberto Jodar, despidiéndose de una gran semana en Estados Unidos. Fue la información del deporte en el diario de Cooperativa.
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5: Hablemos de la crisis laboral en Chile. Mientras el Ejecutivo habla de estabilidad, de resiliencia del mercado y algunos signos de contención, los expertos analizan las cifras del último trimestre y las medidas que se preparan. Fernanda Ávila nos cuenta.
6: Continúa la presión al mercado laboral chileno, con la cifra de desocupación del último trimestre sin variación, pero que ya registra 3 meses consecutivos sobre el 9% y más de 3 años sobre el 8%. Según el economista y director del Centro de Estudios Longitudinales de la Universidad Católica, David Bravo, nunca se recuperaron las cifras después del COVID. En conversación con Cooperativa, mencionó que aún hay un déficit de 297.000 puestos de trabajo solo para volver a la situación prepandemia. A esto habrían contribuido las medidas que aumentaron los costos de contratación en el gobierno anterior. Escuchemos parte de su análisis.
7: El empleo está muy vinculado con la evolución de la actividad económica. Sabemos que ya llevamos más de una década con crecimiento muy bajo, pero también se debe a que en Chile de alguna manera se espantó la inversión. Con toda la discusión esta, no fue gratuita la discusión sobre reformas constitucionales, pero también tiene que ver con que no se reconoció en el gobierno anterior que nos encontrábamos en una situación de mercado laboral en crisis y no se tomaron las medidas y no solo eso, sino que además se acentuó el problema con medidas que han terminado siendo antiempleo.
6: El Ejecutivo, en tanto, a través del ministro del Trabajo, Tomás Rau, comentó que esperan haber llegado a un punto de inflexión con estas cifras. El economista y académico de la USACH, Víctor Salas, estimó que las medidas inmediatas, como el subsidio a la contratación CENSE o la inyección de fondos regionales, difícilmente logran revertir una crisis tan profunda como esta. Además, mencionó las proyecciones desalentadoras de crecimiento para lo que queda del año.
8: El pesimismo actual
0: se asocia con la caída de la actividad económica en los últimos 5 meses, con un IMACEC negativo desde enero mismo, pero el golpe de gracia, claro, llegó en abril con una caída fuerte de 1,2%, lo que contribuye a deprimir la demanda interna, la que también se ve afectada con la expansión de los impulsos inflacionarios.

0: empleo porque la economía no está creciendo al ritmo que nos gustaría a todos. El desempleo femenino ha ido creciendo, pero la participación femenina también. Eso quiere decir que las mujeres han salido a buscar empleo, pero no lo encuentran. Políticas como la sala cuna y soluciones de cuidado de los niños entre 2 a 4 años son súper importantes, pero es complejo que el gobierno lo pueda tener en el corto plazo y por lo tanto también es complejo que este año podamos ver mejores cifras de empleo durante el invierno.
1: Otra de las iniciativas laborales que el gobierno reformularía es el reglamento de la ley Karin. Esto por el aumento de las atribuciones de la Dirección del Trabajo, lo que ha generado una saturación de denuncias e investigaciones.
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3: El Senado define este martes la mega reforma del gobierno con votos aún en negociación. También en medio del debate por la compensación a los municipios y la presión de senadores de Coquimbo para asegurar recursos destinados a la reconstrucción de la región. Carla Fernández con el informe.
1: A contrarreloj, la moneda intensifica las gestiones para asegurar los 26 votos necesarios que permitirían la aprobación de la Ley de Reconstrucción Nacional este martes, cuando se vote el mecanismo que compensará a las municipalidades por la exención del pago de contribuciones a personas mayores de 65 años. La buena señal para el Ejecutivo es que los senadores de la UDI, Sergio Gaona y Gustavo Sangüesa, quienes han estado condicionando su voto para la mega reforma, mostraron apertura para respaldar la iniciativa, pero estableciendo reparos respecto a saldar las deudas previsionales que los municipios mantienen con sus trabajadores en las áreas de salud y educación. Mientras, el senador independiente por el Movimiento Demócratas, Matías Walker, se convirtió en el último voto decisivo del gobierno tras supeditar su respaldo a que se garanticen los recursos para reconstruir la región de Coquimbo y las zonas afectadas de Atacama por los temporales.
4: Hemos continuado conversando con el gobierno. Tenemos que buscar de aquí al martes que se vota en su trámite final la Ley de Reconstrucción Nacional, poder garantizar los recursos para la reconstrucción de la región de Coquimbo y la provincia del Huasco. Estamos en conversaciones también con la senadora Yanna Proboste para ver cómo unir fuerzas para darle certeza a los habitantes de nuestras regiones que no solamente vamos a tener recursos para enfrentar la emergencia, sino que también para financiar esos 700 millones de dólares que cuesta la reconstrucción.
1: Bajo ese contexto, la exención de contribuciones para adultos mayores sigue generando tensión por su impacto en las finanzas municipales. Según cálculos del Ministerio de Hacienda, Las Condes, Vitacura y Lo Barnechea dejarán de aportar más de 51 mil millones de pesos al Fondo Común Municipal debido a la menor recaudación del impuesto territorial. En esa línea, el gobierno sostiene que esos recursos serán restituidos mediante un mecanismo de compensación estatal, por lo que el fondo no vería disminuidos sus ingresos. Sin embargo, varios alcaldes de oposición cuestionan la fórmula, argumentando que favorecería en mayor medida a las comunas con más recursos. Respecto a este punto, el senador del Partido Comunista, Daniel Núñez, insistió en que la rebaja de contribuciones generará un menor ingreso para el Estado y planteó sus dudas sobre cómo se financiará el plan de reconstrucción de la región de Coquimbo.
5: Estuvimos con el presidente Kass y el ministro Quiroz el día miércoles discutiendo justamente cómo se iba a financiar el plan de reconstrucción. Lamentablemente el ministro ahí insistió en que solo se va a hacer con los recursos que cuente el Estado vía ley de presupuesto. En ese escenario, rebajar el pago de contribuciones, una medida que al final igual desfinancia el Estado, incluso a los municipios. Por lo tanto, me parece improcedente que en este escenario, senadores de la región de Coquimbo voten a favor de la propuesta que tiene el gobierno. Lo que a nosotros nos angustia, nos preocupa, es cómo el gobierno va a financiar con recursos extraordinarios el plan de reconstrucción de la región de Coquimbo.
1: En paralelo a la votación en la Cámara Alta, los requerimientos presentados por la oposición ante el Tribunal Constitucional aún se encuentran en etapa de revisión formal. El organismo otorgó 3 días de plazo que finaliza hoy para que los parlamentarios subsanen observaciones en 2 de los 3 recursos presentados contra la mega reforma antes de resolver si son admisibles o no. Entre los puntos impugnados se encuentra la invariabilidad tributaria y las normas medioambientales relacionadas con la compensación a inversiones privadas cuyas resoluciones de calificación ambiental sean revocadas.
3: Y en medio de su aniversario, la Democracia Cristiana anunció una renovación programática para velar por la vigencia del partido. Paula Lillo con el informe.
6: 69 años cumplió el Partido Demócrata Cristiano desde su fundación en 1957. Para conmemorar esta fecha, el partido

0: partido realizó en su sede nacional, en Santiago Centro, una ceremonia ecuménica, un acto político y un homenaje a distintas figuras de la colectividad. Bajo ese contexto es que desde la Falange dieron a conocer que su directiva nacional definió un nuevo plan de trabajo para este periodo. Así lo anunció el presidente de la colectividad, el diputado Álvaro Ortiz.
1: Debemos demostrar que seguimos siendo un partido vigente, capaz de responder a las necesidades del Chile del siglo XXI, con propuestas concretas, cercanía y una profunda vocación de servicio. Nuestro gran objetivo, el día de hoy, es ser una democracia cristiana vigente, útil y convocante. Por ello, la nueva directiva nacional ha definido un plan de trabajo claro para el periodo 2026 al 2028, con el propósito de reconectar con Chile desde el humanismo cristiano y adecuar el partido a los tiempos actuales.
0: Según detalló Ortiz, este plan de trabajo se concentra en cuatro ejes: una renovación programática, la modernización orgánica y estatutaria del partido, fortalecer a la militancia con conocimientos y generar una estrategia electoral con mirada de futuro. La secretaria nacional del partido, Alejandra Kraus, profundizó más al respecto.
2: Bueno, es un plan de trabajo en que nos hemos propuesto, digamos, en cuatro áreas que creemos que son esenciales, que tiene que ver con la renovación y modernización de nuestro estatuto, de nuestra forma como vemos y soñamos el país, con la formación de jóvenes, con el tema electoral, pero que convoquemos a toda la militancia, de tal manera que estos próximos dos años removamos el territorio, nos vinculemos con las organizaciones sociales, pensemos este Chile que es para todos y todas en este siglo, con los desafíos de estos tiempos.
0: Un aniversario número 69 de la democracia cristiana que contó con la participación de distintas ex autoridades del partido, además de representantes de los partidos de oposición.
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1: Un agrado estar con ustedes en Diálogos en Femenina FM en este día bastante complejo por el frío, por el viento también, y por eso estamos bastante abrigados, por supuesto. Bueno, y en esta oportunidad en Femenina FM vamos a conversar sobre diversas materias con nuestro querido amigo que nos acompaña siempre, ¿no es cierto?, en estas materias, ¿no es cierto?, Mauricio Rubilar Luengo, a quien tenemos ya presente aquí con nosotros. Un agrado, Mauricio.
2: E igualmente, Cristian, muchas gracias, como siempre, la invitación.
1: Perfecto. Bueno, hoy día vamos a abordar tres o cuatro temas, muy breves, pero sí. Porque nosotros también participamos brevemente. Keiko Fujimori va a dar el inicio en esta conversación con Mauricio, ¿no es cierto? Porque asumió de manera muy elegante, diría yo, y con la participación de todas las formas que se hacen en Perú. Y, por cierto, también el tema boliviano, que está bastante complejo y que hay problemas con Evo Morales, ¿no es cierto?, que se le pretende tomar preso, precisamente ese es tema que vamos a conversar con Mauricio. Y, pues, por último, ¿no es cierto?, lo que pasa entre Argentina y Brasil, un lío bastante potente, sobre todo verbal, y situaciones de relaciones en que las cosas han pasado de regular a malo, por decirlo así. Y finalmente ver un poco cómo está la parte económica que nos está afectando en estos días. Un agrado, Mauricio, y cuéntanos qué pasa con la Keiko Fujimori y su ingreso a la presidencia.
2: Muy importante, ¿cierto? Esto durante la semana estuvimos viendo todo el cambio de mando el 28 de julio. Que es un hito muy relevante en la historia política del Perú por varias razones. La primera, que es evidente, es la toma la posesión del mando de la presidencia del Perú de nada menos de la hija del expresidente Alberto Fujimori. Este no es un dato menor, porque evidentemente la elección de la Keiko Fujimori de alguna manera encierra una reivindicación de la figura de su padre, aunque algunos quieran negarlo. Ahí hay un gesto político en el sentido de reconocer en Keiko Fujimori algunas comillas virtudes que tuvo el padre desde el punto de vista del gobierno peruano en la década de los años 90. Recordemos que la campaña de Fujimori, de la Keiko Fujimori, estuvo muy centrada en el tema de la inseguridad, de la delincuencia, ¿cierto?, y del tema migratorio. Temas muy parecidos también los que se dieron en Chile, ¿cierto?, con la elección de Katz. Y, de alguna manera, ella hizo referencias en su última campaña presidencial a la manera como su padre había administrado ese tipo de temas, ¿cierto?, de la inseguridad, de la amenaza terrorista. Recordemos que Alberto Fujimori hizo frente al terrorismo, ¿cierto?, un terrorismo terrible como fue el terrorismo de Sendero Luminoso en el Perú en los años 80. ¿Te acuerdas, Cristian, cómo era ese fenómeno en los años 80 en el Perú, inicio de los 90?
1: Sí, por supuesto, moría mucha gente, claro.
2: Terrible, terrible. Claro. Entonces, ese es un primer fenómeno que yo creo que es interesante que se visualice. Segundo, obviamente, es el triunfo de una mujer que ya lleva muchos años en la política peruana, como diputada, qué sé yo, y por cuarta vez, en la cuarta vez, logra subir a la presidencia. Entonces te habla también, ¿cierto?, de una mujer política como la Keiko Fujimori, que tiene un fuerte desafío. ¿Cuál es el principal desafío? Lograr una estabilidad del sistema político peruano. En los últimos 10 años, o incluso más, la política peruana ha estado muy marcada por la gran inestabilidad y el cambio de presidentes, presidentas de la República, ¿cierto?, que entraban y salían, qué sé yo, producto de todo lo que es el manejo del Congreso peruano, de movilizaciones sociales, etcétera, etcétera. Bueno, ese yo diría es el gran desafío, o sea, mantenerse en el poder.
1: Es una gracia.
2: Sí, ya es un objetivo importante, y desarrollar un proyecto político.
1: Pero hay un cambio, porque tengo entendido allí entre los, el Senado y la gente de la otra, del grupo menor, ¿no es cierto? Y parece que allí la cosa va a ir separada esta vez. El Parlamento va a estar con el Senado distinto y separado del grupo mayoritario, ¿no?
2: Sí, podríamos decir que tiene un escenario legislativo, entre comillas, un poquito más favorable.
1: Claro, claro.
2: Sí, pero tiene que igual entrar en alianzas. Porque sí. La política peruana hace rato ya que tiene este fenómeno, ¿cierto?, de muchos grupos políticos, un poco lo que también ocurre en Chile. Y eso te obliga, ¿cierto?, a entrar en negociaciones y en alianzas. Bueno, ese va a ser otro de los grandes desafíos.
1: Mauricio, ella tiene un partido político y este partido político sí. De ella, sí. Que lo creó, sí. Parece que ha tenido una presencia bastante aceptable en la última elección, ¿no?
2: Efectivamente, sí, es un partido político que ya viene de tiempo atrás, Fuerza Popular. Entonces, claro, que representa el fujimorismo, ¿cierto? Es un partido de derecha, ¿cierto? Yo diría de una derecha más bien moderada, pero de derecha. Porque Keiko Fujimori está un poco en el plano de una derecha más cercana, yo me atrevería a decir, un poco al propio, por ejemplo, presidente Katz en Chile, más que una derecha más, digamos, más vociferante, como puede ser, por ejemplo, el mismo caso de Milei en Argentina. Ahí hay matices, y a veces son matices no menores en términos de cómo se plantean frente a, ¿cierto?, a los temas y las maneras como actuar frente a estos, digamos, grandes problemas que se presentan en la sociedad latinoamericana. La derecha latinoamericana no es homogénea, es más bien, es una derecha amplia ahora y heterogénea.
1: Bueno, vamos a ver cómo se va a ver esta, valga la redundancia, esta relación con Chile también. Sí, había consideración hasta que el presidente nuestro, ¿no es cierto?, sí. Estuvo precisamente en el cambio de mando Perú, y se conversaron algunas actividades que se van a realizar para tener una suerte de vinculación, particularmente la búsqueda de las soluciones de los problemas graves de que afectan a los dos países, ¿no es cierto? Todos los esfuerzos que se realizan para evitar los daños que genera determinada gente, ¿no?
2: Sí, básicamente los temas vinculados con seguridad, con cierto la delincuencia, pero el crimen organizado, ese es un tema, cierto, que pasa frontera. El tema migratorio también es muy relevante. Ahí uno esperaría que se diera una confluencia de acciones comunes para, cierto, tratar de abordar ese tipo de problemática. Pero también hay algo que no debemos olvidar, Cristiana, y yo creo que la perspectiva histórica siempre es buena. El Perú tiene un proyecto, ¿cierto?, un proyecto de desarrollo que se inspiró a inicio de los años 90 en el proyecto de desarrollo chileno. La apertura comercial, el desarrollo de las fuerzas económicas productivas, ¿sí?, las inversiones, una economía abierta, libre, ¿cierto?, económicamente hablando. Ese es el proyecto del Perú. Ya lleva, ¿cierto?, bastantes años desarrollándose. Y eso necesariamente significa que Chile y Perú se pueden complementar, está muy bien, pero también son rivales. Porque ambos miramos hacia el Pacífico.
1: Por supuesto.
2: Por tanto, ¿cierto?, proyectamos nuestro desarrollo como naciones en ese espacio, ¿cierto?, inmenso y que ofrece tanta oportunidad, ¿eh?, especialmente con el comercio con el Asia, ¿cierto?, Pacífico.
1: Bueno, entonces, cobre,
2: también hay el que cobre, ver las cosas de esa perspectiva.
1: Claro. El cobre es el que comparten, pues, entre otras cosas, ¿no es cierto? Bueno, toda la minería.
2: ¿Eh? La minería, muy importante, claro, del Perú también.
1: Claro.
2: Exacto, muy importante ese tema.
1: Claro, bueno, pero en definitiva habrá que irse viendo cómo andan las cosas, y lo bueno es que hay una buena relación, se señaló la propia presidenta del Perú. ¿Eh? Pero aparte de eso, el Perú está al lado de nuestros compañeros, están allí con bastantes problemas, ¿no es cierto?, en el costado, en Bolivia, como ya veíamos.
2: Sí, en Bolivia. Claro, en Bolivia tenemos como el contraste de las realidades, ¿cierto?, que afectan a los países de la región, los vecinos, porque en Bolivia el tema Sí, mira, increíble cómo puede seguir girando la política boliviana en torno a la figura de Evo Morales. Un político, cierto, que gobernó bastantes años en Bolivia, del 2006 al más o menos el 2015, 2016, o sea, 10 años, pero que sigue ahí presente y que de alguna manera, fíjate, Evo Morales lo que hace Evo Morales es tener cooptar, ¿cierto?, el sistema político boliviano. Y ese es el tema complejo de Bolivia. Claro. O sea, salió del poder, le dio estabilidad a Bolivia en su periodo, pero claro, salió del poder y le metió otra vez inestabilidad.
1: Claro. Bueno, ahí Morales pretende representar a toda la fuerza indígena, por ponerle un nombre, ¿no es cierto? Ahí en Bolivia.
2: Indígena popular, ¿eh?
1: Uh-huh. Claro, y también en el trabajo vinculado al narco, ¿no es cierto? Y a otros elementos que se construyen, se fabrican en el campo boliviano.
2: Claro.
1: Y que de una u otra manera.
2: El dirigente cocalero, acordémonos que surgió como dirigente cocalero.
1: Claro, y ahí lo defienden el cocalerismo, por decirlo así, claro, ¿no es cierto? Lógico. A como de lugar. Lógico. Bueno, vamos a ver qué es lo que va a pasar en esta búsqueda de tomarlo preso en esta oportunidad.
2: Está con una orden de detención y no pasa nada, está refugiado en su feudo. Entonces, eso, te fijas, termina cooptando al sistema político porque todo gira en torno a él y, en definitiva, el gobierno actual de Bolivia se ve perjudicado, atado de manos, con movilizaciones sociales, con toma de carretera, o sea, acciones de fuerza. Entonces, le mete inestabilidad al sistema político.
1: Claro, no, cosa seria. Oye, Mauricio, pero además, en nuestro rincón sudamericano, tenemos también el tema de Argentina, ¿no es cierto? Y Brasil, y el líder argentino, que lo conocemos ambos, ¿no es cierto?, bastante, fuera de o sea, habla lo que se le ocurre en el momento que estima, ¿no es cierto?, ha agredido al presidente brasileño, lo que ha provocado un distanciamiento muy potente. Bueno, Brasil está en una posición más izquierdista y el líder argentino muy de derecha, y ese enfrentamiento, ¿no es cierto?, está dando que hablar y la situación se ve compleja. ¿Qué piensas tú a ese respecto? ¿Va a llegar a alguna parte?
2: Difícil, porque esto ha estado así, las relaciones, prácticamente no existen relaciones, digamos, políticas personales entre los dos gobernantes de Brasil y Argentina. Porque aquí hay que separar dos planos. Uno es las naturales y lógicas diferencias políticas que pueden existir entre dos mandatarios, ¿cierto? Eso es lógico, no puede, digamos, evitarse. Pero otra cosa son las relaciones estatales. Entonces, las relaciones entre Brasil y Argentina son muy relevantes en el ámbito sudamericano, porque primero son, pensémoslo, dos de las economías más importantes en el ámbito sudamericano. Segundo, son los dos países claves del Mercosur. Esa, cierto, unión de países ahí de la cuenca del Atlántico, donde incluso nosotros estamos como miembros, cierto, asociado, Chile. Entonces, una cosa es el plano de las relaciones estatales e internacionales, y otra cosa es, cierto, estos roces, estas enemistades, porque aquí hay una enemistad profunda entre Lula, un hombre que viene de la izquierda, cierto, más cierto, antigua del Brasil, cierto, dirigente obrero, sindical, cierto, vinculado antiguamente con las corrientes más marxistas, etcétera. Bueno, es antigua izquierda.
1: Ya estaba preso incluso también.
2: Claro. Y un libertario, con lo complejo que esto de definir a los libertarios, ¿cierto?, como Milei en Argentina. Entonces, esa rivalidad y esa, cierto, animosidad mutua lleva a este tipo de escenario que nos tocó ver, ¿cierto?, y escuchar, ¿cierto?, ofensas que obviamente dañan las relaciones, ¿cierto?, las relaciones diplomáticas, las relaciones entre los países, desde una lógica eminentemente de la política más particular y más mezquina, porque esto en el contexto de las futuras elecciones en Brasil.
1: Y claro. Efectivamente, y no, solamente en Brasil, también hay elecciones en Argentina, menores, por supuesto, porque no es de presidente, pero menores, pero también ambos están preocupados por ver qué va a pasar en sus propias elecciones internas. ¿Y qué pasa con Estados Unidos, que está mirando también con bastante inquietud? No le parece nada de bien Brasil, apoya a Argentina, ¿no es cierto? A Milei, pero en definitiva veamos qué pasa, porque en Argentina la búsqueda es que cómo nos arreglamos para que el valor de los recursos norteamericanos no terminen agobiando a Brasil, ¿no es cierto?, que está buscando alternativas distintas en el ámbito internacional, ¿no es cierto?, para manejar con mayor libertad sus recursos, ¿no es cierto?
2: Así es. El Brasil siempre históricamente ha tenido una posición de, ¿cierto?, de distanciamiento, por lo menos de cierta desconfianza hacia Estados Unidos. En cierta época se acercó más. Pero Lula obviamente representa esa idea, o sea, Lula siempre ha tenido desde su primera época como gobernante una aspiración, y la aspiración es poner a Brasil en el lugar donde según él debería estar Brasil, que es en el grupo de las grandes potencias mundiales.
1: Claro, efectivamente.
2: Lula pugnó mucho en su primera época de gobernante para que Brasil fuera el país latinoamericano que pudiera ingresar al Consejo de Seguridad de Naciones Unidas.
1: Claro, el sexto.
2: Una fuerte campaña para eso.
1: El sexto.
2: Entonces, ¿te fijas? Entonces, el Brasil siempre tiene esas aspiraciones de potencia, de ejercer una fuerte influencia. Y claro, con Argentina siempre han tenido históricamente esa rivalidad. Entonces, estos roces entre los dos gobernantes de alguna manera refleja también esa rivalidad histórica.
1: Bueno, veamos dónde va a ir a parar aquello. Y para ir terminando, tenemos también lo que aparece económicamente en nuestro país. Muy breve, porque no tenemos tiempo, pero sí cerramos hoy día los valores de la plata norteamericana en aproximadamente. Subió un poco, subió 9 pesos, para ser más exacto. Quedó en 9.025, para ser más exacto, el valor que se transa aquí en nuestro país. Y hay que señalar que esto está vinculado al mejoramiento de los recursos en la plata concreta, ¿no es cierto?, que se genera, que generamos nosotros en la minería, ¿no es cierto?, sí. y que ha estado muy muy bien en este último día. Y por cierto, también observando que en Estados Unidos hay una baja económica evidente también, y eso nos ha dado, digamos, una posición más aceptable en el día de hoy, por lo menos. Vamos a ver qué va a pasar en esta semana, que ahí viene muy cargada la lluvia y al viento, que realmente es bastante increíble, fuerte.
2: Sí, desde el punto de vista económico todavía, cierto, tenemos estas señales mucho de vaivén. De repente algunas señales que empiezan a ser positivas, pero luego se producen estas convulsiones en el sistema internacional, cierto, y siempre el foco allá en Medio Oriente, y eso de inmediato te empieza a cambiar otra vez, cierto, los indicadores. Entonces, el gran tema siempre para nosotros va a ser que somos una economía pequeña, primero, y somos una economía muy, pero muy dependiente y muy condicionada por todos estos vaivenes de la economía global.
1: Bueno, ahora sube el petróleo, desgraciadamente. Vendió mucho, 80 y tantos pesos, pero es plata.
2: Te cambia todo, te empieza a cambiar todo, te empieza a poner presión. Y viene el efecto político al interior de los países, ¿cierto? La presión social, la crítica política. Entonces, estos son uno de los factores que nosotros como sociedad, al ser un país pequeño, ¿cierto?, y que dependemos mucho del comercio internacional.
1: Claro. Bueno,
2: estamos siempre sometidos a eso.
1: Claro, de eso vamos a estar hablando la próxima semana. Nosotros vamos a ver cómo camina nuestro país, esa es la verdad, frente a todo lo que hemos conversado de lo que pasa en nuestro entorno también. Un agrado haber estado contigo, Mauricio, en esta oportunidad.
2: Muchas gracias.
1: Y ya estaremos enfrentándonos nuevamente para conversar sobre otras materias, querido amigo.
2: Perfecto, Cristian, nos vemos en otra oportunidad.
1: perfectamente. Nos despedimos también de nuestros colegas que nos acompañan, nuestros amigos que nos acompañan en Femenina FM, ¿no es cierto? Y que nos oyen y de una u otra manera nos observan para de una u otra manera saber lo que está pasando. Y le hemos narrado por lo menos lo que está pasando en nuestro alrededor. Un agrado haber estado con ustedes en el día de hoy.
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3: Son las 8 de la mañana, 32 minutos.

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2: Son las 9 de la mañana.
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0: ¿Qué tal, queridos amigos? Qué gusto más grande saludarles a esta hora cuando ya estamos arrancando e iniciando una nueva Botica del Ayer desde los estudios principales de nuestra querida Madre Tierra, este programa de radio que también lo compartimos con nuestras redes sociales, por si alguno por ahí también se gusta de conectar a través de drleopoldomoreno.qf, QF de químico farmacéutico, ¿ya? Siempre me bromean con eso. QF es que feo, doctor. No es nada de feito. Bueno, uno no tiene. El otro día una radio paciente me decía, doctor, me encantó su conferencia sobre la actitud. ¿Ya? La actitud. Porque la actitud es básica para cómo conectarte y congeniar con el sistema en el cual tú estás viviendo, con la comunidad. Tu actitud define un poco cómo el mundo te va a responder también. Y la actitud aunque no lo crean, es algo tremendamente voluntario. Tú puedes manejar la actitud. La gente que dice, no, doctor, yo nací con el ceño fruncido. No, yo nací, doctor, así como refunfuñando. Ya soy así, voy a morir así, ¿no? Hay un mecanismo muy interesante y muy inteligente también para modificar tu actitud. Y eso es ¿cuál? El manejo de tus pensamientos. El manejo de tus pensamientos, por mucho que estén originados desde tu mente o desde tu ego, tú puedes involucrarte, así como tu mente se te involucra en todo lo que tú haces, ya la mente es la que te está diciendo al oído, haz esto, haz lo otro, haz aquello, qué sé yo. La mente está siempre ahí, un poco revolviéndote el gallinero, ¿ya? Tu mente no te deja descansar. Te ha pasado en la noche que te quieres así como acostar esa noche a dormir plácidamente, a disfrutar de cosas ricas que te pasaron en el día y que tú las atesoraste en tu corazón, entonces las dejaste ahí como para ver si se te multiplica eso en un sueño lindo, un sueño reparador, y por ahí la mente, molestosa como es, no te deja conciliar el sueño. ¿Por qué? Porque te lleva pululando para adelante, para atrás, hacia un futuro inexistente, hacia un pasado que ya no lo vas a poder hacer nada con el pasado, ¿ya? Solamente puedes remediar los actos, pero que van a ser en un tiempo presente, que es en el cual estás tú al momento de dormir. Si todos los sabios, todos los maestros, todos te hablan del vivir el instante presente, ¿ya? No te muevas de ahí, porque es lo único que hay. No intentes moverte, porque si te mueves, dejas de existir. Si tú te mueves, la gente que sufre de crisis de pánico, créanmelo, la gente que sufre de crisis de pánico es gente que no vive, no disfruta la vida, imposible disfrutarla, así también como los pacientes depresivos, aquellas personas que se angustian, ¿ya? Aquellas personas que viven en la angustia constante, en el miedo constante, ¿ya? Así también como aquellos que vienen arrastrando recuerdos depresibles, todos ellos tristes y todo lo demás, son personas que no están viviendo, están existiendo, sin duda existen, pero no viven. Y tú llegaste a este planeta, a este sistema, llegaste a esta querida Tierra, no solamente a ser parte de, no sé, de la historia, de los elementos que existieron en ella. Tú llegaste a este planeta a vivir, y vivir significa experimentar, disfrutar, gozarte de las cosas que Dios te puso alrededor. Dios como creador es tan maravilloso. Yo soy una persona que todos los días tempranito le doy gracias a Dios por todo. Ya soy una persona muy agradecida a Dios, y Él es tan bueno, aunque hay gente que a veces lo discute, pero en el fondo es tan bueno, siempre es tan bueno, que no puede crear algo que no sea como Él. Por eso es que la creación es perfecta, por eso es que la creación para nosotros está llena de colores, lleno de luces, lleno de sustancias y elementos tan atractivos también para alimentarnos. Todo lo hace bueno, todo lo hace para bien. Nosotros a veces lo empeoramos con visiones mezquinas y muchas veces también con visiones egoicas. Entonces, volvemos al tema de la actitud para arrancar nuestro programa de hoy, ¿ya? ¿Cómo modificamos nuestra actitud? Se los voy a explicar y lo voy a compartir con ustedes. Me pueden hacer también sus consultas, ¿por qué no? Modificando la calidad de nuestros pensamientos. Así de sencillo, anótalo. ¿Cómo modifico mi actitud? ¿Cómo mejoro mi actitud? Simplemente modificando la calidad o la cualidad también que tienen estos pensamientos. Porque si tú Si tú estimulas a tu mente a tener pensamientos positivos, como por ejemplo, todo es para mejor. Voy a pensar que hoy día me van a pasar cosas buenas, aunque sea un pensamiento. Por ahí no alcanzaron a pasar, no importa, pero el pensamiento estaba, pensamiento positivo. Ya me va a llegar la carta que espero, me van a dar el adelanto de sueldo que yo quiero o el aumento de sueldo que yo quiero. No sé, van a haber políticas que van a estos políticos van a dictar leyes que yo sé que van a estar mejorando mi vida o la de mis seres queridos. No sé, porque puedes querer cosas positivas para ti y de luego también, ¿por qué no?, para quienes te rodean. Pero yo te recomiendo siempre parte por casa. Parte cuidándote a ti, deseándote lo mejor para ti, y luego te vas a dar cuenta que este amor ya comienza a, esta práctica comienza a hacerte más fácil para el resto de los demás. Entonces, ya está. Entonces, como les decía, vas a originar una calidad de pensamientos que van a estimular emociones positivas. Pensamientos positivos construyen emociones positivas. Y cuando tú tienes estas emociones positivas, se genera la actitud que tú deseas. La actitud parte desde los pensamientos. Los pensamientos generan emociones y las emociones son las que, como destinatarias, van a provocar en ti tu actitud. Por lo tanto, esa gente que tiene mala actitud frente a los demás, frente al medio ambiente, frente a la sociedad, frente a la comunidad, ya esas personas que son como que andan odiando todo, en las redes le llaman los haters. Los haters. Haters significa odiadores. Imagínate, tienen, mira el nombrecito que tienen. Haters. O sea, que odian todo lo que aparece, lo odian. Son verdaderos robadores de bendiciones, andan siempre odiando todo. Esa gente tiene esa actitud porque el origen está en sus propios pensamientos. Si tú quieres ser un hater, ya lo sabes, cópialos a ellos. Pero si no quieres serlo, ya, porque al fin de cuentas, ¿qué significa tener, insisto, una actitud positiva, una actitud benevolente, una actitud amorosa? Que el universo te va a responder de igual manera. No puede responderte de otra manera porque el universo es un espejo a lo que tú eres. Así que por ahí, si hay gente, haters, ya, y que quisieran cambiar eso, ya le estoy dando la enseñanza, la clave. Estoy compartiendo con ustedes el secreto. ¿Cómo cambiamos todo esto? Simplemente cambiando tus pensamientos. ¿Qué nos ayuda? Y vamos a arrancar con esto, el maravilloso Level Up. 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
0: Ahí está, el gran Level Up, el producto natural que necesitamos todos para comenzar nuestro día a día. Hablábamos muchas veces de gente que se levanta con poca energía, con fatiga mental, con fatiga física también, con cansancio. Han sido personas que han, lamentablemente, han caído de rodillas frente a la capacidad y a la resistencia que tenemos que tener contra el embate de los tiempos, de estos tiempos que vivimos, que nos someten bajo el estrés, bajo el manejo de nuestra calidad de pensamientos y a través de ello construyéndose ya un mundo de emociones negativas, emociones pesimistas, y que obviamente terminan con esa actitud que nadie quiere, ¿ya? Esa actitud de refunfuñar, de ver todo en color gris, blancos y negros y todo lo demás. Por eso es que cada mañana, cuando tú te levantes por la mañana, tempranito, mira, te voy a contar algo. Me llamó, camino a la radio, ya venía a la radio, me llamó una productora de Televisión Nacional, ya de Televisión Nacional de Chile, y me dice, doctor, ella obviamente me conoce, yo soy panelista de Televisión Nacional hace más de 3 décadas, ¿ya? Me dice, doctor, tenemos un problema. Tengo un problema particular con una persona que quiero mucho, una sobrina, 49 años de edad, y que está con un cáncer. Está con un cáncer. Y ese cáncer ya está haciendo metástasis. Partió con un cáncer en sus ovarios y luego hoy día está además con un cáncer hepático. Y aquí está la receta. Y me manda la receta que le dieron, ¿ya? Que le dieron una receta que es imposible, imposible de consumir. ¿Y por qué? Me lo consultaba a mí porque yo hablo de los adaptógenos, ¿verdad? Porque yo hablo de los adaptógenos. Ando buscando acá la receta. Ya, me esperan un segundito, la voy a encontrar de inmediato. Acá está, para su sobrina. Ya, está diagnosticada con un cáncer ya en tipo 4, ya, imagínate, pobrecita. Y le dan una receta con adaptógenos y le prescriben, por decirlo así, astragalus, la rhodiola, el ginseng siberiano, la ashwagandha, el suma, no sé cuál será ese, panax ginseng, la usea, palo de arco, reishi, chitake, maitake, cordyceps, vitex, cartílago de tiburón, no, perdón, hasta ahí, 14, más o menos 14 adaptógenos en dosis de más de 1000 gramos cada una. Imagínate, más de 1000 gramos para tomar en la mañana, al mediodía y en la noche. Es una bomba, es inconsistente tomárselos todos estos adaptógenos. Ya, se nota que el terapeuta ahí, o la persona que le dio esta receta, no se ocupó de conversar con el paciente y ver dónde estaba el foco emocional para trabajar con el adaptógeno adecuado. En este caso, sin duda, la chisandra, los ginsenócidos, y quizás por último también yo le incorporaría por el cáncer que ya me mencionaba, algún adaptógeno rico en ácido fúlvico, ¿ya? Todo esto, mira, todo esto que le dieron a tomar tres comprimidos, tabletas o cápsulas, por día, por cada uno, multiplícalo por 14. ¿Ya? 3 por 14, estamos 4, 8, 12, son, ¿cuántos serían? 42, 42 cápsulas al día, 42 cápsulas al día, es demasiado, es mucho, va a ser indigesto, le va a generar dispepsia, imposible de tomar. Yo le decía, y aparte de eso, mira, en la misma receta le recomendaron ahí el cartílago de tiburón, 5 gramos 3 veces al día, zinc de 50 miligramos, un comprimido, hay por lo menos una vez al día, pero también le dieron selenio, vitamina D3 con K2 y citrato de magnesio. Entonces ahí le sumaron 5 comprimidos más a esa cantidad enorme. Cuando todo eso, imagínate, nosotros en nuestro laboratorio vamos a converger en una sola toma en ayunas. ¿Para qué? No digo para tratar el cáncer, pero sí para manejar la primera fase emocional en que se manifiesta una neoplasia, que tiene que ver con tu sistema nervioso, con un estrés no controlado, con un conflicto que te golpeó inesperadamente y que sobre todo tú lo has vivido en silencio, que te lo has guardado. Por eso es importante lo que nosotros proponemos programa a programa, ¿ya? En este caso, a un paciente cualquiera, como todos nosotros, aunque tú te sientas sano. La gente me dice, uy, doctor, usted se ve sanito, se ve sanito. No, yo tengo 60 y tantos años, por lo tanto, mi salud obedece también este periodo cronológico de vida, ¿ya? Y tengo que estar consciente de ello, y tengo que estar fortaleciendo, sobre todo, la fase emotiva. Porque aquí ocurre un fenómeno bien especial. Nosotros partimos la vida siendo niños, subimos así como en una curva gaussiana, llegamos a la adultez robusto, creyendo que la vida es eterna, que nada nos va a pasar, y luego viene el descenso. Y el descenso no es otra cosa que justamente ver desde la emotividad y la conciencia la vida que ha pasado por tu lado, el tiempo que has administrado, ¿ya? durante tu vida y cómo realmente hoy día eso te satisface o no. Entonces, es muy importante fortalecerte con los adaptógenos, pero no con este nivel de exageración, insisto, desde mi punto de vista, exagerado, y se lo planteé a esta amiga, se lo planteé que eso no debe ser así. Y además, justamente falta quizás lo más importante, a propósito, y termino con esto, de una neoplasia, un tumor, de un cáncer, la incorporación, si querés algo natural, del Viscum Album, del famoso Mitleben. El Mitleben, en gotas, nos provee todos los días una adecuada dosis, no exagerada, insisto, son 20 gotitas, ya 20 gotitas que te tomas una vez al día, yo lo hago en las mañanas, ya parto mi día y luego de desayunar generalmente me tomo mi aceite de orégano oro y me tomo, que son 20 gotitas, y me tomo también las 20 gotitas, yo digo después de desayunar, 15 o 20 minutos después de desayunar. A veces también lo hago en ayunas, pero alejadito de las comidas, las 20 gotitas de Mitleben, porque sin duda es el muérdago, la planta medicinal más estudiada y efectiva hasta ahora para un paciente oncológico, para todas las complicaciones que conlleva la quimio y la radioterapia, y sobre todo en el caso nuestro, que creemos no estar aún con cáncer, para prevenir la manifestación de esa dolencia. Volvemos entonces con Level Up, con adaptógenos, el gran complemento que yo recomiendo a todos, todos, no hay quien se salve, porque fortalece nuestro sistema nervioso cansado, estresado o fatigado.
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3: René Plasencia, mire, yo lo estoy usando hace ya 3 años, tuve un problema en la columna, y eso de ir a un montón de problemas, peso a peso, ya. 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Ya, pues, demasiada grasa, y este elemento, este remedio me ha hecho estar al 100% bien.
2: Ya, o sea, Level Up con adaptógeno le ha ayudado, pero ¿en qué sentido? ¿En el sistema nervioso?
3: El sistema nervioso, energía, la memoria también ha mejorado muchísimo.
2: Memoria más activa.
3: Más activa.
2: Mente total, más alerta.
3: Más alerta, total. Total. Muy bueno.
2: O sea, tenía un problema usted de salud, de ¿cierto? Consumió Level Up.
3: Claro, correcto.
2: La verdad es que le ha ayudado en todo aspecto.
3: En todo aspecto. En mi trabajo, en el estudio, a mi edad sigo estudiando.
2: Ya, lo felicitamos. Oiga, ¿y después de cuántas tabletas junto a Level Up notó efectos, beneficios, cambios?
3: Yo le voy a decir que más allá de unos 15 días más o menos.
2: Ya, ya ahí estaba, ya comenzó a notar usted.
3: Sí, día 15 días ya está uno.
2: Ya, ahí hubo resultados.
3: Resultados.
2: ¿Usted pensó que podría ser tan efectivo Level Up?
3: Sí, porque ¿cuánto se llama? Que me vio el médico en Madre Tierra, tuve bastante confianza, él le expliqué mis problemas y ya. Él me llevó por el buen camino y dio muy buenos resultados.
2: El doctor se lo recomendó y usted lo comprobó.
3: Totalmente.
2: ¿Qué le podría comentar a las personas que le escuchan a esta hora?
3: Hay que ir a Madre Tierra y que lo vea un médico y para que le dé todas las indicaciones a cómo tomarlo. Me imagino que tampoco debe tomarse así como así, ¿no?
2: No, por supuesto.
3: ¿Ya? Tengo que tener alguna indicación.
2: ¿Usted cómo toma Level Up?
3: Uno en ayuna.
2: Y le ha ido bastante bien.
3: Vale,
2: que le vaya muy bien. Felicitaciones, ¿eh?
3: Hasta luego,
2: que le vaya muy bien. 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
0: Ahí estaba don René. Qué buena historia, qué lindo testimonio. Los adaptógenos no solamente te van a ayudar en tus cuadros de fatiga crónica, de resistencia física y emocional, sino que aumentando el riego sanguíneo a nivel cerebral, ¿verdad? Fortalece también esto que decía don René, cuadros de pérdidas de memoria. Hay gente que dice, uy, ¿tendré Alzheimer? El miedo al Alzheimer, la diabetes tipo 3, acuérdense. Se los anuncio acá, la diabetes tipo 3 es el Alzheimer. Entonces, en la medida que tú tomas estos adaptógenos y fortaleces tu sistema nervioso, te vas a ayudar enormemente y vas a ver cómo aparecen también soluciones a problemas que por ahí estaban escondiditos, a nivel muscular, a nivel hepático. No solamente va a aumentar la capacidad mental y la concentración y potenciar obviamente la memoria de don René, sino que tiene un efecto protector también de todos nuestros órganos.

0: Un saludo a Natalie, ya, a mi hija Natalia, partiendo por mi hija María Natalia. Ella es una especialista en medicina oriental, medicina china, estudió psicología, estudió educación especial en Europa. Una chica muy, muy bien cursada, ¿ya? Y la saludo. A ella no le gusta mucho que hable. Me dice, papá, no digas nada. Ok, pero la saludo igual. Y voy a saludar también, de pasadita, a la doctora Natalie, no, se llama Natalia, de Lorenzo. ¿Ya? El otro día estaba yo ejercitándome en el gimnasio con los kinesiólogos. Yo hago, tú sabes, una gimnasia, no esa de gimnasio, así que todos suben y bajan máquinas. Yo con un grupo de kinesiólogos expertos en movimiento y salud osteomuscular, ahí me inscribí y estoy en Kinelite, y asisto periódicamente en la medida que mis viajes y todo me lo permiten, pero por lo menos 3 veces por semana estoy ahí trabajando con el doctor David Curoto. ¿Ya? Y junto a mi coach, un kinesiólogo increíble como es don Francisco Panchito, le tengo mucho cariño y le hago caso en todo lo que él me dice. Ha cambiado considerablemente mi capacidad de movimiento, me estruja. Bueno, y el otro día ahí trabajando, estábamos ahí y nos pusimos a conversar con mi compañera. Al lado estaba la doctora y nos pusimos a hablar y justo hablábamos de la misma temática. Oh, ¿a qué se dedica usted? Me dice, porque ella es jovencita. Yo me dedico a la medicina ortomolecular, al hacer formulaciones, suplementos para la salud. Ah, me dijo, yo trabajo en algo parecido, ¿verdad? Sí, yo soy médico, me dijo, y trabajo como doctora de estilos de vida. Ella obviamente es médico cirujano, como yo soy farmacéutico, tenemos formación académica, tenemos un título universitario, pero después, ¿qué ocurre con este grupo de profesionales que yo formo parte? Como que nos hemos... ¿cómo se puede decir? No quiero decir abandonado ni ido a la vereda al frente, pero como que hemos hecho un salto cuántico en realidad y conectarnos con la naturaleza como fuente curativa, ¿ya? Así que aprovecho ya, a propósito de la canción de Natalie, saludo a Natalia, a la doctora Natalia de Lorenzo. Y saludo también a otra doctora, la doctora Natalia Dimitrov, ya, que también nos escucha en Capital, en Santiago, siempre está pendiente de nuestros programas. Ella fue mi profesora trabajamos con ella en operaciones unitarias, todo lo que en la universidad nos enseñaban, el uso, la planificación de una industria farmacéutica, ¿ya? Con el doctor Jaime Zapag. Bueno, ahí Natalia Dimitrov, luego ella derivó al campo de la química cosmética y trabajó con esencias, a propósito del famoso aceite de orégano oro. Por eso, junto al Level Up, junto al aceite de orégano, junto al Bicolon, por cierto, junto al Meat Leven en gotas, que lo tomo yo todos los días, nos despedimos hasta un siguiente encuentro. Felicidades, amigas. Felicidades, amigos. Será hasta entonces. Y al finalizar, como siempre, comparto con ustedes el mensaje para mí más importante y vital. Siempre primero a Dios por sobre todas las cosas. Y luego al hombre.
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7: Son las 9 de la mañana, 38 minutos.
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2: Son las 10 de la mañana.
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1: Son las 10 de la mañana, 30 minutos.
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0: Son las 11 de la mañana. 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
8: Son las 11 de la mañana, 29 minutos.
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2: Son las 11 de la mañana, 59 minutos.
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0: Buenos días. ¿Cómo están ustedes, señoras, señores? Bienvenidos a esta cita de Deportmanía desde el estadio de la avenida Ignacio Collado de Concepción, donde a partir de las 12:30 van a enfrentarse Deportes Concepción y Universidad Católica. La vez anterior que estuvo aquí la Universidad Católica fue el 14 de... Perdón, que se enfrentó en un equipo local. Fue el 14 de junio ahí en San Carlos de Apoquindo, frente a la Universidad de Concepción, con el arbitraje del cuestionado Héctor Jona, que dirigió el último partido de Huachipato, recordemos, frente a Cobresal, y no figuró ni en las cómicas este fin de semana, producto de la típica sanción de los árbitros por el accionar ya comentado en producto de las higueras. Aquí el tema es la cancha, señoras y señores, pero pueden venir problemas, el partido está autorizado, tempranito, antes de las 10 de la mañana, los árbitros aparecieron en la cancha de Collao, los cuatro, encabezados por Diego Flores, y revisaron, estando todo en perfectas condiciones, perdón, no en perfectas condiciones, quería decir que autorizaba el juego de Deportes Concepción con la Católica. El lado que da al sector de la tribuna oficial, donde están las cabinas de transmisión, etcétera, unos 3 metros, 4 metros hacia la cancha, eso es un lodazal. Si yo le dijera que es un potrero, mandaría bien cerca, porque está muy mala la cancha en ese sector, muy mala, con mucho barro. No se nota, la gente no lo nota desde arriba. El resto, de verdad, que hay que aplaudir a quienes trabajaron en la cancha después del partido entre la U de Conce y el Audax Italiano el pasado día 31 de julio. Estuvieron hasta las 2 de la madrugada haciéndole trabajo de mantención, aireándola, pasando la máquina, pasando el compactador, tapando todos los tremendos orificios que quedaron, poniendo las champas en su lugar, etcétera. Repito, estuvieron hasta las 2 de la mañana del día sábado. Y así, ayer, soportó toda la lluvia, arregló un poco el panorama, y ahí en adelante, con una herramienta especial, clavando para que se cuele más el agua. Les repito, la cancha está para jugar y en buenas condiciones, considerando la lluvia. Lo único malo es el lado este que les señalo, sector tribuna oficial. Pero si son vivos los atacantes, particularmente el wing que vaya por ese lado y el lateral que vaya por ese lado, podrán sacar algún tipo de provecho, porque en realidad el tema es complicado. El resto, ningún problema. Los árbitros estaban admirados cómo la cancha había soportado tanta lluvia, porque ellos llegaron ayer en la tarde, al igual que Universidad Católica. Pero ya seguiremos aquí, porque ahora aquí en Deporte María saludamos a Carlitos Fernández.
1: Hola, ¿qué tal? ¿Cómo está? Muy buenas tardes, profesor don Héctor Alarcón Manzano, nuestro periodista y el estelar de Radio Femenina en este Deporte Manía, Manía por el Deporte. Estamos desde el Estadio Esterro Arrebolledo para llevarle lo que acontezca entre Deportes Concepción y Universidad Católica, con una asistencia bastante más alta que en los últimos encuentros, pero el día dice que va a estar bastante estable, no vamos a tener lluvia, tenemos alrededor de 13 grados de temperatura. Pero ya estamos comenzando para llevarle la pasión del fútbol, la redonda emoción, como dice el número uno, que ya está para integrarse junto a nosotros. Y en Facebook nos encuentras como Radio Femenina, en YouTube Femenina FM, en la web www.femeninafm.cl. En el dial estamos en el 96.7. Deporte Manía, Manía por el Deporte. Estamos en todas las plataformas. Buenas tardes.
2: Así es, señoras y señores, estamos en todas las plataformas y en este sector de la radio.
3: Buenas tardes, don Héctor. La verdad, efectivamente, tenemos un clima quizás ideal en vista y considerando la situación acá en la región del Biobío, principalmente en Concepción, donde había muchas dudas con respecto a si se iba a poder jugar, el estado de la cancha. Bueno, ya veremos en breve qué tanto condiciona esto el desafío futbolístico de dos escuadras que llegan en momentos bastante dispares. También en la tabla, que refleja una situación muy diferente entre ambos equipos, pero un último partido que también fue favoreció realmente a Deportes Concepción con una victoria importantísima ante una Universidad Católica que la verdad se complicó en un partido con gusto de derrota ante Deportes La Serena, un partido que ya va con 2 goles de ventaja y que terminó siendo un punto, un empate, pero que no lo favoreció en la lucha por el título. En breve ya veremos cómo será el ingreso de la gente. Por lo pronto, acá en la mañana, muy cerca acá de la estación del tren, se veía bastante fluido el ingreso de hinchas de Católica, bastante apoyo, bastante la llegada de los hinchas cruzados. Me imagino que esto será irá aumentando y veremos lo que esperemos que sea un partido muy entretenido, y al menos desde las gradas ya se está ganando con respecto a lo que se pensaba, ya que por ahí se decía que el clima podía condicionar o limitar el espectáculo, al menos desde el tema público del estadio. Esto está bastante bien, incluso mejor que algunas fechas anteriores, me atrevería a decir.
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2: Y entonces, señoras y señores, a esta hora de la emisión de Deportes del Día, vamos a conocer formaciones de los elencos. Deportes Concepción, 17 puntos en la tabla contra la Universidad Católica, que tiene 27 unidades. Vamos a ver, segundo está el cuadro cruzado, recordando que tiene un partido pendiente respecto a la tabla que ya circula, y Deportes Concepción está en este minuto, ojo, en este minuto está en zona de descenso. Es uno de los dos que bajarían si el campeonato termina hoy, pero le falta todavía un compromiso. De sumar positivamente hoy día 3 unidades, alcanza a subir como 4 puestos. Así que, formación del cuadro de Deportes Concepción, Juan Pablo González.
3: El equipo Lila que sale con un fijo ya en portería, como lo es Nicolás Araya, para dejar a su línea defensiva un consolidado Ariel Cáceres, Norman Rodríguez, Fausto Grillo y Dylan Varas, que también ya es dueño del flanco izquierdo. Mientras que tanto, en el medio campo, en el medio terreno, estará el otro Rodríguez, Jonathan, acompañado de Mario Sandoval, que viene encendido con su pierna derecha, mientras que Jorge Enrique estará un poco más suelto, intentando enlazar con la ofensiva. Los delanteros, un dios Joaquín Montesinos, que dejó buena impresión en el partido anterior ante Higgins, Ethan Espinosa por la orilla izquierda, al menos a priori, y en el centro de la delantera, el incombustible Joaquín Larribey, el capitán.
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2: Señoras y señores, hago un alto en el tono, hago un alto en la habitual emisión de Deporte Manía para señalar una noticia que es realmente trágica, demasiado inesperada. Hace algunas horas falleció en Talcahuano la periodista Freda Espinosa Morales. Fue un golpe para muchos, porque habíamos compartido regularmente todos los, casi todos los días, todas las semanas, y de repente nos encontramos con la noticia que costó muchísimo confirmar, porque es algo, pero sin enfermedad de por medio, sin algo, etcétera, etcétera, se señala otro tipo de causa de muerte. Por lo tanto, desde aquí le enviamos a la familia, a su hijo, a sus hijos, ¿verdad?, todo el sentimiento de dolor por esta compañera de vida. Trabajamos juntos durante muchísimo tiempo. Así es que en paz descanse la colega Freda Espinosa Morales.
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0: En 20 minutos, el árbitro Diego Flores Seguel dará por iniciado el partido junto a sus colaboradores José Retamal, Vladimir Muñoz por los costados, como cuarto estará Rodrigo Carvajal, y en el VAR y a VAR estarán Piero Massa y Eric Pizarro. Piero Massa otra vez va al VAR, en los últimos partidos ha estado realmente en el VAR, estuvo incluso en el Deporte Excepción con O'Higgins, aquí mismo, estuvo de VAR y de VAR aquel día Sebastián Pérez y hoy día será Iris Pizarro. Así es que don Piero, otra vez a mirar las jugadas por la pantalla. Pero nos falta Universidad Católica, oncena inicial del cuadro cruzado, Juan Pablo González.
3: Los pupilos de Garnero que salen con un viejo conocido de este equipo de Deportes Concepción, como lo es Darío Melo, quien estará en la portería en reemplazo de Vicente Bernedo, aún suspendido. Mientras tanto, la línea defensiva estará compuesta por Bernardo Cerezo, Branco Ampuero, Juan Ignacio Díaz y Eugenio El Quenomena, para pasar al medio campo con Johan Valencia, Fernando Zucchi y Cristian Cuevas. Mientras que la ofensiva, el ataque cruzado, estará compuesto por Diego Corral, Justo Gianni y otro 9, otro incombustible, como lo es Fernando Samperi, también el capitán cruzado.
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0: Bueno, ya hemos adelantado de información, incluso en pequeño comentario, que hoy día Fernando Díaz ha querido terminar, terminó el partido de una manera y lo comienza este con Universidad Católica de la misma forma, separando a Dávila completamente, incluso de la citación. Tendrá sus motivos el hombre, tendrá sus motivos el jugador. Pero aparecen de entrada Joaquín Montesinos Naranjo y aparece también Jonathan Rodríguez para afirmar un poco el mediocampo. ¿Cuál es la banca de Fernando Díaz, Juan Pablo?
3: La alternativa Lila, que comienza con Neri Veloso como la alternativa en el pórtico, junto a Diego Carrasco como variante defensiva, Fernando Romero, Fernando Martínez Rojas, Carlos El Patrón Escobar, Aldrix Cara, Cristian Riquelme, Matías Cavalieri y Diego Acosta, que cierra la alternativa de Deportes Concepción.
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0: Escuchemos a Daniel Garnero, el técnico de la Católica.
4: Juego desde abajo, tratando de asociar. Cuando el campo de juego no está en las condiciones que tiene que estar, es diferente.
5: Sebastián Arancibia, ¿qué tan compleja es la situación y cuánto se prevé en tiempo a priori? Sí que se puede hablar de plazos.
4: Esperemos que sea lo menos posible, pero lamentablemente es una lesión muscular y lleva su tiempo, así que no lo vamos a apurar y ojalá que esté lo antes posible.
5: ¿Clemente evoluciona bien? ¿Se puede hablar de tiempo?
4: No, el lunes vamos a tener un informe mejor respecto de Clemente y ahí, bueno, veremos.
0: Bueno, las novedades de Universidad Católica, en la voz del técnico Daniel Garnero, gentileza de TNT, aquí en Deporte Manía de Femenina, la ausencia de un muy buen lateral como Arancibia, con su problema muscular, a la ausencia bastante larga de Clemente Montes, el delantero más importante de Católica, más allá de Sampedri, que es justamente el que aprovecha harto la velocidad, el trabajo y los centros y las habilitaciones de Clemente Montes.
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0: Y a propósito de haber escuchado a Garnero, ¿cuáles son los 9 que tiene don Daniel para la banca, Juanpa?
3: La alternativa cruzada comienza con Francisco Valdés como variable en la portería, Ignacio Pérez como defensa, Agustín Farías, Matías Palavecino, Alfred Canales, Jimmy Martínez, Juan Francisco Rosell, Martín Pesadilla Gómez y cierra la banca un viejo conocido de Deportes Concepción como lo es Nicolás Lulier.
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0: Bueno, vamos a hacer una pausa en este minuto aquí en la emisión de Deporte Manía desde el Estadio Municipal de Concepción, cuando miramos a los cielos absolutamente encapotados. Cuidado, aguántese un poquitito. No vaya a ser que vaya a abrir las llaves. Vamos a escuchar mientras tanto a la vieja Reynoso.
6: Venimos teniendo una racha y unas actuaciones muy buenas. y más nuestra cancha, que ya la conocemos, entrenamos en el barro, jugamos en el barro. Católica, con todos los respetos que se merece, tiene un gran equipo que tiene buen fútbol. Acá se le va a complicar un poco. Y nosotros venimos en alza, así que esperemos hoy seguir rindiendo como lo estamos haciendo y poder conseguir los tres puntos que para nosotros son fundamentales.
3: ¿Hay algo especial por enfrentar a la Católica, tu ex equipo?
6: Católica es mi vida, es uno de los mejores recuerdos que tengo en el fútbol. Hasta el día de hoy la gente me brinda un gran cariño, no solo en Santiago, acá en el sur. Hay muchos hinchas cruzados, tengo un cariño enorme. Pero hoy los puntos se quedan en casa.
0: Gerardo Manuel Reynoso, cruzado de corazón, pero dice que los puntos se quedan en casa, tal cual le escuchamos al Negro Cudillos conversando con él ahí en TNT. Así es que ahora sí, hacemos la pausa aquí en Deporte Manía de Femenina en Concepción, ya luego analizamos lo que podría pasar con este compromiso entre Deportes Concepción y la Católica.
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11: 12 horas, 20 minutos.
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0: Aquí está la gente. La gente de la Católica, de verdad, la tribuna superior norte del Estadio Municipal de Concepción. ¡Ulala, cómo cantan! Donde juguemos, acá estamos, dice el gran letrero de los hinchas de Universidad Católica, que realmente son muchísimos. Tienen una linda competencia con la barra de los Lilas, la que está al costado sur del Estadio Municipal de Concepción. En fin, buena presentación de las hinchadas. Ahí autorizado, recordando, para 15.000 espectadores. No sé si vendrán los... No creo que lleguen los 15.000, pero por lo menos unos 6.000 a 7.000. Carlos Fernández.
1: 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Profesor, ¿le parece que nos pueda entregar sus apreciaciones iniciales de este encuentro?
0: Con todo agrado, Carlitos. Deportes Concepción con la oncena que ya nos entregó Juan Pablo y con dos novedades. Jonathan Rodríguez estará con Sandoval y Enrique trabajando en el medio campo, con la colaboración obviamente de Itan Espinosa. Y con eso, y con la presencia de Joaquín Montesinos en ofensiva, para ir con Joaquín Larribey, para alimentarlo muchísimo, y también al otro costado de Itan Espinosa cuando se descuelgue por la banda izquierda. Un equipo que dio mucho resultado frente a O'Higgins, bastante, terminó bastante bien. Y en la Universidad Católica, cosa curiosa, cuando escuchamos a algunos entrenadores que dicen que no se repiten mucho las oncenas, claro, porque ellos las han trabajado, les voy a contar algo. Esta oncena que nos dio Juan Pablo recién, la de la Católica, es exactamente la misma del día 14 de junio, ojo, 14 de junio cuando la Católica enfrentó a la Universidad de Concepción. La misma, exactamente igual, con Cerezo marcando a la derecha, que era la novedad que nos presentaba hoy día porque no está Arancibia, que es el lateral titular, jovencito, pero está lesionado muscularmente. Y aparece Branco Ampuero también, con Juan Ignacio Díaz. Lo mismo que contra la U de Conce, ese día, cuando le hicieron 5-1 a la Universidad de Concepción, ahí en San Carlos. Por lo tanto, hoy día, con un mediocampo con Zucchi, con Cuevas y Johan Valencia, para alimentar al Chico Corral, que da el minuto, a su eterno centro delantero, y justo Yanni. Me gusta bastante Yanni como juega, como encara, como golea y como cabecea. Hoy día los dos capitanes serán centrodelanteros, San Pedro y con Larribey. Cosa curiosa, no más. Por lo tanto, al entregar estas cartas de análisis 1, dice simplemente que aquí tendrán que ir a buscar el partido. Deporte Concepción tiene que ir a buscar el partido. Primero, porque no tiene nada que aventurar y reconocer el terreno. Por ejemplo, como Universidad Católica, que supongo en los primeros minutos verán cómo es manejarse en un terreno blando como el de hoy. Blando en todos los sectores. En algunos, muy buena cancha como está, dependiendo y analizando el temporal, ¿verdad? Pero en otro, muy requete contra malo. Una cancha de 107x67, por lo tanto tienen 7.169 metros cuadrados para jugar y buscar dónde está mejor. Y eso a la Universidad Católica, por supuesto que le va a costar un poquito, lo que no debería costarle a Deportes Concepción y que tendrían que aprovechar de entrada. No ser tan líricos, pero sí aprovechar de entrada un poco, particularmente para que Enríquez sea el que trabaje esa parte ofensiva, Sandoval un poco al lado y Jonathan Rodríguez para la contención, que es la misma pega que hace Universidad Católica, porque uno pudiera decir son formaciones espejo. Con Zucchi y Valencia, Universidad Católica se para en el medio con la colaboración de un Cristian Cuevas que va a todos los sectores regularmente a salvar algún tipo de situaciones. La movilidad de Diego Corral, no sé cómo se irá a acomodar Dieguito Corral en el campo de juego, un chico nuevo que no ha jugado aquí ni ha jugado en estas condiciones. Y cuesta, ojo, cuesta. Es cuestión de recordar cómo le costó al Joaco Montesinos el día del partido frente a O'Higgins. Cuando ingresó, le costó, se le quedaba la pelota pegada en el piso, etc. Y la banda que yo digo, la del sector de la tribuna, frente a las casetas de transmisión, esa banda de 4 metros hacia adentro está muy, muy mala. Entonces, habrá que saber llevar la pelota por altito y sin bote. En fin, es un partido de equipos titulares, ojo, de titulares. Más allá, en Deporte Concepción se ha quedado en la banca Fernando Romero y Diego Acosta. Dos, los delanteros que se supone en algún momento podrían ser titulares, junto con Fernando Martínez, otro volante de contención, que también llegó el Chapa como para ser titular. Pero hoy día Deporte Concepción, a diferencia de la primera rueda, tiene banca, ojo, tiene banca. Veloso, buen portero. Tiene a Romero, a Martín. Y eso es lo que vale. Vamos a ver realmente qué ocurre con este Deportes Concepción hoy día aquí en el estadio de la Avenida Collao, partido que va a empezar dentro de los próximos 3 a 4 minutos.
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2: Cuando miramos en las tribunas, Juan Pablo, realmente estoy admiradísimo por la gente católica. No sé si a ti te llama la atención que nos es el panorama desde otro sector, porque realmente casi tienen copada la bandeja superior norte.
3: Así es, una de las dudas es con respecto justamente a lo del clima. Estaba la posibilidad de que se llegara a no jugar el encuentro y muchos de los hinchas de Católica tenían que viajar, tenían su entrada. Por eso estaba quizás la incertidumbre de si el público cruzado iba a cumplir. Me parece, al menos por mi parte, que lo han hecho con creces. Prácticamente llenaron el espacio que se les entregó cuando ya vemos que la cuadran a referir y los jugadores ya están pisando la cancha, que será un tema del estado también del terreno de juego del Cerro Rebolledo, acompañado justamente de las plantillas tanto de Universidad Católica como de Deportes Concepción.
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0: Formados los equipos, Juan Pablo, el saludo protocolar FIFA en el estadio regional, ¿no?
3: Así es, cuando ya vemos a los jugadores de la Universidad Católica que están haciendo este saludo correspondiente. Lo mencionaba brevemente, profesor, justamente los dos capitanes que en breve, en unos instantes, harán el sorteo, son justamente dos delanteros argentinos de vasta trayectoria. Una similitud por ahí, a lo mejor, quizás curiosa para un partido que, lo habíamos mencionado, tiene a dos equipos con dos presentes bastante diferentes en la tabla, pero viene un equipo que a lo mejor está complicándose, como es el de Universidad Católica, con la obligación de tener el torneo internacional, mientras que Deportes Concepción, tal y como lo comentábamos, tiene la obligación de sumar como local para salir de esta zona de descenso, que veremos si es momentáneo, si tendrá que descansar esta semana, esta fecha, en puestos de peligro.
1: Estamos desde el estadio Cerro Rebolledo disfrutando y compartiendo con ustedes este partido, este encuentro tan especial para Deportes Concepción que enfrenta a Universidad Católica. Agradecemos a todos aquellos que están en nuestra sintonía porque ustedes crecen en número, crecen y crecen. Nosotros estamos felices de poder llevarles a ustedes este encuentro deportivo del fútbol a través de Radio Femenina 96.7. Somos Deporte Manía.
0: El saludo de la hinchada, el saludo de los jugadores, la foto correspondiente, que ojo, la gente dice, ¿por qué se sacan una foto siempre? Es parte del reglamento, así como salir juntitos, saludarse como niñitos buenos, después que se chuleteen, es otra historia, y la foto corresponde. Pero ahora ya la pillaron, porque la foto se la sacan, Juanpa, dando la espalda a su gente, ¿no?
3: Sí, hablando de saludos, profesor, uno que fue muy, muy afectuoso fue justamente el saludo entre Reynoso y Garnero, bien digo. Conversaron ahí bastante entre el técnico de Católica y, en este caso, el miembro del cuerpo técnico de Deportes Concepción. Me imagino que también por la vasta trayectoria en Universidad Católica, cuando ya vemos a los equipos en sus sectores respectivos, a prácticamente unos instantes de comenzar a rodar el esférico.
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0: La pelota que está en movimiento transita sin conejo en su interior. Nada, perfecto, a ras de piso, todo perfecto, o sea, la cancha, ¡qué maravilla! Y eso que está mala, ojo, la cancha tiene que ser mejorada, ya lo anunció el alcalde, lo tuvimos en el programa de estudios durante el día jueves o viernes, creo, anunciando que ya el año 27 se hace de nuevo ahora todo, ahora recién la resembraron para que esté un poquito mejor, y justo con la lluvia, resembrada, bueno, parte de la historia sureña y excepción de manera particular, pero

0: de la empanada algunos. Fin.
1: Siempre pensando en el aperitivo.
0: Sí, pero bien, señoras y señores, acá en la cancha de Collao está todo listo para comenzar el fútbol. Van a mover los cruzados, los de Católica, que van a atacar de norte a sur. Vale decir, Darío Melo da las espaldas a la Avenida General Bonilla. Quiero verlo cuando juegue acá, dando la espalda a los Lilas, necesitar la vida completa. Y concepción, lógica consecuencia, digo, lo hace hacia el sector de la Vanilla, generalmente, Héctor, sí.
2: Mira, me acaba de llegar un mensaje, estimado Mario, de un ex dirigente de Deporte Concepción que nos está escuchando en Alemania. En Alemania. Porque, claro, él está en Berlín y dice, y escuchando Radio Femenina a todo el mundo. Así es que, saludos para todos y tantos recuerdos que quedan. Saludos para Eduardo Colvin ahí en Berlín.
0: ¡Perfecto! ¡Ya sonó el silbato! ¡Ya juegan aquí en la cancha de Collao Deportes Concepción y Universidad Católica!
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0: Queda el balón flotando en el área. ¡Hubo falta en contra de Araya, que salió en el momento justo, Héctor, porque era casi ya para gritar el gol de Católica!
2: Pique por la derecha del hombre de la Católica, mete el centro, va Araya arriba, le mete un manotazo, pero se le fueron encima y estaba muy cerquita Diego Flores Seguel, el árbitro del partido, sanciona el tiro libre cuando Católica, no pasaba ni 30 segundos, ya estaba sobre la portería sur. Justamente el cuadro Católica va para la sur, Marito, va para la sur, o sea, el Conce en el segundo tiempo va hacia su arco.
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0: Es así como dice Héctor, porque el Nico Araya está dando las espaldas a la avenida Ignacio Collao. Viene apareciendo Enrique buscando por el sector derecho, se equivocó, la pelota la viene recuperando el Keno Mena en la salida del cuadro Católica. Apareció otra vez San Pedri, un hombre al piso impecable para quitar, viene a buscar de nuevo, era Sandoval, la pelota la tiene Rodríguez, otra vez Jonathan, le pone fuerza, se la quitaron, presionaron, aparece Sandoval, un hombre de Concepción, está contundido frente a la puerta de la Maratón. Hay pitazo, tienen que atenderlo. Héctor, ¿qué pasó en la jugada?
2: Le dieron duro, fuerte, justamente en el sector donde tú señalas, le metieron fuerte. No sé, yo creo que era más para que don Diego sacara la tarjetita amarilla, pero de todas maneras dejó pasar. Dicen que en los primeros minutos no hay tarjetas, no lo sé, pero esta creo que era para tarjeta.
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0: Un poco más, creo, de 12.000 almas, algo más, Juan Pablo, ¿cómo estás? Qué gusto saludarte, buenas tardes, un poco más de 12.000 almas, ¿sí, acá?
4: Buenas tardes, Mario, yo me animaría, sí, en un tronazo 11.000, 12.000 personas, pero yo creo que va a ir aumentando a medida que avanza el partido el flujo de gente. Lo vemos desde acá, al menos la parte de la hinchada está prácticamente repleta.
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0: Desde el costado tiene que reponer el cuadro de Católica. Saludos para todos quienes se suman a través del 96.7 para toda la región y para el mundo en femeninafm.cl. Somos la radio líder en transmisiones deportivas aquí en la cancha de Collao. Recién iniciado el fútbol, 3-0 entre el cuadro de Deportes Concepción y Católica. La pelota que viene saliendo con el Keno Mena, sector izquierdo, corre, ahí cruza la frontera frente a la puerta de la Maratón, viene a meter el pelotazo, no, se retiene, dice, ¿quién se la entrego? Se viene a juntar por el otro costado con Gianni, viene a buscar por el medio, acá apareciendo Zucchi tratando de hacer fútbol, levanta el centro, buscan a San Pedri, un hombre que la pincha, no, se va afuera, Héctor, ahí saque de arco para Deportes Concepción.
2: Más allá de esa jugada ofensiva de la Católica para intentar batir al portero Nicolás Araya, lo importante fue cómo, en el costado derecho, desde su opción ofensiva, Joaquín Montesinos llegó hasta el área grande, área chica casi, marcando al Keno Mena, a su lateral. Mena marca a Montesinos, pero bajó Montesinos en el descuelgue que hizo Eugenio Mena. Por lo tanto, están muy bien hechas las marcas dentro del partido para Deportes Concepción.
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0: 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Se viene el Conce.
1: Acá aparece Enrique Vértice del área, va a meter el centro. El cabezazo defensivo en la última línea. Se resbala también por acá. La pelota la viene a buscar el cuadro por Desconcepción para juntarse con Enrique. Es otro centro más. La busca por el medio. Acá aparece Rodríguez. Y un ataque que la tiene. Deja uno en el camino. Ahora por el sector derecho. A descolgarse viene. Apareciendo otra vez. Ese es Ariel Cáceres. La tiene para meter el centro. Pone la pausa. Toca con Sandoval. Este se pasea sobre la cinta que dio el campo en dos sectores. La mete por el medio. Responde al medio quitando otra vez por ese costado Valencia. 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Aparece Joaquín Montesino. Otra falta. Un hombre en la pincha. El balón va afuera. Ahí lateral para Deportes Concepción. Hubo falta ahí, Juan Pablo.
2: Se quedaba reclamando en este caso Sandoval. Luego de una recuperación tras pérdida. Pero nada, dice el árbitro Flores. Ya insiste el volante de Deportes Concepción.
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1: Pelotazo en profundidad. Viene apareciendo Joaquín Montesinos atrás. Se desespera Díaz. Juan Ignacio, el balón va afuera, lateral para Deportes Concepción.
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1: Pelotazo al área, vienen a buscar por acá a Joaquín Larribey. Gana en la última línea el cuadro cruzado. Era Cerizo el que viene a buscar con un pelotazo largo, territorio por Concepción. Aquí está otra vez Grillo apoyándose en el Nico Araya. Este para salir rápido con Norman Rodríguez. Tocan otra vez para Araya. Ahí trata de ordenarse el cuadro Deportes Concepción. 0-0 el marcador. La pelota la tiene otra vez Grillo con un pelotazo largo buscando a Joaquín Montesino. Este habilitaba otra vez a Enríquez. Irrumpe detrás en la última línea Juan Puero. La pelota que le cae otra vez por acá a Rodríguez, a Norman. Este con Sandoval. Pelotazo largo. A correr viene apareciendo Joaquín Montesino. Viva línea. Se da vuelta. Dice a quién se lo entrego. Se prepara para meter en el centro. Ahí lo hace de izquierda. Le pegó con la que le sirve solo para embriagar en el auto. La logra sacar Juan Pablo, el cuadro de Católica.
2: Sí, Montesinos que buscó insistentemente el centro en el pie a pie contra Eugenio Mena. No se logra llevar en gambeta y saca un centro bastante poco peligroso que repele de buena manera a la Universidad Católica. No fue con su pierna hábil y ya está saliendo la escuadra cruzada de fondo.
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1: Corral de marca, le dice, son 8 metros más allá, por favor, porque aquí estoy metido en el barro, Héctor.
3: Quiso agarrar el pique, quiso meter el pique y no se dio cuenta que tenía que partir muy, muy de cero y no velocidad alta al tiro, y se fue al suelo, producto del terreno de juego. Por eso decía yo, hay que saber jugar a este costado, donde la cancha está realmente marrosa.
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1: El paso que vino otra vez para Aitan. Le pegaron un guadañazo ya y amarilla para hacer eso. Lo pintan de amarillo, eso si no me equivoco, Juan Pablo.
2: Sí, me parece que es justamente el ex lateral de Ñublense. Una jugada en que Espinosa busca encarar ese dentro para buscar justamente su pierna hábil, la derecha, la pared. La recepción y justamente donde el defensa de la Universidad Católica lo obstruye, evita que avance y en este caso Flores determina que es la primera amonestación del partido y un tiro libre que puede ser bastante peligroso para la portería de Darío Melo.
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1: Tiro libre para Deportes Concepción. Héctor, sí.
3: Oye, realmente está, pero maravillosa la posición para un diestro, ¿eh? Para Jorge Enríquez, quizás para buscar arriba la mano izquierda del portero Darío Melo. A ver si le da comba. Si le da comba, la pelota se va adentro.
1: Señora, acá está. Estamos listos. Hay tiro libre para Deportes Concepción. 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Por el deporte en Femenina FM, la radio líder en transmisiones deportivas. 4-5 en la barrera cruzada. Se suman 3 de Concepción un poco más adelantado. Le va a pegar Enrique. Ponga atención. Todas las miradas convergen hacia el arco norte. Miren cómo hacen ejercicio con la ambulancia. Le va a pegar allá. Menos mal que no se necesita de forma urgente. ¿Ah? alegan entre ellos. Esto es totalmente afuera del partido. Va a jugar Deportes Concepción, ahora sí lo dice el señor Flores. Le va a pegar Enríquez. Viene la orden. Esto es Deporte Manía, le pegó Enríquez, le pegó.

0: me lo digo. La devuelve. La devuelve el parante derecho y ahí aparece. ¡Qué tremendo apellido! Joaquín Montesinos, un zapatazo, un latigazo. Otro palo y la pelota que se mete adentro, adentro, adentro, adentro, adentro, adentro, adentro, adentro, adentro. Muy adentro. En los 10. En los 10. ¡Qué lindo momento! ¡Momento lindo! ¡Alegría, alegría para Deportes Concepción!
1: Así vivimos la alegría del fútbol con el tremendo, tremendo Lila. Deportes Concepción, el local 1, Universidad Católica, la visita 0. 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
0: Y Juan Pablo González, sí, el Juanpa González me cuenta, me dice, me narra este golazo de Concepción.
2: Qué grito de gol más inesperado, más sorprendente, más dubitativo, Mario, porque el tiro libre de Enríquez es espectacular, es increíble, pasa la barrera con el poco espacio, Melo solamente puede robar el balón, ni siquiera se puede lanzar, pero el tiro de palo ahogó el grito de gol de los hinchas de Deportes Concepción. El rebote le quedó justamente en los pies a Montesinos, que no dudó en rematar, nuevamente va al palo, pero esta vez sí entra en el fondo del arco de Universidad Católica. Lo habíamos dicho, Joaquín Montesinos había tenido cosas interesantes en su debut ante O'Higgins y hoy, en su primer partido como titular, marca su primer tanto con Deportes Concepción y comienza a escribir su historia en un partido que comienza muy emocionante y muy favorable para la escuadra lila.
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3: Héctor, mira, Mario, cuando tú señalabas justamente lo de Montesinos por el apellido, yo creo que la emoción del gol debe ser muy grande en cualquier futbolista. El corazón sube, las pulsaciones, etcétera. Pero Joaquín Montesinos debe haber sido el doble o el triple, por lo que significa. Él lleva la polera número 15, la polera que usó su padre, el número que usó su padre, Cristian Montesinos. Y ahora anota, entra de titular y anota de inmediato un gol. Para él significa una fortaleza psicológica inmensa, etcétera, y debe ser muy emotivo, además debe estar muy contento. Vamos a ver si esa emotividad le puede llegar hasta el término del compromiso con la alegría del resultado.
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0: Se viene el tiro de esquina para el cuadro Deportes Concepción, que gana por la mínima. Esto es Deporte Manía, levanta en el centro, cabezazo. Contra la portería de Melo, el balón se va afuera. Era buena la idea, Juan Pablo.
2: Era bueno el centro y fue bueno el cabezazo de Dylan Varas, que apareció con cierto espacio y con cierta libertad para cabecear. En este caso se le va arriba de la portería de Darío Melo, pero Deportes Concepción comienza a afianzarse en este terreno complicado del Estadio Esterroa.
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0: Y sigue la conversación de Corral con Garnero. Héctor, allá voy. Por acá viene el cuadra católica. Apareció otra vez San Pedro y no, ahí no tiene habilidad San Pedro y para eso. Y le sacando otra vez Norman Rodríguez. La pelota que le cae a Enrique, la viene a tocar por el sector derecho. El balón se va afuera, decía yo. Que sigue la conversación entre Corral y Garnero. Y Garnero le abre los brazos como diciendo, ¿qué quieres que haga? Porque le pega al piso,
3: claro,
0: este Corral, porque no se puede agarrar ahí en el sector.
3: Pero ahí el jugador tiene que ser más vivo, tiene que, ¿qué instrucciones le va a dar el técnico si el que está pisando el terreno de juego es el futbolista?
0: Sí, señor, cuando acá aparece Cerezo va a descolgarse metiendo el centro. Un hombre que apareció. Yo ya lo gritaba. Se lo perdió el cuadro católico, apareció solo un boquete, un boquerón en el área de Deportes Concepción. Se lo perdió el cuadro cruzado, Héctor.
3: Qué buena jugada. Cerezo por la derecha, mete el pelotazo justo ya ni le quedó para su mejor arma. La pierna derecha la agarró con el borde interno para darle incluso comba al segundo palo y la tiró por sobre el travesaño. De verdad, aquí, minuto 14, era el empate cruzado.
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0: Cuando acá se equivocaba la última línea, el cuadro católica no alcanzó a hacer toda la jugada completa. Ahí está en Espinosa. Juan Pablo, se equivocaba los últimos hombres de Católica.
2: Y están teniendo problemas en la salida porque ya recupera Deportes Concepción. Bastante metido en el partido en Espinosa, que ha buscado, que provocó la infracción y que insiste por la banda izquierda.
0: Y acá viene Enrique para buscar, cambia contra el sector derecho, la pelota que va para Cristian Montesino para pegarle larga distancia. ¿Para quién? Para nadie. Acá alcanza a reaccionar, llega otra vez Espinosa, no, se cayó, no era Espinosa, era Enríquez. Desde el fondo tiene que reponer el cuadro cruzado.
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0: Viene a buscar el cuadro de Católica, ya 15 minutos de este primer tiempo. 1 para Concepción, 0 para Católica. Comenta para toda la región nuestro periodista y estelar Héctor Alarcón Manzano.
3: Partido muy pensado, o sea, estratégico. Los dos saben más o menos dónde tienen que asegurar el balón para poder ejercer poderío, particularmente en el mediocampo. Y de allí en adelante se transforma en un juego entretenido, donde Jorge Enríquez en el mediocampo de Concepción está muy bien apoyado por Sandoval y por Rodríguez. O sea, está equilibrado ese mediocampo frente a Zucchi, Cuevas y Valencia de la Católica. Han llegado en este cuarto de hora solo 2 veces al arco, sin contar el gol. El cabezazo de Varas a los 13 y un minuto después, justo Gianni tuvo el empate de la Católica para la apertura que había realizado ya el Juaco Montesino cuando estaba cerquita de completarse el minuto 10 de partido. Está ganando Concepción y ganó justamente porque la oportunidad que tuvo Enríquez en un tiro libre que era perfecto para buscarle con comba al segundo palo, casi fue gol de él y aprovechó Montesinos el rebote y mandarla adentro. En todo caso es un partido entretenido. Por ahora, ojo, yo podría decir la cancha no es factor. Si digo eso es pensando en cómo debería estar la cancha después del temporal, después del diluvio de las últimas horas. La cancha por ahora no es factor, excepto para Corral que todavía no le pilla la mano. Pero es un partido muy pensado, muy de dientes apretados.
1: Ese fue el comentario inicial de don Héctor Alarcón Manzano, nuestro periodista y estelar en Radio Femenina FM 96.7. 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
0: Desde el fondo tiene que reponer el cuadro de Deportes Concepción. Aparecía adelantado Gianni, Héctor.
3: Sí, ojo, dos veces Gianni, dos veces ahora estuvo muy atento José Retamal, el asistente número 1, para levantar la banderola. Pero, eso es un indicador para la defensa, un llamado de atención para la última línea lila.
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0: Viene desde el costado el cuadro cruzado para ello. Mira, colocar la pelota en juego otra vez. El cuadro cruzado, la pelota que le cae a Valencia. Pelotazo en profundidad. Atrás la viene a buscar el cuadro de Deportes Concepción. La tocaba Cerezo. Ahí lateral para Deportes Concepción. Señoras y señores, ya en los 17 minutos de este primer tiempo, 1 para Concepción, 0 para Católica.
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0: Mira, jugar Católica otra vez. Ahí está Juan Ignacio Díaz. Trata de buscar. Ahí ya se hizo pedazo de la cancha. Ya la pelota que viene para hacer eso. La echa a correr. Viene apareciendo Varas. Viene a meter el centro. Un hombre que aparece en el área. Se vació por todo. Ahí estaba. Aparece Gianni. Otro que le pegó. Estuvo tremendo, fenomenal, monumental, gigante. Ven para darte un abrazo, Nico. Mientras habla Héctor Alarcón Manzano.
3: Exactamente, dele un abrazo nomás, porque realmente cuando la pelota pasó frente a la portería de Deportes Concepción y se fue al segundo palo, ahí estuvo el Nico para primero parar la palma. Se elevó un metro adelante, después a volar como en el agua y quedarse con el balón. Era otra opción de la Católica cuando ya pasamos al minuto 18.
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0: Pelotazo en profundidad que viene a la ubicación de Araya. 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Estamos a TR, sí, acá en la cancha de Collado, estamos a toda radio para vivir la redonda emoción del deporte más lindo del mundo que lo trae el cuadro lila a través de Enrique, que busca por el medio y se equivocó. Viene a recuperar otra vez Cuevas para tocar, haciendo fútbol de nuevo con Zucchi. Este mete por el centro, el hombre que cae. Allá que quieren buscar penal. Viene otra vez el cuadro Católico, un hombre que va. La pelota que se fue, no, dicen que no. Logra sacar el cuadro Deportes Concepción.
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0: ¿Qué nada está llorando tanto San Pedro?
3: Nada, como el pato en la laguna. Nada, absolutamente. Acabo de ver la repetición y no. Él por aduce un golpe en el rostro. No se ve el golpe en el rostro. No sé, Juan Pablo, al otro costado, tú también viendo la jugada. No sé, a mí me da la impresión que simplemente nada en la jugada.
2: Sí, al menos de este sector no se ve nada grave. Me parece que en este caso Flores le hace el gesto ya directamente de que se levante. Un poco que dilata la situación Fernando Samperi. También está el cuerpo médico de Universidad Católica listo para ingresar. Y ahora efectivamente lo harán. Me parece que es todo para buscar una posible revisión. Pero al menos desde que lo que se vio en este sector no parecía una infracción.
3: Eso es lo que hacen los futbolistas cuando demoran. Entonces, a esta hora, Piero Massa con su colaborador y Pizarro están mirando igual la tele, están mirando su bar para ver qué hay. Entonces, el futbolista que está en el piso, en este caso Sampedri, le da tiempo al árbitro, le da tiempo al VAR para que reaccionen y miren por si acaso. No sería nada extraño que de repente Diego Flores Seguel, el árbitro del partido, indique que va a ir al VAR. No sería nada extraño. Pero lo primero que nosotros vimos, porque también tenemos un monitor aquí arriba en el quinto piso del estadio, bueno, no se ve lo que aduce Sampedri.
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0: Pase eso a la frente Sampedri, le dice que tiene que salir, el señor tiene que salir de nuevo a jugar Deportes Concepción, no en definitiva, es en definitiva Católica. Tienen que salir los asistentes. ¿Por dónde va a salir? Se llama ahora Sampedri. Ajá. Va a jugar el cuadro Católica. Ya salieron los asistentes por el otro costado. Todo esto se demora y acá el señor Flores lo aguanta. Ajá, lo aguanta, la verdad, las cosas. Señoras y señores, ya 21 minutos de este primer tiempo. Uno para Concepción, cero para Católica. A jugar. ¿Qué se demora Flores? Ya, ahora sí juega nomás, dice. Viene el cuadro cruzado para meter al centro, un hombre que le rebota el balón, que se va al tiro de esquina que lleva el número
3: uno, el segundo del partido, uno para cada lado.
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0: Nos equivocamos, ¿eh? Vimos mal también. No, está en el solo costado, ¿no?
3: Mira, exactamente. Claro. Pero digámosle a la gente que no es raro eso, estamos pero realmente lejos, y la cuestión no estar ahí encima de la cancha, estamos muy lejos de alguna jugada.
1: 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Número uno, vamos al campo de juego.
0: Castigado Sampedri, un minuto fuera de la cancha, Héctor.
3: Sí, pues, reglamento. Así es la norma. El árbitro al comienzo de los partidos, cuando se saluda a los capitanes, le dice: ¿conoce las nuevas normas? Así lo hacen ahora. Por lo tanto, a jugar.
0: Acá viene Deportes Concepción en la salida. Varas que viene metiendo por el medio buscando a Enrique. Recupera también por ahí Valencia. El cabezazo defensivo es de Grillo. A recuperar por acá viene apareciendo de nuevo Díaz, tratando de buscar por el sector medio. En la última línea viene apareciendo otra vez Ampuero. Trata de hacer fútbol el cuadro Católica, tocando su propio territorio. Ese es el que no mena para juntarse con Cuevas. Rebota en Arega Cáceres. El balón va afuera. Repone el cuadro cruzado.
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0: Saludos para todos quienes están en nuestra sintonía, para Marcelo Chandía, para el Chelo Bastías, para Miguel Ángel Muñoz, para todos ellos que forman parte de la sintonía. Mano, la sintonía. Oye, que crece y crece. Bueno, pero y en línea, está ahí mismo, ¿no, Juan Pablo?
2: Sí, la verdad parecía, incluso a esta distancia se veía súper evidente en este caso. Finalmente se cobra la infracción de Diego Flores, pero la verdad estaba optando por dejar seguir lo que fue una mano que me parece que todo el estadio vio.
0: Y uno de los tiros de esquina antes. Ah, también se quedó con la bandera abajo en línea, como mirando a Flores diciéndole: lo cobro, ¿no? ¿Qué hago? Acá hay tiro libre. Le va a pegar. Va a ser Enríquez el que va a jugar en el cuadro de Puerto.

0: Concepción que gana por la mínima. La pide la Ride y viene el pelotazo buscando con el sector izquierdo acá. Mira otra vez, pues gesto técnico de, en definitiva, Eitan Espinosa. La tiene Espinosa, viene a buscar, pisa el balón, no se engolosine. Atrás para Mario Sandoval. Este cambiando se equivocó. Ahí se enredó, se viene el cuadro de Católica. Ojo, defiende por acá un hombre, había falta. Claro, la cobró ahí, ¿eh? Lo empujó, ¿no, Héctor?
1: Lo empujó, está correcto. Reclaman los de Concepción, pero está correcta la sanción de Diego Flores, el árbitro, porque lo empujó. Una cosa es el cuerpo a cuerpo y otra cosa es un manotazo. En la anterior, al jugador Lila Eitan Espinosa lo marcó la cancha, Mario. La cancha lo marcó.
0: Sí, y acá viene otra vez San Pedro y a llorarle ahí, que como no mostró la tarjeta amarilla, me tocó a mí, pues ve, y ahí le hace caso a Flores.
1: Listo, listo.
2: Número uno. Usted saludó a Miguel Ángel Muñoz, sí, pero él responde inmediatamente y dice que está visitando a su hija en Viña del Mar, pero en sintonía de Radio Femenina. 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
0: Bueno, saludos para Araceli entonces y para su nieta, claro, Montserrat Belén. Para ellos, saludos a esta hora, allá en Viña del Mar. Allá está Miguel Ángel Muñoz, saludos para él, uno de nuestros auditores. Acá hay tiro libre para Católica, vienen a indicar la jugada. Mire cómo le dice la línea, por allá. Mira a jugar a Católica, se me están tomando, yo no estoy adelantado, estoy aquí. Tiene la orden para jugar Flores, atento, también está Araya. Viene a mover el pelotazo contra el segundo palo. Cabezazo que se va fuera del campo de juego. Hay saque de arco para Deportes Concepción, Héctor.
1: Fíjate que el más peligroso de los atacantes de la Católica ha sido Justo Yani. Lo que ha tenido Católica ha estado en los pies y ahora en la cabeza de Justo Yani para intentar lograr empate. Por ahora pasan los minutos y Deportes Concepción logra controlar el partido.
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0: Mira el cuadro por Concepción, por acá logra pasar Cáceres, se viene. Ya se prepara San Pedri, mete en el centro, aparece un hombre, le pegó. La lograron sacar, se lo perdió también. Por allá está Espinosa y la pelota que se va al tiquina que lleva el número.
3: El segundo para Deportes Concepción.
2: 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Deportes Concepción 1, Universidad Católica, la visita 0. El relato es la voz del número 1, Mario Montesino.
0: Grita desesperado el pelado Melo. Allá Darío Melo en el arco norte. Mire todo Católica a defender. Está Deportes Concepción, quedan algunos ahí flotando para el tiro a media distancia. Le va a pegar Enríquez. 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Mira Enríquez, le pega contra el segundo palo. Oh, la pelota que se va afuera, ¿no? Se cerró antes, ¿o no, Juan Pablo?
3: Sí, muy cerrado, buscando el primer palo. Parece que quería quizás casi que intentar un gol olímpico o complicar a Melo en la salida. Lo cierto es que en este tiro de esquina no hubo peligro, pero en la jugada previa, Cerezo prácticamente ahogó el grito del segundo con Lila.
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0: 27 minutos de este primer tiempo gana Concepción por la mínima. Esto es Deporte Manía en Femenina. Somos la radio líder en transmisiones deportivas, viviendo la redonda emoción del fútbol aquí en la cancha de Collao, que poco a poco comienza a sentir el rigor de la lluvia. Pelotazo largo, aparece Corral, ahí se enreda, se le fue el balón, nada, dice en línea, viene a buscar otra vez, a saliendo Sandoval con calma, tocando para Enríquez, que se la tiene, creo que está adelantado, pelotazo para que apareciera el Arribé, y la pelota que llega dando botecitos a Darío Melo. Era buena la idea, Juan Pablo.
3: Era muy buena, pero me parece que antes tenía una jugada también clara con Espinosa, que se desmarcó demasiado rápido. En este caso Enríquez la retuvo un poco más, intentó buscar la Arribé, pero el pase no fue peligroso y despejó ya a Darío Melo.
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0: No, le des esta bola. Mira, buscar otra vez Deportes Concepción, la pelota de Ladín Espinosa, buscando con Rodríguez, pelotazo para Enrique, jugando en forma higiénica, limpio el cuadro. Deportes Concepción en la salida, la pelota para el Juaco Montesino, que va por el sector derecho. Viene a buscar, la alargan para que aparezca otra vez el Cáceres, un hombre que se enreda. Acá le queda Espinosa, se va a meter en el área, busca, logra pasar. No, hacer eso ahí es difícil de hacerle esa jugada, de tratar de hacerle un túnel. Juan Pablo.
3: Pero me parece que tiene la indicación Espinosa de buscar el pie a pie. Cada vez que ha llegado ahí, ha bajado el balón y ha intentado encargar a un Cerezo, que también hay que recordar que está amonestado, que ha sufrido.

0: bastante con el número 30 de Deportes Concepción.
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2: Mira, buscar otra vez el cuadro de Católica en propio territorio, tratando de hacer fútbol. La brota la viene a manejar otra vez Franco Ampuero. Busca por el medio. Allá viene a salir de nuevo Díaz. Trata de proyectarse por allá. El que no vena no puede. A buscar otra vez. La tiene el cuadro de Deportes Concepción. La quita Espinosa. Lo logra llevar. Lo viene a tomar. Valencia. Valencia, Juan Pablo.
0: Y la segunda amonestación para Universidad Católica. En este caso es para el número 20, Johan Valencia.
2: Eso son disculpa, Carlito. Sí. Esas son las jugadas estratégicas, ¿no, Héctor?
3: Claro, la falta estratégica, la falta necesaria, porque se le iba al hombre de Concepción y venía volviendo la última línea de la Católica, o sea, estaban corriendo contra su arco, por lo tanto ahí pegan el manotazo y lo agarró y no hay nada que reclamar. Eso lo hacen sabiendo que es favorable para su equipo, desfavorable para Valencia en este caso.
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2: A jugar Deportes Concepción en la última línea. Viene apareciendo Rodríguez para tocar también con Fausto Grillo. Este la tiene en propio territorio. A ver, para Varas, prefiere jugar con Espinosa. La pelota la tiene Rodríguez. Y ahora que viene a juntarse con Enrique, la echan a correr de nuevo. Aparece Montesinos. Viene Joaquín para meter el centro del área. Apareció. ¡Oh, golazo! ¡Golazo! ¡Golazo! ¡Póngase de pie y ayúdeme! ¡Póngase de pie y ayúdeme!

0: Paco Montesinos.
1: Qué tremenda despido, de verdad.
0: ¿Ah? Para meter el centro perfecto, viene la Ribey. Cabezazo, nada que hacer, menos. Y la pelota que se mete adentro, adentro, adentro, adentro, adentro, adentro, adentro, adentro, adentro, adentro. Muy adentro. En los 31, en los 31. Lindo momento. Momento lindo. Alegría, alegría para Deportes Concepción.
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0: Y Juan Pablo González me cuenta, me dice, me narra, me cuenta, me dice, me narra, me cuenta, me dice, me narra, este gol a Solina.
3: Confianza, irreverencia, pero también claridad. Así se podría definir perfectamente el partido de Joaquín Montesinos. Uno que estaba pidiendo en el origen de la jugada un balón, un cambio de frente de Sandoval. La pelota que le llega a Enríquez, pero él insiste. Busca el desmarque por la orilla, saca un centro espectacular como él ya había avisado. Al primer palo, iba a nutrir a Joaquín Larribey. Lo dijo, cumplió, asistió. Y Joaquín, el número 32, cabeció de manera prácticamente perfecta. Palo de Darío Melo para poner el segundo en un gol que me parece que termina lo que es casi que una orquesta perfecta de un Deportes Concepción que se pone por dos en ventaja.
4: ¿Se acuerdan que antes de la transmisión les decía yo que había tenido una conversación previo al partido con Joaquín Montesinos, que le insistió a Joaquín Larribey y le dijo: yo al primer palo, siempre anda al primer palo porque me cuesta mucho tirar centros al segundo palo. Los centros de Joaquín Montesinos son al primer palo. Se los relaté a mis compañeros, que lo que me ha dicho Montesinos. Centro pegado al primer palo y apareció muy bien Joaquín Larribey, claro. Esta tarde, la tarde de Joaquín Marito Montesinos.
0: Es así, señor, cuando acá viene Espinosa para jugar. Cuando vi el gol de Larribey, como que me quedé, como que dije yo, si lo grito tanto, va a ser faltarle el respeto a la joya que hizo Joaquín Larribey. Y acá hay otra falta extra, Grande Católica.
4: Y además el árbitro calmando al jugador de Universidad Católica, le dieron muy fuerte. Pero
0: se calman con amarilla eso, ¿no?
4: Yo pensé que le iba a sacar amarilla, pero al final se arrepintió el árbitro Diego Flores.
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0: Yo sé eso, Flores, de hablarle a Zuki como diciendo: usted no es para hacer eso, así que tranquilo, ¿no? Y va ahora y le da la mano. Bueno, acá viene Deportes Concepción otra vez. La pelota que le cae a Espinosa. La tiene Itan. La devuelven para Varas. Viene Dylan para meter el centro. Abre por la izquierda. Viene a bajar Cerezo. La pelota la tiene Espinosa otra vez. Está dando ley de la ventaja. Se cayó. ¡Párese Espinosa! Le dicen. Viene a buscar. Un hombre que aparece por acá. Este Grillo. La deja buscar. El balón se va afuera. Ahí lateral para Deportes Concepción. Y lo cambió Flores.
4: Por favor.
0: Por Dios, Héctor, ¿no?
4: El José Retamal, que es el asistente, había cobrado favorable a Concepción y después se arrepintió.
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0: Otra vez le tocó ahora un hombre católico que dice que va para el otro lado. No. Acá viene Católica de nuevo. La pelota para Valencia. Le logran cortar. Aparece Diego Corral buscando. Falta, nada, dice. Parece, dice Flores. Viene a buscar de nuevo. Aparece Católica que se instala en territorio Deportes Concepción. El cuadro que gana por 2-0 el centro al área. La dejan escurrir, el balón va afuera. ¡Ay! ¡Ay! Saque de arco para los Lila.
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4: En la jugada anterior, Marito, fue de ratas, ¿eh? Rebotó después en Enríquez, por lo tanto el árbitro no se había equivocado.
0: Sí, ok, perfecto. Y sale de la banca a decirle a Enríquez que se calme, que no reclame. Ah, porque el querido se calienta en el partido. Señoras y señores, 35, casi 33 de este primer tiempo. 2 para Concepción, 0 para Católica. Viene a buscar Joaquín Montesinos. Falta, dice el señor Flores. Héctor, hubo falta en realidad.
4: Sí, lo marcó, vino a medio campo de Deporte Concepción el Juaco a marcar justamente al de la Católica. Le metió
0: Cuevas.
4: A Cuevas, lo marcó desde atrás, cometió falta. El árbitro estaba al lado.
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0: Mira, jugar Católica, la tiene Cuevas para meter el centro, emboquillada en el corazón del área, un hombre que aparece. se va a dar vuelta, viene a pegar de primera, y ahí está, y ahí está, y ahí está Araya para quedarse con la pelota, Héctor.
4: ¿Cómo tienen que trabajar el partido, estimado Mario oyentes, para que Deporte Concepción se pueda ir al vestuario con esta ventaja? Porque cambia la película, cambia mucho. Debe trabajar mucho para no tener el descuento y meter a la Católica en el partido.
0: Cuando acá viene Cáceres de nuevo, maneja el fútbol, la pelota la tiene Joaquín Montesinos, toca atrás para Norman Rodríguez, ya en 37 minutos de este primer tiempo para Concepción, 0 para Católica. Comenta para toda la región y el mundo nuestro periodista y estelar Héctor Alarcón Manzano.
4: Universidad Católica juega un poco con desesperación, buscando una jugada, no intentar jugar al fútbol, sino jugar con desesperación a ver cómo avanza, cómo gana metros. Le cuesta mucho porque todavía no se pueden parar, no reconocen cuáles son los mejores sectores del campo de juego para poder trabajar. Entonces eso es lo que Universidad Católica no acierta, y Deporte Concepción, reitero el concepto recién emitido, en que tiene que manejar el partido para ir al descanso justamente con este marcador. Es factor, ojo, es factor jugar por las bandas. Como siempre lo he mencionado, no puede haber equipo que no tenga bandas, y Deporte Concepción tiene dos, una con Itan Espinosa en la izquierda y Joaquín Montesinos principalmente por la derecha, para que aparezca Larry Bey o para que aparezca Jorge Enríquez por el medio. Entonces Católica tiene que preocuparse mucho, particularmente Cerezo, y también el Chueco Mena, que pasó solamente en el primer minuto de juego en ofensivo, después nunca más.
2: Esa es la voz de Héctor Alarcón Manzano en su comentario para estos minutos que juega Deportes Concepción contra Universidad Católica, en la voz, el relato del número uno, Mario Montesinos, en Radio Femenina FM.
0: Cuando viene a buscar otra cuadra Católica, la pelota la tiene Meno Diga, acá viene a aparecer otra vez, tratando de hacer fútbol, allá aparece el Keno Mena metiendo el centro al corazón del área, aparece San Pedri, lo dejaron con el molde hecho, alguien le va a pegar de larga distancia, no, se hace camino al andar, ese San Puero toca por el lado, ahí está Cuevas de nuevo, se enreda, le van a marcar, Rombe el balón, que la logran sacar, viene por acá la Ribey, atrás marcando en la última línea otra vez Díaz, cuando hay falta de la Ribey, dice el señor Flores, tiene que jugar el cuadro de Católica.
2: Qué impresionante la sintonía, crece y crece y crece y crece, somos Deporte Manía, manía por el deporte, estamos desde el estadio Cerro Arrebolledo disfrutando del triunfo de Deportes Concepción 2, Universidad Católica la visita 0.
0: Viene a jugar Deportes Concepción, Cáceres quiere pegar un zapato.

0: paso para enviar la pelota fuera del campo de juego. Hay saque de costado para el cuadro cruzado, que viene a buscar por el sector izquierdo. 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Hoy ATR, a toda radio acá, en la cancha de Collao. La viene a sacar, se equivocaba Montesino, el balón va afuera, lateral para los cruzados.
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0: Viene a sacar Concepción, que se defiende de momento, presiona al cuadro Católica. Acá se equivoca Valencia. La pelota que le cae a Ampuero, este viene a buscar con Suki. La pelota que viene saliendo, una vez para el cuadro cruzado, la tiene Valencia, tocando en profundidad. La pelota es de Gianni, abriendo por la izquierda. Ahí está el Keno Mena, que ya aparece marcado. Y le aparece otra vez Rodríguez, un hombre al piso. Ahora sí aparece Sandoval. La pelota se llena de rebotes. Por acá otra vez Joaquín Montesino, la tiene otra vez, parece. Héctor, no hubo falta, ¿cierto?
2: No, saque de meta para Deporte Concepción, el Joaquín Montesino marcando como un verdadero lateral derecho para ayudar justamente a Ariel Cáceres, que es lo que deben hacer siempre los winners, digamos, que tienen que estar con su compañero de saga para poder ir a colaborar en trabajo defensivo.
0: Qué enfermante lo de Santeo, diría, buen jugador, goleador, pero lo único que hace es reclamar, llorar, tirarse al piso, tomarse la cabeza.
2: Es el que más tarjetas tiene, por si acaso, ¿eh? El más tarjetero de Católica y uno de los más tarjeteados, permítanme el término, del fútbol chileno.
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0: A jugar Deportes Concepción, subió un poco la asistencia, Héctor, ¿no? Tenemos cerca de las 14, 15, ¿no?
2: Subió bastante y me sigue llamando la atención la tremenda asistencia de la barra de Católica. Sí. Yo creo que en los gritos, atención, que pasa a los Lila, a ratos se los comen los de la Católica, pero ahora están muy silentes los hombres cruzados.
0: Amarilla para el Garnero, Juan Pablo.
3: Así es, ya se subían un poco los humos, la temperatura en Universidad Católica, y el técnico Daniel Garnero no fue la excepción, comenzó a reclamar incesante a Flores, quien optó por lo más fuerte. Amarilla para el técnico de Universidad Católica.
0: Acá viene la pelota para Deportes Concepción, la pelota la tiene otra vez. Es Espinosa abriendo por el sector derecho, se viene a descolgar Cáceres, viene a meter el centro. ¿A quién Ariel? Le preguntan todos, Juan Pablo.
3: Y hacer eso, quien ya está saliendo desde el fondo de Universidad Católica.
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2: No sé si ustedes se acuerdan de Cerezo hace alguna fecha y algunos meses. Este es otro Cerezo. Es como Vargas en Guachipato, que bajó de peso enormemente, y este Cerezo igual bajó unos cuantos kilos. Mira cómo está destilizado hoy día.
0: Se parece a mí.
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2: Lo digo por él nomás, Marito.
0: Ay, ay, ay. Señoras y señores, desde el fondo va a sacar el cuadro Deportes Concepción. Ya en 43 minutos y algo de este primer tiempo gana Concepción por 2-0. La pelota que llega a Danilo Melo, la pelota está en territorio de Católica, donde la banca hace ejercicios precompetitivos, lo propio hacen los de Deportes Concepción. Viene otra vez Valencia buscando profundidad para que apareciera, pero allá otra vez tratando de hacer fútbol, Gianni logra pasar el Keno Mena. Sin ninguna vergüenza aparece Rodríguez para enviar la pelota fuera del campo de juego y lateral para Católica.
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0: Impecable atrás, Grillo para sacar el pelotazo que le cae a Enrique. Trató de habilitar por acá también Espinosa, que no reacciona bien. Viene a buscar otra vez. La pelota la tiene Suki. Acá viene apareciendo Corral, no era Cerezo. Le cae a Corral en el área, se hace camino, le pegó. La logra tener otra vez Rodríguez. Había en mano, no. Le aparece Espinosa por el sector izquierdo. Ahí la tiene. Mucho chiche, mucho sonido. Acá viene a buscarla otra vez Enríquez, que la tiene. La logra buscar. Ahí nadie se mostró. Sacando la media los de Católica. La pelota que va otra vez por el medio. El hombre que se equivoca. Marca bien. La pelota la tiene la Ribey. El Juaco que va a abrir. Desahogando para el otro Joaquín, para Montesino, que está frente a la punta de la maratón. Va a meter un pelotazo. ¿A quién se lo va a entregar? Viene a hacer fútbol con Cáceres.

0: Cáceres. Arrastra el partido, el cuadro por descontrol, el hombre que se cierra, el balón va afuera, lateral para los Lila.
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0: En 30 segundos se acaba esto, por lo menos en el tiempo reglamentario. Viene a buscar, se ve cuadra católica, esperan a Gianni, allá lo dejan correr, meten un pelotazo en profundidad, aparece un hombre y atrás irrumpe. Impecable por acá Héctor Araya para sacar el balón.
2: Sí. Muy bien el Nico, atento para salir casi al borde del área, venía un compañero para salvar la situación, pero no se confió el portero Lila y le metió el zapatazo de derecha para sacarla de la última zona.
0: Cuando acá viene Espinosa a buscar de nuevo otra vez, ahí la tiene Enríquez, ya se cumplen los 45 minutos, viene Espinosa de nuevo, Juan Pablo, de aquí para adelante se juega lo que estime conveniente, ¿quién?
3: El señor Diego Flores, que determina que se jugarán 3 minutos más de esta primera mitad.
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0: Mira, a jugar otra vez Católica, la pelota que le cae a Zucchi, hay un hombre adelantado, viene a buscar falta, hay falta, un codazo en contra de Fausto Grillo, el línea tampoco nada dice, viene a buscar de nuevo, a luchar Espinosa, falta, y ahí la marca en línea, y van a ver a Fausto Grillo.
2: Fue San Pedro, ¿eh?
0: En línea,
2: ¿eh? San Pedro. Él fue.
1: ¿Y si van al VAR?
2: Bueno, ahora que hagan lo mismo, ahora, así como le pagan con la misma moneda, se pagan con la misma moneda a los futbolistas. Si se queda un rato más, podría dar, si se quedan un rato más en el piso Grillo, podría dar la opción a que lo vean eso también. Pero el árbitro está siendo muy salomónico, el señor Diego Flores, quizás actuando, arbitrando al estilo cancha rápida, Marito. Cuando hay cancha rápida, ellos dicen que le echan la culpa a la cancha. Vamos a ver si hay algo, que, si pasó algo. Sí, efectivamente, San Pedro tira el brazo izquierdo hacia atrás y le dan el rostro. Pudo haber sido considerada jugada de juego.
0: Sí, viene a pedirle disculpas. San Pedro, le corren un par de lágrimas, pero el rostro ya va a jugar el cuadro Deportes Concepción.
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2: Sí, pero se armó esa pareja, ¿eh? Se armó la parejita de San Pedro y con Grillo, ahora con mayor razón, y el defensor central es el que debe tener más cuidado porque está en su zona de peligro.
0: Viene otra vez Grillo para pegarle al balón, pelotazo la largo buscando a Joaquín Larribey, le ganan el salto por ahí Valencia, viene la salida del cuadro Católica, la tiene el Sindicueva, cruza la frontera, metiendo un pelotazo en el sector izquierdo, atrás irrumpe de nuevo Rodríguez, le va a caer a Joaquín Montesino, no alcanza a controlarla, la trata de pinchar, no puede, se viene el cuadro Católico otra vez, la tiene Valencia, presiona, en un minuto esto se termina, aquí en 30 segundos, acá viene apareciendo otra vez Cáceres, le cae de nuevo, otra vez a Enrique, se la devuelven, ahí la tiene el pelotazo, a correr Joaquín Montesino, esta es la última, acá viene el Juaco, se va a meter la Ribey, la viene a buscar, la toca por el medio. ¿Qué quiso hacer Juan Pablo?
3: La verdad, ni el mismo Montesino lo entiende, se ve ahí que está reclamando con el línea. Pudo haber sido la última jugada de Deportes Concepción y no aprovechó el contraataque, en este caso la escuadra Lila.
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0: Pide que parece que le pidieron el balón a Montesino, ¿no?
2: Por eso le reclamó al árbitro asistente Montesino a Muñoz, a Vladimir Muñoz. Entonces, por eso es que él le dio un pase al de Católica.
0: Claro, parece que se lo pidieron. Acá el pelotazo que viene cuando acá Flo dice, no, nos vamos a descalzar. Esto se terminó. Acá no le gusta la Católica, todos le reclaman. Viene Joaquín Montesino, ¿ve? Le va a decir a no. Joaquín Montesino dice que le hablaron y le habla ahí a Muñoz, ¿eh? Usted lo escuchó. Y le vienen otra vez a reclamar. Señoras y señores, esto se terminó. Ha terminado el primer tiempo aquí en la cancha de Collao. A los 10, Joaquín Montesino para colocar el primero. A los 31, Joaco Larribey para decretar lo que es transitorio. El marcador en deporte. Manía por el deporte en Femenina FM, que indica 2 2-2 para Deportes Concepción, 0-0 para Universidad Católica. 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
1: Así hemos compartido con ustedes la primera etapa de este encuentro entre Deportes Concepción 2, Universidad Católica, la visita 0. 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
0: Juan Pablo, todos a vestuarios tranquilos, ¿eh? Bueno, Católica siguen conversando con el señor.
3: Así es, un poco en Universidad Católica, la furia, la molestia que se veía hace unos par de minutos, bastante discusión con el árbitro Diego Flores, pero en el caso de Deportes Concepción no es la excepción, justamente por la situación de Joaquín Montesinos, que estaba con en línea. Entonces termina un poco tenso el ambiente en esta primera mitad, pero se lleva la ventaja Deportes Concepción hasta el Comarín, por lo menos.
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0: 10 son los que entraron a tratar de arreglar la cancha, de colocar el pasto donde corresponde, en fin, sobre todo acá en este sector. Impecable. Ah, San Isidro, ahí, tú tranquilo nomás. Tranquilo, sí, tranquilo nomás. ¿Cómo están? La Cueste de Deportes Concepción, de momento terminado el primer tiempo, donde ganan por 2-0 al cuadro Católica. Todo lo que ocurrió en estos 90+3 lo comenta para toda la región y el mundo nuestro periodista y estelar Héctor Alarcón Manzano.
2: Sin lugar a dudas ha sido el primer tiempo de Joaquín, ha sido la jornada de Joaquín en este Deporte Concepción. Joaquín Montesinos y Joaquín Larribey. El título está pegado para los periódicos de mañana o para los portales electrónicos al terminar el compromiso. No hay otro Joaquín en la cancha, por lo tanto, podría darse esto. Pero más allá de lo que significa el gol de Joaquín Montesinos, particularmente Joaquín Montesinos Naranjo, porque claro, debe ser muy emotivo para él y además abrir la cuenta prácticamente de entrada, a minuto 10 de partido frente a un rival importante como Universidad Católica. Por lo tanto, emotivo, doblemente emotivo. Uno, hacer el gol, y dos, convertirlo con la polera de Deportes Concepción y el número que usaba su padre Cristiano. Bueno, primera etapa con dos llegadas, siempre dejó fuera goles, acuérdense, con dos llegadas para cada uno. Y las de Católica fueron muy, muy buenas. Una, sobre todo, en minuto 14, la de Justo Gianni, que estaba solo frente al portero Nicolás Araya de Concepción, era el empate a uno. Y la otra en el minuto 18, otra, donde Araya también estuvo muy bien abajo. Antes había tenido Varas, luego del primer tiro de esquina del partido, un cabezazo que se fue por sobre el travesaño. Y en el minuto 27, un arranque de Cáceres por la derecha, violento, después de un toque de Montesinos. Y nadie apareció por el medio, era un centro gol perfecto para convertir el segundo en ese instante. Pero los goles son amores, no buenas razones. Y convirtieron los lilas a los 10 y a los 31. Y cuando yo sostengo eternamente Guinness, fútbol por fuera, porque así se agranda la cancha. Y claro, Deportes Concepción, con Montesinos por derecha y Ethan Espinosa por la izquierda, son factores importantísimos, porque ayudan mucho, además, a sus marcadores. Por ejemplo, Cáceres, por la derecha, siempre tiene la colaboración de Montesinos, y por el otro lado, Dylan Varas, la colaboración de Ethan Espinosa. Entonces, nunca quedan solos. Eran cuestiones tan básicas que no hizo nunca Lema, por ejemplo, en el Deporte Concepción, que se le venían con Tutti y quedaba una banda desocupada. Y ahora el equipo es más parejo. ¿Se vio superado por Católica en algunos minutos? Sí, particularmente por las individualidades de Católica. Fue factor por la derecha marcando y tratando de pasar, por ejemplo, Bernardo Cerezo. No se ha podido mover Mena más allá de lo que hizo en los primeros 10 minutos. No más, no pasó más, porque entendió que Joaquín Montesinos era factor por su sector. Por lo tanto, no avanzó como lo hizo de entradita, por ejemplo, fue el hombre peligroso en el equipo de Universidad Católica. Pero por ese lado está Joaquín Montesinos. Y también aparece por el medio Justo Gianni, para ser el hombre más importante en el ataque de Universidad Católica. Lamentablemente, el capitán de Católica, Fernando Sampedri, cree que por ser el multi goleador del fútbol chileno y particularmente de los cruzados, bueno, cree que tiene algunas cuestiones a favor. Reclama mucho, se enfrasca mucho con el rival. Mientras sus compañeros hacen juego, él se dedica a reclamar y a esperar la opción de mandarla adentro, claro. ¿Qué es lo que ha hecho en la última temporada? Marca y marca porque también hay penales a favor. Y el chiquito Diego Corral por la derecha no pudo con la cancha. Parece que pidiera explicaciones, relató Mario en un momento determinado, conversa a Corral con su entrenador, Daniel Garnero, pero era cuestión de él, si no podía con la cancha por ese sector, era cuestión de hacer una diagonal antes y punto, y superaba parte del problema que le presenta el escenario, ¿verdad? Y Gianni ha sido, repito, el más peligroso. Y en el medio, Valencia, ya con tarjeta amarilla a los 30, no pudo ser factor tampoco, ojo. Le mostraron tarjeta amarilla también a Cerezo a los 8. Así que por allí puede haber movimientos en la Católica para superar eso. Porque el cuadro Deporte Concepción, cuando no pudo con fútbol, le metió lo que es su lema: garra, fuerza y corazón y punto. Y salió por delante. Tiene jugadores que corren, tiene jugadores que marcan. La cancha, ya en el cuarto de hora del segundo tiempo, va a ser factor en el físico de los jugadores. Y ha corrido mucho Deporte Concepción, muchísimo, pero también la Católica. Ha sido un partido interesante. Pocas llegadas, pero lo hace interesante el gol de Vecino, lo hace interesante el gol de la Ribey, particularmente por la hinchada local. Pero no podemos dejar de conocer la tremenda hinchada de Universidad Católica. Por aquí pinchamos entre los 12.000 espectadores, decíamos capaz que estemos por allí, entre esa asistencia. Ha sido un bonito partido, interesante, muy, muy friccionado, en que Católica se ve sorprendida, creo yo, por el marcador. O venían a enfrentar no solo el tema de la cancha, sino por un rival que ahora cuando lo enfrentaban, cuando iniciaban el partido, un rival que estaba descendiendo, ojo, enfrentaban a uno de los colistas del campeonato, a Deporte Concepción. Pero se dio vuelta la tortilla y el que juega y el que va ganando es justamente colista.
1: 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Así escuchamos un comentario, un análisis de esta primera etapa entre Deportes Concepción y Universidad Católica, que está ganando el local Deportes Concepción por 2-0. Y las palabras son de Héctor Alarcón Manzano, nuestro periodista y estelar en Radio Femenina FM 96.7. Somos Deporte Manía. Nos vamos a una pequeña tanda comercial y ya estamos de regreso acá en el estadio Esther Roa Rebolledo.
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0: etcétera, y con una lluvecita posterior, porque va a llover más rato, la cancha se lava un poco y se le puede hacer otro tratamiento para tratar de recuperarla al fin de semana siguiente. Vamos a más esperar, porque además el fin de semana siguiente este estadio tendrá a los de Deportes Concepción y a los de la Universidad de Concepción frente a frente. El derbi estará aquí. Juan Pablito González, ¿qué novedades en el entorno de este clásico, de este partido?
1: Bueno, por lo pronto, mientras se está revisando el estado del terreno de juego, las escuadras aún no están. Habrá que ver si es que hay alguna modificación. Veremos más que nada en el sentido de Católica, que está por 2 goles abajo, recordemos, y con un Daniel Canero que está bastante alterado al término de la primera mitad. No se le veía conforme con el fútbol que estaba llevando a cabo su equipo. Habrá que ver ahora si repite al menos la alineación en cara a la segunda mitad. ¿Le parece, profesor, si es que repasamos las alternativas de una escuadra y otra?
0: Bueno, es... ¡Madre mía! ¿Por qué la cancha está tan linda? Salió el sol. Esto es lo que se llama, señoras y señores que están en todo el mundo escuchando Deporte Manía de Femenina. Tropiconce. Eso es, estimado Carlito Fernández, ¿no?
2: Así es. Estamos viviendo un cambio de clima espectacular. Seguramente la cancha va a mejorar en su estado. Difícil porque hay... Es fangoso aquí, ¿eh? A unos 3 o 4 metros de diferencia desde el lateral de este lado que estamos nosotros, las casetas de transmisiones. Pero ustedes están sintonizando Radio Femenina FM 96.7. Somos Deporte Manía desde el Estadio Esterro Arrebolledo, disfrutando de unos frutos secos que don Claudio Pacheco nos pasó a regalar de los frutos Universo. Le agradecemos por su gentileza y aún estamos disfrutando y comiendo un poquito en este horario tan especial, tan dedicado al almuerzo. Pero nosotros vinimos a poder entregarles a ustedes todas las alternativas de este encuentro entre Deportes Concepción y Universidad Católica. Estamos con los comentarios y las apreciaciones iniciales de nuestro periodista y estelar, don Héctor Alarcón Manzano, cuando ya Universidad Católica vuelve al campo de juego.
0: Y seguramente con alguna variante. Yo creo, Juan Pablo, que hay una variante en la UC, ¿no?
1: Así es, ya está listo para ingresar el número 10, Matías Palavecino. En breve veremos quién de los jugadores de la Universidad Católica se quedó en el camarín. Ya comienza a mover en la pizarra el técnico Daniel Carnero.
0: Qué pena lo de Palavecino, digo. Digo qué pena porque en Coquimbo era espectacular, así como lo fue Cabral antes de Palavecino en el mismo Coquimbo Unido, en el Coquimbo Unido de Esteban González. Y no ha ido en Católica, regularmente viene desde la banca. Y hoy día, justamente, el 10. Miren la camiseta que le entregaron, la número 10, por algo, ¿no? Le pasaron esa camiseta. Pero vamos a ver cuál va a ser el movimiento para buscar más claridad del medio hacia arriba, la Católica, donde a veces es superado por Deporte Concepción con mucha fuerza. Vamos a ver también si se encuentra en el campo de juego. Pero está listo el 10, Matías Palavecino en la Católica.
3: Y le mandan todo tipo de saludos a Darío Melo, algunos gestos, recordándole a la familia y todo, desde los lilas y todo el codo sur, tanto así que Melo mira, mueve la cabeza como diciendo no sean así conmigo. En fin, Héctor, eso se sabía en todo caso.
0: Y fíjate que en Universidad Católica ha cumplido una buena faena reemplazando al portero titular. ¿Por qué? Porque ha sido el último, yo creo, una duda por ahí, salió lejos del arco, pero regularmente ha sido un buen aporte en Universidad Católica. Hoy día ya le han hecho 2, pero 2 muy buenos. ¿Cuál es la movida, Juan Pablo?
1: Y todo indica que, bueno, justamente ya lo hace el cuarto árbitro efectivo. Se retira el número 15, Cristian Cuevas, que no había regresado al terreno de juego. Ya está en la cancha el número 10, Matías Palavecino. Una alternativa un poco más ofensiva, si se quiere, buscando un poco la conexión con la delantera, en este caso el técnico de Universidad Católica.
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0: Bueno, entra Palavecino, sale Cristian Cuevas, pero en fin, le va a faltar un hombre de fogonero, le va a faltar un fogonero a la Católica en ese sector porque estarán Zucchi, Palavecino y Valencia, que los tres tienen talento, tienen buen manejo de balón, lo mismo que Cristian Cuevas, pero Cristian Cuevas tiene la otra faceta, la de marcar, la de correr y correr muchísimo. Vamos a ver si eso le da un poco de claridad a la Católica para buscar a Corral por un lado, a Gianni y a San Pedri.
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1: Ya regresa también al terreno de juego Deportes Concepción, sin modificaciones, ya está prácticamente todo listo para reanudar esta segunda.

0: segunda mitad en la cancha.
1: Así es, señoras y señores, está el Juaco Larribey para mover. Nosotros tenemos los cronómetros acá listos. Va Flores a colocarse a su ubicación. Gana Concepción por 2-0. Esto es Deporte Manía. Escuchemos, ahí va a ser el pitazo. Ahí está. ¡Ahí está! Está el pitazo mágico, el que dice que comenzamos a vivir la redonda emoción del deporte más lindo del mundo aquí en Collao. Ya juegan Deportes Concepción 2, Católica 0.
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1: ¿Cuánto acá viene a buscar el balón? ¿Se va afuera? ¿Vi una mano en el área o no?
0: Eso reclaman los jugadores de Universidad Católica, Mario. En este caso, San Pedro intentaba filtrar un pase que me parece que es Varas quien interrumpe el trazo de ese trayecto, de ese balón. Pero en este caso, Flores determina que no hay mano. En todo caso, también habrá que esperar una posible revisión del VAR.
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3: Saludos, Marito. Saludos al equipo de Deporte Manía, de un gran amigo, de un grande ex Deporte Manía también, David Valdebenito, que nos escucha mientras se recupera.
1: Señor, saludos para amigo y compadre David Hernán Valdebenito y Álvarez. Un abrazo a la distancia. Hay que se recupera. Ha sido un gladiador, ha estado luchando como cada día también le escribe Carlos. Así que saludos para David, para Corina, su señora, en fin, para toda la familia, que obviamente ha sido también vital para su ojalá pronta recuperación. Acá gana Deportes Concepción por 2-0 la Católica, que viene buscando a través de Palavecino, logran sacar la pelota que no llega al Juaco Montesino. Sí, aparece por acá el que no menos, un nombre la pinche y el balón que se va al tiro de esquina que lleva el número.
0: El primero para Universidad Católica.
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1: Viene a jugar Palavecino, lo hace cortito por acá con el Kenomena, que viene a meter el centro al corazón del área. La logra ganar por acá Rodríguez, el balón queda flotando, le cae a Zucchi, la mete de nuevo, un hombre que cae, la buscar de nuevo otra vez, por acá aparece Cerezo, a luchar Espinosa, se caía solo en el área, otra vez San Pedro y todos gritaban. La pelota la tiene de nuevo Rodríguez, y ahora tan atrás para el otro Rodríguez, acá viene apareciendo de nuevo, sacando largo, buscando a Larribey. Primero gana Valencia en el medio, la recupera los de Deportes Concepción, se equivocó ahí Sandoval, la verdad la vienen a buscar otra vez, le pega Gianni, le rebota por acá también, le cae San Pedri, se llena de amagues, de enganches, la logran sacar, no pudieron los de Católica definitivamente.
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1: Parece, le dicen a aquí Montesino, Juan Pablo, acá.
0: Así es, el partido comienza a friccionarse y no ayuda mucho el estado del terreno de juego, que Montesino sigue tendido en la cancha. Veremos si habrá alguna revisión médica.
1: Acá viene a buscar Larribey, le hace un dosis, le quitan el balón, la pelota que le cae a Valencia. Este viene saliendo de nuevo con el Kenomena, cuando acá hay falta, mira, mirando recién ahora, y viene también Enríquez, y Flores le dice ya atendámoslo, ¿no, Juan Pablo?
0: Sí, finalmente ya, en este caso Eugenio Mena que tiene el balón, va a ser atendido el jugador de Deportes Concepción, que se ve bastante dolorido, tendido en la cancha, y esperemos que no sea nada grave, pero ya está siendo atendido por el cuerpo médico de Deportes Concepción.
1: Profe,
3: yo creo que el juego de Católica es muy a la desesperada, y el de Deportes Concepción también a la desesperada defendiendo. Yo creo que el panorama es muy claro y lo deben haber conversado. Deportes Concepción tiene que aguantar mucho su marcador, su ventaja de 2-0, particularmente los 15 o 18, 20 primeros minutos, para que si la Católica juega con un poco de desesperación ahora, lo hará con mayor razón después. Entonces yo creo que Concepción apuesta a eso, porque está apostando mucho al pelotazo, ya no tanto a jugar al fútbol. Claro que la cancha no lo permite tanto tampoco, pero algo se podría hacer respecto de lo que yo planteo, porque sí, es demasiado importante que el descuento, si bien el descuento de la Católica, sea lo más adentro del partido posible, para que no les quede mucho espacio después para intentar un empate.
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1: Vive Católica, se instala en territorio Deporte Concepción. 4 minutos, segundo tiempo, gana Concepción por 2-0. Esto es Deporte Manía. Viene a buscar la serie sobre el sector derecho, se engancha, devuelve. Por acá viene a aparecer Ampuero para tocarla otra vez con Gianni. Este viene a buscar por el medio. Nadie se agarra en el campo de juego. Alguien le pega mal. A correr por allá la Ribey, la pelota que le va a llegar por acá a Darío Melo. La saca con Valencia. Se equivocó. Se viene el cuadro de Deportes Concepción. Se recupera Valencia. A luchar por allá Espinosa. Aparece, le dice. Viene la salida otra vez. La pelota la tiene otra vez Cerezo. Para juntarse por el otro costado con Suki. Viene a meter el centro. No. Le pone la pausa. Se vienen los cruzados. Ya sobre los 5 minutos cambia por el sector izquierdo. Marca, quita bien Joaquín Montesino y se viene. Y la echan a correr para la Ribey. Se viene solo. Se viene la Ribey por allá. Aparece otra vez Espinosa. Se cae el Juaco. La meten de nuevo. Ahí se equivocó. Ahí se equivocó la Ribey, Héctor.
3: Yo pensé que le hacía el globo a Darío Melo. Cuando avanzó y estaba muy adelantado Darío Melo, el portero de la Católica. Y ahí yo creo que. Cuidado.
1: Acá viene el de Católica, la logran sacar a luchar Sandoval. La pelota se mete por acá, Enrique la logra sacar de buena forma, Héctor.
3: Yo pensé que le hacía el globito, la Ribey, intentar por lo menos sobrepasar al portero. Después cuando la cambió con borde interno, ya iba muy desequilibrado producto de la cancha.
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1: Ahí se viene el cuadro Católica, lo lograron sacar. Viene Sandoval buscando por el sector derecho, la pelota le cae a Joaquín Montesino. Este la echa a correr. Empujón, la falta, ¿no? No, al otro lado en línea, Juan Pablo.
0: Nada, dice el árbitro, finalmente se hace efectivo el saque lateral de Católica, pero tendrá que repetirlo en este caso la escuadra cruzada.
2: Le pide calma, solamente calma. Regresamos al fútbol, al campo de juego, desde el Esterro Arrebolledo, transmite Radio Femenina FM 96.7. Somos Deporte Manía y en el relato la voz inconfundible del número uno, Mario Montesino.
1: Pare un poquito, le dejo. Venga, Fernando. Venga acá, don Fausto. Paren el deseo, le dejo a los dos, ¿eh? ¿O no, Héctor? Yo creo que va por ahí.
3: ¿Te acuerdas que en el primer tiempo te dije esta parejita se armó? Y ahora ya don Diego Flores Seguel, el árbitro, lo dijo ya. Exactamente, paren el deseo.
1: Acá viene Católica para meter el centro. La saca Fausto. Se colocó los zapatos al revés y la pelota que se va, Juan Pablo, al tiro de esquina que lleva el número.
0: Es el segundo para los cruzados.
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1: Viene el tiro esquina para moverse en Católica. Esto es Deporte Manía. Tratan de llegar por el sector derecho. Yanni que trata de inventar el centro. La logra sacar la pelota del cuadro de Deportes Concepción. Viene el pelotazo largo. Por acá viene apareciendo otra vez Espinosa. Logra pasar. No, le marcó ahí bien otra vez Valencia. Héctor, la cancha traiciona.
3: Se le quedó atrás la pelota, pero realmente era buena. Cuidado.
1: Cuando acá viene Católica a meter el centro. La logró sacar. Impecable, tremendo, fenomenal. Monumental Araya, Juan Pablo Ferino para ir al piso.
0: Muy bien para cortar ese centro, Razán. Bastante fuerte que perfectamente podría haber sido desviado por algún atacante. Existe nuevamente Universidad Católica.
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1: Cuando acá la pelota iba contra el rancho de Araya, que se la está apedreando, no reacciona Concepción, que gana por 2-0. Se queda con el balón para sacar desde el fondo.
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1: Saludos a esta hora para quienes están en nuestra sintonía. El pelotazo largo que viene a territorio. Allá hay que prodigar. Hay tiro de esquina. Qué error el de Enríquez. En definitiva, hay tiro de esquina, Juan Pablo.
0: Así es, se complicaron en el fondo de Deportes Concepción. Araya no pudo evitarlo y será el tercer tiro de esquina para la escuadra visitante.
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1: Amarilla para Varas.
0: Me parece que es para Grillo. Sí, me parece. En breve confirmaremos.
3: no sé si fue por la obstrucción al tiro de esquina, me parece que este lo están repitiendo, este tiro de esquina, me parece que fue por la obstrucción.
1: Sí, acá otra vez empuja Grillo, cuidado, que Flores a veces me dice que en estos partidos como que buscan la posibilidad de... Acá se viene el tiro de esquina para el cuadro de Católica. Cae por 2-0, gana Concepción, levanta el centro, corazón del área, la logran sacar los hombres de Deportes Concepción, la pelota la viene recuperando Deportes Concepción, la salida es con Joaquín Montesino que viene por el sector derecho, le pone a fuerza, ya se prodiga también por acá Joaquín Larribey, la pelota que le viene a tocar, pelotazo al vacío, viene Larribey, se mete en el área, le va a pegar, lo tomaron, se le da a Montesino. No, así para qué eso, Héctor, ¿no?
3: Era muy buena jugada, bien urdida, Sandoval, Larribey, para Montesino cuando le iba a dar, se tiró al piso. Yo creo que agrandó la jugada como para buscar un cobro de tiro libre o lanzamiento penal.
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1: Y Católica presiona, ¿eh? Y acá Enrique le dice a Valencia... Ajá, empiezan los empujones, Enrique, sabemos que se calienta ligerito, lo mismo Sandoval que viene a los empujones con Valencia, Héctor.
3: Mira, el Deporte Concepción y la Católica tienen equipos pesados, aquí no hay cabros chicos como para decir a este lo voy a intimidar. Los dos son equipos pesados, no puedes ir contra Enríquez, no puedes ir contra Yanni, no puedes ir contra Larribey o Sandoval, son pesados los dos equipos.
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1: Juan Pablo.
0: Mario, ratificada la amonestación al número 37, Fausto Grillo, que al parecer, según lo que se menciona, es por el reclamo al no haber dejado continuar ese contraataque.
1: Cuando viene acá el centro, aparece otra vez Araya, impecable la salida con Espinosa. Acá se viene otra vez Itan, buscando por la izquierda, viene a cambiar para Montesino por la derecha, viene Itan, la quiere hacer completa, no, acá viene Enrique, le va a pegarle, se prepara, le pegó por sobre el travesaño cuando estaba Joaquín solo por el sector derecho, Héctor.
3: Pero le pedía el tiro, el arco pedía el tiro de Enrique, que le da muy bien con la pierna derecha, por lo tanto intentó, y claro, estaba solo Joaquín Montesino más a la derecha, pero él estaba frontal, intentó apenas por sobre el travesaño el remate de Jorge Enríquez.
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1: Mira, a buscar otra vez el cuadro Católica. La pelota la tiene Palavecino tratando de hacer fútbol. Meten de nuevo para Azuki. Irrumpe atrás sacando Dylan Varas. La pelota que va y viene en el medio terreno defensivo. Acá viene a buscar otra vez. Ese es Palavecino abriendo por el sector derecho. Colga Cerezo, la marca viene apareciendo, Dylan Varas viene al centro, tranquilo, aparece por ahí, otra vez Araya para quedarse con la pelota, saludos a esta hora para Maite Riquelme que está cumpliendo un año más de vida, y ahí anda paseando con su papá, obviamente con el Pipe, con Paulina, en fin, saludos para Maite, no le podemos cantar el cumpleaños feliz, sino no vamos a demorar mucho, pero vamos a ir a la fiesta, ¿no?
2: ¿Podría cumpleaños ser? Feliz, pero podemos ir para abrazar.
1: Ok, acá viene otra vez el cuadro de Deportes Concepción en la salida, un hombre que la logra tocar, estaba la vecino, intrascendente el toque vecino en realidad, ahí en la salida del cuadro de Católica, la pelota le cae otra vez a Enríquez, le pinchan el balón va afuera, saludos para Gustavo Soto en Arica que está en nuestra sintonía, para Javier Marín que está en Calama y para todos, para Jorge Gatica que está trabajando y escuchándonos, para Julio Muñoz que está en Santiago, saludos para Julito y por qué no, saludémoslos, no se van a enojar, viene, coloca un banderín que él mismo hizo en una noche de inspiración, dice el Guaso Elvis, saludos para él que se coloca muy arriba, dice por si es que se pone a llover, tiene por el agua que pudiera ingerir. Somos Deporte. Allá está, mira. Se colocó tan arriba, ya está haciendo señas. Ya.
3: ¿Está con una bandera negra?
1: ¿La bandera negra? No, debe ser el...
3: ¿El cacaraco?
1: Sí, debe ser con lo que... La señora dijo, te pones esto y vas al estadio. No puede ser.
2: Y no hay chiste.
1: Acá viene Católica. Para vecino, habilitando otra vez a San Pedro y que viene el área, le pegó. La logran sacar. Viene a buscar de nuevo. Pelotazo en el área. El balón se va afuera. Estamos con Carlos Andrés Fernández.
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1: 14 y algo de este segundo tiempo. 2 para Concepción, 0 para Católica. Comenta para toda la región y el mundo nuestro periodista y estelar Héctor Alarcón Manzano.
3: Este es el cuarto de hora del segundo tiempo. Vemos a un Deportes Concepción que defiende, que intenta poco en ofensiva, pero ahora sí va, cuidado.
1: Acá viene Enrique, le va a pegar, le echan a correr, aparece Montesino, viene a meter centro, última línea, el balón quedó suelto, la tiene Joaquín, se va a enganchar.
0: No, ahí se enredaron.
1: Mucho ruido, pocas nueces, Héctor.
3: Claro, tenía la oportunidad de meter el centro, esperó un compañero que no llegó bien, pero de maneras inteligente la jugada por derecha. Una de las pocas acciones ofensivas de Deporte Concepción en este segundo tiempo. Le ha costado mucho porque Católica busca con todo. Metió un mediocampo en el segundo tiempo, muy creativo, de mucho toque, de mucho pelotazo fundo, pero realmente le ha costado. Le ha costado al cuadro de la Católica y más aún a Deporte Concepción ir en ofensiva.
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1: Se le tiró encima el hombre de Católica y por eso le dicen a Muñoz que ha sido horroroso el asistente de allá que corre frente a los populares. No cobra nada, espera lo que dice Flores o no, Juan Pablo.
0: Sí, cuando se ve que el choque que es bastante fuerte de Corral, que venía con toda la velocidad de la cancha mojada, Araya que intentaba evitar que llegara al balón y saque de arco, pero en este caso choca con mucha mala fortuna con los jugadores de la Universidad Católica. Finalmente Flores me parece que determina que es infracción, pero por lo pronto se está atendiendo médicamente al arquero de Deportes Concepción, que se ve bastante complicado.
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1: Agrillo, hay que decirle que se calme también, ¿o no, Héctor?
3: Mira, yo creo que el error que cometió el jugador de Católica ahora lo debe estar pensando, de irse contra el portero Araya con toda la humanidad y tirarlo fuera del campo de juego encima de esas alfombras que son un poco corrugadas, que raspan, ¿eh? Ojo, no sé si las conocen. Entonces el portero quedó bastante molesto o resentido. ¿Y por qué digo que a Católica fue justamente esa acción de su jugador que no le conviene? Porque frenó un poco el ímpetu de la Católica. Católica iba y ahora frenó un poquitito, se calman los ánimos y se calma el partido.
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1: Como falta de ser eso. Sí, no, pero ya tiene. Pero acá viene otra vez Flores, dice que no. Le reclama también Enríquez. Va a jugar desde el costado Deportes Concepción, que gana por 2-0. 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Estamos a TR, a toda rao aquí en la cancha de Collao. Cuando vienen a buscar Rodríguez, se equivoca. La pelota que le va cayendo a Gianni, viene apareciendo otra vez Araya. Cuidado, que se equivocó, le pegó. Yo casi lo cantaba. Se equivocaba, así a vista también Araya. Juan Pablo, se salvó Deportes Concepción.
0: Y hubo una serie de errores en esa jugada. Deportes Concepción no logró despejar del todo el peligro. Y me parece que inteligentemente en este caso es Zucchi quien busca rematar de primera con la zurda ante el arco, desguarnecido de Araya. El remate que se va levemente ancho ahí. Me parece que es de las más claras de Universidad Católica.
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1: Pelotazo contra el sector derecho. Acá aparece Larry Bay. Entregando para Joaquín Montesino. Este la tiene, se aprieta contra la cuerda derecha. La devuelve para Sandoval. Sandoval para Montesino. La pelota que se queda pegada. Y aparece otra vez el Keno Mena. El balón va afuera. Lateral para los Lila.
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3: Es hora de mover el avispero, como dice un amigo mío, Marito.
1: Cuando acá hubo falta, nada, dicen. Ojo, a ver, cuidado. Pero ¿por qué viene a reconvenir al hombre de Católica y no va a mirar allá? Valencia le sigue hablando. Espérese, dice. Vamos a ver qué es lo que ¿Va a ir al VAR o no? No. No, parece que no.
2: Pero con B larga.
1: Sí.
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3: ¿A quién pones, Mario Montesino? Porque hay que mover a esta altura ya las piernas, no, ya y se notan, ¿ah? Se notan cansadas.
1: Cuando viene a buscar otra vez el cuadro Católica en profundidad, un hombre que se mete en el área, la viene a sacar de nuevo, impecable ahí Sandoval para salir haciendo fútbol. La pelota la tiene para Vicino, la marca de Montesino, viene apareciendo Sandoval de nuevo, la tiene Montesino, el balón va fuera, lateral para Católica.
2: No, pero se la tenía.
1: Viene a buscar de nuevo, aparece Gianni, balón flotando, un hombre que le pegó, total y absolutamente desviado, se enojan los de Católica, era para mí, dicen todos, Juan Pablo.
0: Así es, Cerezo que tenía el espacio y el tiempo para rematar, venía con la carrera desde el fondo, pero el tiro que se le va bastante elevado, cuando vemos que hay, habrá dos modificaciones en la banca de Deportes Concepción.
3: Romero 1, que va al campo de juego.
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3: Y el Chapa Martínez el otro, Martínez al medio campo, Romero para ayudar en el medio campo y atacar.
1: Falta acá viene el Deportes Concepción, Dylan, que le pone fuerza, acá aparece Enríquez para tocar con Sandoval, está haciendo fútbol con Rodríguez, la pelota que viene otra vez. Irá a salir Itan Espinosa, pero
3: o Montesino, entre Montesino y la Ribey para mi gusto.
1: Acaba el pelotazo largo. A correr Espinosa, un hombre que se va a cerrar. La tocaba el de Concepción, falta. La tocaba el de Concepción, falta, dicen. Y amarilla para Ampuero, ¿no? Héctor.
3: Sí, señor, amarilla inmediata, un tiro libre. Igual para un diestro. Es un córner bien abierto, como se decía antes los relatores, pero de todas maneras ahora es opción. Es opción. Ampuero tarjeta.
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1: Se va a ir el 18. Jonathan
3: Rodríguez.
1: Ingresa el Chapa Martínez, ¿sí?
3: Claro, exactamente.
1: Como cambio por cambio.
3: Es puesto por puesto, claro, exactamente.
1: Y se va a ir Montesino Joaquín.
3: Y ahí la sentamos.
1: ¿Por qué Montesinos?
3: Porque ya yo creo que estaba muy cansado, mucho pique, mucho buscar, mucho golpe. Por lo tanto, está bien el ingreso, yo creo, de el jugador de Deportes Concepción, el número 7, Fernando Romero.
1: Vamos a ver acá, como decía Raúl Matas, vamos a ver. Hay tiro de esquina para el... Perdón, no, un tiro abierto. Hay tiro libre para Deportes Concepción, le va a pegar Enríquez. Darío Melo grita acá. Las parejas se forman, el balón ya viene. Ahí en el corazón delatan todos. Viene la orden. Quedan para el rebote. Hay otro más en Deportes Concepción, ¿no? ¿Hay otro cambio más?
3: No, viene. No, es Martínez que no ha entrado todavía. Y en Católica sí hay dos cambios, Juan Pablo, ¿no?
0: Así es, están listos para ingresar. Me parece que uno es Juan Francisco Rosell con el número 18 y el otro es Martín Pesadilla Gómez con el número 22. Veremos en breve quiénes se retiran en la cancha de Universidad Católica.
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1: Acá se viene, aquí está la posibilidad, el tercero, viene la orden. Vienen a pegarle un hombre de portería, hay tiro de esquina, le pegó. Oiga, Flores, le pegó al hombre que estaba ahí.
3: Eso lo puede corregir. El hoy día la nueva norma le permite corregirlo. Ojo.
1: Sí, ahora hay tiro de esquina.
3: Ahora sí. Lo cobró, efectivamente.
1: Pero se va a ir. Ya salió Montesino, ¿no?
3: Sí, ya sí, salió.
1: ¿Y por qué no entra?
3: Porque tienen un tiempo para entrar por el que sale. En fin. Y en Católica, Juan Pablo, ya, ¿quién se va? ¿Gianni?
0: Sí, se retiró con la número 7, justo Gianni. En breve confirmaremos cuál fue la segunda modificación. Pero ya está.
1: 18. ¿Quién es el 18?
0: Rosell.
3: O ya sea, se Rosell por Gianni.
0: Y hay que confirmar quién ingresó, Martín Gómez.
3: No importa,
0: que ya está
3: lo
0: área.
3: Mismo, Juan Pablito, lo eso que cree. Pero sale, ¿quién más salió aparte de Gianni?
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0: Me parece.
2: 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Enfrenta a Universidad Católica.
1: Viene Enrique para pegarle al balón. Cabezazo, golazo. Cabezazo, golazo. Golazo. 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

0: 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Y los 24. El córner desde la izquierda en relación a la salida de Melo. Aparece como una exhalación Rodríguez Norman. Reverencia perfecta y la pelota que se mete entre paro y arquero. Adentro, adentro, adentro, adentro, adentro. Muy adentro. ¡Qué lindo momento! ¡Qué momento más lindo! ¡Alegría, alegría para el cuadro lila!
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0: Y Héctor Alarcón Balzano me cuenta, me dice, me narra este golazo, Lina.
2: Mira, aparece en el momento más justo cuando la Católica, con su desorden y todo, con sus reclamos, etcétera, buscaba el descuento que lo metiera en partido. Viene este lanzamiento de esquina que no había sancionado el árbitro Diego Flores. Le reclama todo Concepción y de repente seguramente el asistente le sopla por el intercomunicador que sí, era tiro de esquina. Y el tiro de esquina a la cabeza, limpio, de ahí, de punta a punta, a la cabeza de Norman Rodríguez, que no alcanzó Bernardo Cerezo a marcarlo y se la cuela arriba al ángulo superior izquierdo del portero Darío Melo. ¿Alguien me dirá impensado? Sí, impensado. Pero esto es fútbol y de repente los goles son amores y no buenas razones, como se sostiene eternamente. Y este gol que le da muchísima tranquilidad a un Deportes Concepción que se había casi sobrepasado con toda la entrega y con todo el mediocampo que le metió el técnico Garnero a la Católica en el segundo tiempo.
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0: Parece que Joaquín Montesino se demoró en salir y eso le costó, Héctor, el castigo de un minuto fuera de la cancha al Chapa Martínez.
2: Puede ser, efectivamente. Es un minuto que tienen que esperar, efectivamente.
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2: Juan Pablo, la Católica, el partido pasado lo ganaba por 2-0, ¿no? Y terminaron empatando a 3, con un tiro libre de San Pedro y estaban desesperados. Y en el adicional, ahí Católica pudo rescatar un punto. O sea, el hincha de Católica hoy día, yo creo que debe estar pensando que su equipo no viene bien, porque ya el otro día le encajan 3 después de ir ganando 2-0 y hoy día de nuevo le repiten la receta.
3: Exactamente, y las caras en ese partido ante Deportes La Serena, pese a obtener ese punto agónico, no eran precisamente de felicidad ni de alegría, era más que nada la sensación de que eran 2 puntos perdidos de un equipo que está mostrando cierta fragilidad defensiva, que lo mostró en esa fecha y que lo está refrendando en este partido.
0: Acá viene Deportes Concepción ahora por la izquierda, la viene a buscar otra vez Espinosa, se entretiene, ¿quién le va a ayudar? ¿Quién le va a ayudar? Ahí viene otra vez, la viene a buscar, le dio falta, ya no le creyeron,
2: no.
0: Ya
2: esto, no. No,
0: mucho chiche, mucho ruido, pocas nueces. Tiene su aporte Espinosa, pero de repente se engolosina y eso enreda al equipo, Héctor, más que a él mismo.
2: Era fácil salir de esa situación. Tiraba la pelota para golpear en la pierna de un uno de la Católica al lateral y salvaba el hecho, porque no tenía pase, estaba muy marcado, pero la embarró.
0: Acá viene Palavicino haciendo fútbol, le viene a pegar larga distancia, la viene a buscar otra vez, la pelota la tiene otra vez el Keno Mena levantando el centro, la gana Diego Rodríguez Norman, le cae otra vez a Suki, pelotazo que va por el sector derecho, un hombre al piso, la viene a sacar Deportes Concepción, que se desespera, juega con tubo, ahí lateral para el cuadro cruzado.
2: Jorge Enríquez está muy, muy cansado. Yo creo que el técnico Fernando Díaz debiera mirar a la banca de nuevo. Hizo 2 sustituciones, entrando los 2 Fernando, Martínez por Rodríguez y Romero por Joaquín Montesino. Yo creo que Jorge Enríquez está muy, muy, muy cansado.
0: ¿Pero quién podría ser, Riquelme o Acosta?
2: Riquelme en una de esas, para agarrar fuerte el mediocampo, porque es un hombre que defiende bien.
0: Cuando acá viene otra vez el cuadro de Católica, viene a buscar el centro, un hombre la pincha y el balón que se va al tiro de esquina que lleva el número.
3: Es el cuarto para los cruzados, que buscan incesantemente el descuento que los podría meter en el partido.
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4: Se viene. Corbucci. Se viene. Se viene el tiro de esquina. Levantan el centro con los puños, la sacan. Viene a buscar por acá Romero, dejando el peligro. La pelota va a ir fuera, no. Prefiere recuperarla. Otra vez tratando de hacer fútbol. Fernando Zucchi que viene a meter el centro. Ahí les gana como puede otra vez. Enrique, así se viene. Se viene Concepción. Tres atacan, dos defienden. Acá viene a buscarla otra vez allá. Para Enrique, que va por el sector izquierdo demasiado largo. La viene a buscar, levantan el centro. Se desespera. A correr por acá Romero. La tiene otra vez para tocar con Sandoval. En definitiva, hay lateral para Deportes Concepción.
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4: Aquí está Cáceres. Hay dos más, por lo menos. Yo creo que está Sandoval. El candidato está el mismo Espinosa.
2: Sí, por el medio campo yo creo que va un poco Mario, ¿eh? Sí.
4: Acá, hay tiro de esquina para Concepción, que lleva el número
2: 4. El mismo Larribey puede ser, por ejemplo.
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4: Mira, jugar Deportes Concepción. Va a ser otra vez Enrique, es el que le va a pegar. Ya llamaron los cambios para ver quiénes son los hombres que van a ingresar en el cuadro. Lila, mira otra vez. Ahí está Enrique. Todos atentos, todo Católica defendiendo. Levantan el centro, cabezazo. Balón suelto. Le va a caer un hombre, le pegó. Claro que la pelota Espinosa le salió para cualquier lado.
2: Claro, en la cancha, la pelota se le movió justo cuando lo iba a pegar y en vez de pegarle con el peine, le da con la punta del botín.
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4: Viene a jugar el cuadro Católica. Viene a buscar por acá San Pedri. La devuelve. Por acá viene Cáceres de nuevo para sacarla. Protege el balón y saque de arco para Deportes Concepción y se van a venir los cambios. No, todavía no.
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2: No estamos, Deporte Manía. No estamos tan perdidos en Montesinos, ¿eh? Diego Acosta y Cristian Riquelme.
4: Ve. Deberíamos dedicarnos a esto.
2: En una de...
1: 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Vuelven.
4: Juan Pablo.
3: Tenemos el público oficial. Creo que fuimos un poco optimistas. 11.261 espectadores.
1: ¿Cuánto?
2: ¿200 cuánto?
3: 11.261 espectadores.
2: Que no es malo.
1: Oye, anduvieron cerca.
2: Que no es malo, muchachos.
4: Sí, yo dije 12.000, pero no sé.
2: Hay 12.000, pues una cosa es que esos sean los números, pero aquí hay 12.000 o más.
1: Vale. 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
4: 33, diga 33, diga 33. Diga 33, Juan Pablo, diga 33.
3: 33.
2: Se va la Ribey.
4: 33 minutos cuando hay cambios, Héctor.
2: Se va la Ribey, entra Acosta, don Diego.
4: La Ribey.
2: ¿El otro cambio, Pablito, cuál era?
3: Entró Cristian Riquelme con el número 23. Abandona Jorge Enríquez con la 20, que como decían, se veía bastante agotado.
2: No estábamos tan perdidos, ¿eh?
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4: La pelota la tiene otra vez Martínez, el Chapa que trata de salir jugando, lo logra. Había falta por acá en contra de Fausto Grillo, nada dice el señor Flores. La pelota le cae otra vez al Chapa Martínez en la salida rápida. Por acá viene Espinosa, va a ser fútbol. Espinosa se le arranca, abre contra la derecha por rebote, la tiene otra vez. El pelotazo de Riquelme, viene apareciendo otra vez Espinosa, va a meter el centro del primer palo, aparece un hombre y ahí está Melo Héctor para quedarse con la pelota.
2: Era buena la idea, había dos puntas de Deportes Concepción esperando el centro, que se fue un poquito abierto y cayó en las manos del portero, el calvo Darío Melo.
5: 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Regresamos al campo de juego. Mario Montesino.
4: Viene Valencia abriendo por el sector izquierdo. Para Católica aparece el Keno Mena, se frena, viene a buscar de nuevo. La tiene Valencia, metiendo por el medio, un hombre que lo toma, lo tiranean ahí. Ese es Palavicino, abre por la izquierda. La tiene Mena de nuevo. Atrás para Valencia. El morocho que viene a meter por el sector del medio. Pelotazo. Irrumpe atrás, sacando de nuevo. Era Fausto Grillo. La pelota que le cae para allá también hacer eso. La devuelve más al medio. Por acá viene a buscar otra vez Juan Ignacio Díaz. Se instala en territorio Lira el cuadro Católica. Metiendo por el medio. Acá viene apareciendo Valencia. No los dejan pensar. Le enciman ahí. Muerde también por acá. Apareciendo Mario Sandoval. Se enredaban. El centro de Palavicino que va atado. La vuelven a recuperar de nuevo. Y por acá ya aparece Romero. La viene teniendo otra vez. Se equivocaba Romero. Viene a sacarla. ¿Pero qué le pasa a Romero? Viene a meter un pelotazo largo. No, se le acabó la cancha. ¿Para qué corre más? ¡Ay, saque de arco para los Lila!
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4: Y en 35 minutos el comentario para este triunfo parcial por 3-0 Deportes Concepción sobre Católica. Comenta para toda la región y el mundo don Héctor Alarcón Manzano.
2: A 9 minutos de los 90, más unos 4 o 5 de adicional que puede dar el árbitro Diego Flores, la receta es simple: un Deportes Concepción que no debe entrar a desesperarse y cuidar el marcador, y una Universidad Católica que se va a entrar a desesperar en la medida que pasen los minutos. Por lo tanto, reforzó bien Fernando Díaz su mediocampo. La ventaja de tener banca, la diferencia de tener o no tener banca, y Deportes Concepción la tiene. Por lo tanto, puso casi jugadores titulares también desde la banca, para reforzar con Martínez el mediocampo, con Riquelme el mediocampo, con Romero la delantera y con Acosta también la delantera, que trabaja desde el medio hacia adelante. Por lo tanto, es un tema claro. Sabe Deporte Concepción que Universidad Católica va con todo, pero yo creo que el hincha de Católica se debe desesperar un tanto, porque Católica toca, toca y toca y toca, y eso favorece la marca de los hombres de Deporte Concepción. Entonces ahí se enreda la Católica. De repente, quizás un centro más en la desesperada, como están ahora, con un 0-3 en el marcador, pudiera ser también factor. Pero el toqueteo de la Católica favorece a Deporte Concepción.
4: Oye, pero el trabajo de Muñoz, el asistente que va frente a la popular, es horroroso, es muy malo. Espera que cobre primero el árbitro y ahí él levanta la bandera que había falta. Hay tiro libre, dame permiso, Carlitos, ya te escucho, pero acá se viene el tiro libre del cuadro Católica en 37 y algo de este segundo tiempo. Esto es Deporte Manía, levanta en el centro, la logra sacarlo de Concepción, la pelota queda dando botes. Ahí aparece otra vez a defender a Costa y se viene el cuadro de Concepción. Está adelantado, ¿no? Está adelantado, ¿no? Viene por acá, la pelota era para Aidan Espinosa. Sí. Y yo creo que fue candidato a salir antes, ¿o no, Héctor?
2: Se la tenía que haber tirado cuando estaba en campo propio Aidan Espinosa. En campo propio tenía todas las posibilidades. Iba ganando ya la última línea de Católica y en campo propio no estaba en posesión de adelanto el jugador de Deporte Concepción, pero se demoró el pase. Pero, de todas maneras, alcanzaron a pasar.
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4: Acá viene Espinosa, ella corre el balón, por el sector izquierdo viene Vara para meter el centro de apuro, un hombre que la logra sacar a María Melo, cuando llegaba también Romero para quedarse con la pelota, Héctor.
2: En esa jugada Melo, si hubiese ido con marcador a favor, se queda en el piso haciendo tiempo. Pero como no le convenía, porque llegó muy justo el jugador de Concepción y capaz que hasta le haya golpeado una mano, no hubo ningún problema.
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4: Son a venir dos cambios en Católica. A los 10, Joaquín Montesino. A los 31, Larry Day. Se fueron a descansar ya a los 24. Rodríguez decreta lo que es parcial. 3 para Deportes Concepción, 0 para Católica, Héctor.
2: Sí, va a entrar Matías Cavalleri, probablemente por lo que dices tú, por Espinosa, para buscar a alguien en el quiebre para un pelotazo. Entra Cavalleri y también se preparan dos en la Católica. Está Ignacio Pérez y Carlos Farías, mediocampista.
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2: Algo sabemos, se va Itan Espinosa. Bueno, ahora sí, en Católica se va el número 20, Johan Valencia, entra el 5, Carlos Farías. El número 4 ingresa por el 28, Bernardo Cerezo. Y en Deporte Concepción lo ya ha dicho, Itan Espinosa deja su plaza al 30, al... entra Cavaleri por el 30 y tan Espinosa.
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4: Cuando vine a buscar el cuadro de Católica en la última línea, ¿por quién se ingresó a hacer eso?
2: Fernando Cerezo sale e ingresa el 4, Ignacio Pérez.
4: Ahí está.
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4: Ven a buscar otra vez el cuadro de... aquí en el revés, me falta un cambio en Católica.
2: Salió Valencia e ingresó Farías.
4: ¿Ya?
2: Y salió Cerezo e ingresó Pérez.
4: ¿Y por qué no entró Alejo Gómez?
2: Por Corral, hace un ratazo.
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4: Mira, buscar Católica, la pelota le cae al Quino Mena, fue para atrás y el balón se va afuera. No, y bien, no le sale nada Católica, Juan Pablo.
3: No, la verdad, bastante desconcentrado, bastante poco preciso el equipo cruzado. Ha intentado más por insistencia que por buen fútbol y eso tiene bastante preocupado justamente a Daniel Garnero, que camina por la cancha bastante disconforme.
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4: Vire Católica de nuevo dentro de Argolla Central, viene a hacer fútbol, tocando por el medio aparece Suki, pone la pausa, desahoga contra el sector izquierdo, ahí viene apareciendo Juan Ignacio Díaz, devuelven para Suki, se equivocó la pelota que le viene cayendo a Costa, tocando atrás para Mario Sandoval, abren por la izquierda, la pelota va para Vara frente a las populares, gana Concepción por 3-0, viene otra vez a Costa, pelotazo largo, por acá viene apareciendo Matías Cavaleri, una buena le dicen a Cavaleri, viene a meter el centro, se llena que se enganche, le va a pegar a portería, levantó cabezazo, golazo, lo van a revisar, golazo, gol.

0: Lila. Estaba adelantado, parece. Está revisando Flores. Algo está diciendo. Ahí va a levantar la bandera ahora.
1: ¿Cómo se llama este asistente? Ese se llama José Retamal, qué horror. Él validó el gol, muchacho. Está bien, puede haber estado en posición prohibida y estaba en posición prohibida. Pero Retamal es un desastre como asistente. Él valida el gol. No, tú lo cantaste los hay antes incluso. Sí. Pero estos asistentes son simplemente figuras decorativas.
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0: Señor, no, los dos Muñoz por otro lado y Retamal por acá. ¿Cuál de los dos más malos, de verdad?
1: Horror, de verdad.
0: Independiente de las cosas que se dan en el fútbol, pero estos son horrorosamente malos. Viene por acá apareciendo el que no ven, apura la jugada, un hombre en el área. Atrás la logra sacar, otra vez Rodríguez. La tiene Rodríguez, el balón se va afuera y saque de arco para Deportes Concepción, Juan Pablo.
3: Así es, muy buena la cobertura de Rodríguez, que ha tenido un partido excelente, más allá del gol. En este caso, le saca casi todo en la salida de balón y forza el saque de arco de una raya que ya está haciendo, no sé, todo con calma para esperar los últimos minutos, al menos del tiempo regular del partido.
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1: El grito de la barra cruzada al comienzo del partido era: son de la B, son de la B. Por eso es que la barra del Conce ahora le dice:
0: silencio. Silencio, señor. Está ganando Deportes Concepción por 3-0 aquí en Collao. 3 puntos importantes la próxima semana, enfrentando en el clásico a la Universidad de Concepción aquí en esta cancha. Nuevamente viene a buscar Melo, le dicen. Ay, están cantando a Darío Melo, ¿no? Ah, sí. Ah, León. Ah, yo pensé que era lo mismo con On, pero...
1: Ramón. Guatón.
0: Sí. Señoras y señores, viene Católica, buscando por el sector derecho. En la marca viene apareciendo Barra, levanta en el centro, botaron un hombre, balón suelto en el área. La vienen a buscar de nuevo, la pincha impecable, otra vez alguien le pegó. Y ahí está. Ahí está Araya, Juan Pablo, para quedarse con la pelota.
3: Atentísimo Araya, que si bien no ha sido exigido de sobremanera, veces que lo han buscado mediante remate de media distancia, ha estado bastante atento y ha evitado justamente que le marquen en esta portería, mantiene el invicto nuevamente y la confianza justamente de la portería Lila.
0: Cuando acá viene otra vez Acosta mostrando sus dotes, dejó a dos ahí en el camino, lo presionaron, aparece Sandoval, el destacado, el encomiado, la entrega de Mario Sandoval, era un pelotazo largo y aquí está el de Romero. Cuando apareció otra vez, se equivocó Melo, le pegó. Y se lo perdió por habría sido un golazo de error de Melo en la salida.
1: Qué buena, era de Romero, pero tastabilló Romero, producto de la cancha, venía muy marcado por Ampón también, y cuando sale Melo salió disparado. Recordábamos con Juan Pablo recién el partido anterior de la Católica, que también salió lejos del arco, y ahora, y después la pelota por un pelito no fue el cuarto que Deporte Concepción buscaba.
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0: Cuando viene Católica de nuevo haciendo fútbol, la pelota la está manejando Faría, buscaba largo, por allá está Araya. Hay que destacar algo, ¿eh? El Chapa Martínez, Héctor, cómo muerde ir al medio terreno, Deportes Concepción también.
1: Para eso lo trajeron, yo va a terminar siendo titular, ojo, él está entrando a poquitito, pero yo creo que va a terminar siendo titular.
0: Oye, ya se cumplieron los 45 minutos hace rato, Juan Pablo. ¿Cuánto se juega? ¿Quién dice eso?
3: El señor Diego Flores determina que se jugarán 6 minutos más, de los cuales ya quemamos 1.5 aproximadamente.
0: Hay mano, nombre Católica, y hay amarilla.
1: Sí, señor, para...
0: Para Suki.
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0: Me va a pegar Sandoval. Dicen que espere. Ahí la señal. Señoras y señores, hay tiro libre para el cuadro de Deportes Concepción. Acá viene a buscar otra vez. Está todo. Catuca en su zona de seguridad. Los grandotes al área. Viene Sandoval. Y la orden a pegarle otra vez. Sandoval le pegó a portería. No, así no. Sandoval así no. ¿O no, Héctor?
1: Pero déjelo, perdónelo. El golazo que se mandó el otro día tirando de medio campo, de media distancia, ¿se acuerda? Pero siempre una con otra. Ahora intentó hacer algo parecido, pero podría haber resultado y la tiró lejos.
0: Acá viene San Pedri haciendo fútbol. Marque quita impecable Rodríguez. ¿Ah? Cuando acá viene a buscar, a entregar para Acosta. Este abre por el sector izquierdo. Viene apareciendo Sandoval. Por detrás pasa Riquelme. Ahí viene Cristian tratando de hacer fútbol. La devuelve para Sandoval. Se viene Concepción. La pelota va para Cavalleri. La tiene por acá Matías. La va a retener. Por detrás va Cáceres. La va a echar a correr un hombre que pincha el balón. Va fuera del campo de juego. Ahí lateral para Concepción. Oye, pero levanta la bandera. Queda mirando.
1: Al lado de la jugada, Mario. Al lado.
4: Y la duda.
0: Y queda la duda. Y mira a Flores. ¿Para dónde le dice? ¿Para dónde? Pero a buscar otra vez. Otra vez. Buscaban. Había falta. Nada. Dice Flores. En la salida, ahí está Martínez, impecable. Cáceres trata de hacer una jugada de lujo, no puede. Mira, apareciendo otra vez Grillo, desahogando por la izquierda. La pelota,
1: mira,
0: va para Varas.
1: Católica, que está tratando de descontar, llevarse el denominado gol del honor. Está toda su gente en campo propio.
0: Sí, señor. Ya. ¡Oh, le grita! El hincha Lila. Está celebrando el tablón Lila. Todos gritan, todos celebran, gana Concepción por 3-0 aquí en la cancha de Collao. Viene a buscar de nuevo, la pelota la tiene otra vez, apareciendo Sandoval. La tocan atrás para Rodríguez, no le está la pelota Católica. La tiene Cáceres, buscando a Martínez. Acá viene Romero, trata de buscar otra vez, un hombre al piso. Recupera los de Católica, vienen buscando por el medio, haciendo fútbol. Ese Farías, para tratar de buscar un poco más atrás, Ampuero que se mete en la argolla central. 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Viene a sacar otra vez Cáceres. El balón que va, la echa a correr por acá. Viene apareciendo Melo. Otra vez. Viene a buscarla. Viene otra vez Sandoval ahí tratando de controlar. Lo traiciona al campo de juego. Acosta le dice que se frena ahí. Cuando acá. Esto había adelantado un hombre, ¿o no, Juan Pablo?
3: Sí, se determina que hay estas líneas que han estado en un partido bastante complicado. Termina un poco tarde, como viene siendo la tónica, que hay un fuera de juego. Saldrá desde el fondo ya Deportes Concepción en lo que parece ser una de las últimas jugadas del partido.
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0: Pelotazo al área, buscaban a Acosta. La logra sacar Ampuero, la pelota que viene otra vez con Farías. La devuelven, viene a buscar otra vez.
1: Alarma de gol.
0: Sí, hay alarma de gol. Sectores Santa Rita y Puente 1.
2: Otra vez.
0: Hay que evacuar, dice, por desborde. Por desborde del río Andalín, qué pena. Saludos para quienes en una de esas nos están escuchando. Viene a buscar de nuevo, hay falta, dice el señor Flores, Juan Pablo.
3: Así es, infracción me parece que es sobre Rosell. Tendrá una de las últimas oportunidades para descontar ya Universidad Católica en lo que parece ser un partido prácticamente definido.
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0: Hay tiro libre para el cuadro de Católica. Ya se cumplieron los 6 minutos de adición. Después de esto debería terminar. Hay tiro libre. Le va a pegar para Vecino. Acá dice Flores. 2-4-5 en la barrera, los 4 de Concepción, 1 de Católica. Atento está Araya, le viene a pegar por sobre el... tanto para eso, Juan Pablo.
3: Y muy frustrado, como la mayoría de los jugadores de Universidad Católica, en este caso, pega el terreno de juego, como culpando a la cancha. El árbitro ya pide el balón.
0: Yo tengo que terminar con la pelota, dice. Señor Flores, cometido más o menos, pero ya hablar de Muñoz y Retamal, horroroso. Cuando se abraza el cuadro Lila, esto se terminó. a los 10 del primero, el Paco Montesinos colocaba el 1, el 1 a 0. A los 31, la Ribey para colocar el 2-0, impecable. Y a los 24, de cabeza también, Juan Rodríguez decreta lo que es definitivo. El marcador en Deporte Manía, manía por el deporte en Femenina FM, la radio líder en transmisiones deportivas, que indica 3-3 para Deportes Concepción, 0-0 para Católica. 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
0: Juan Pablo, ¿a dónde está? Allá está Juan Pablo.
3: Acá estamos.
0: Juan Pablo, cuéntame cómo lo de Católica a despedirse, en fin, ¿qué pasó?
3: Con alarmas, tal y como estamos justamente en la cabina, Universidad Católica que va a premiar a su gente que tuvo el esfuerzo de venir y venir en masa a apoyarlos en este partido, en esta dura derrota, y haciendo justamente el típico despido para sus hinchas que están ahí. Por contraparte, evidentemente, lo de Deportes Concepción es algarabía, es locura, es felicidad, luego de escapar de la posición de descenso en la que se encontraban antes de este partido. Prácticamente les salió todo en el terreno de juego y ahora van a agradecerle a su hinchada, que también tenía las dudas de si se iba a disputar o no este partido, si viajar o no como correspondía, pero...
1: Daniel Garnero habla.
4: Después del segundo tiempo volvimos a dominar, a generar, pero no fuimos efectivos. Después de una pelota parada, ahí sí, el partido, después del campo de juego, nosotros queríamos intentar asociar y realmente no solo que no tuvimos precisos, sino que tampoco se podía jugar.
5: La semana hablamos de si hay un punto de preocupación que resolver y analizar, y usted dio la respuesta. ¿Ahora se acentúa eso?
4: Sí, hoy no venimos siendo precisos en la terminación de la jugada, en la elaboración. Siempre nos falta un mejor pase, una mejor definición. Y cuando nosotros logramos eso, manejamos los resultados. Cuando no, lo tenemos que correr atrás y hoy nos costó mucho.
5: Gracias, Daniel.
4: Hasta luego.
1: Daniel Garnero, el entrenador de Universidad Católica.

0: Así como conocimos la opinión de Daniel Garnero, el entrenador de Universidad Católica, también escuchar a Fernando Díaz, un entrenador que siempre tiene algo que señalar, y sobre todo hoy día. Escuchamos al Nano Díaz.
1: Absurda, desde que llegamos nosotros, mucha disposición de los jugadores del club y mucho cariño de la gente. Esa disposición de los jugadores hace que los conceptos que queríamos invocar, digamos, o cambiar algunas situaciones, algunos comportamientos, fuera más rápido esa puesta a punto de manera, por decirlo así. Entonces, cada partido nosotros venimos mandando, y eso habla de un plantel convencido, de un plantel que llegaron algunos jugadores reemplazando a otros y que se han incorporado muy bien. Entonces nos dan a nosotros como cuerpo técnico más variantes como para ocuparla en los diferentes momentos del partido, cuando está siendo presionado, cuando para el contraataque, para atacar. Entonces nos da más variantes y eso hace que un plantel esté absolutamente convencido de lo que estamos haciendo.
2: Ahora, y en lo particular para este encuentro, ¿por dónde pasó el éxito de la planificación?
1: No, nosotros jugamos parecido a lo que venimos haciendo desde que llegamos, Copa Chile incluida, que nos sirvió mucho a nosotros justamente para encontrar un equipo, una base, y de ahí incorporar algunos conceptos o cambios de comportamiento. Ahora sabíamos que la Católica es un equipo que juega con mucho juego interior, con jugadores de buen pie, entonces teníamos que ese sector cerrarlo y aprovechar la banda que es un fuerte nuestro. Entonces, eso sumado a que nuestro equipo tiene un comportamiento de transiciones muy rápidas y mucha fuerza, creo que hizo la diferencia en momentos clave, en momentos que hubo paridad de fuerza, pero nosotros llevamos el partido a lo que queríamos.
2: Muchas gracias, Nano.
1: Cómo no, gracias. Oye, Manuel
0: Fernando Díaz, el entrenador del conjunto de Deportes Concepción, opiniones luego de este contundente marcador del cuadro lila ante Universidad Católica por 3-0. Pero hay hombres que rindieron, hay hombres que se cansaron, hay hombres que no se cansan además de celebrar, de enviarle besos a su esposa. Lo hace Joaquín Montesinos con su esposa y con su pequeño hijito de meses solamente que está allá en la tribuna. Y uno de los favoritos también de la gente y el que ha rendido es el mediocampista Jorge Enríquez.
2: Planificaron desde los cambios, desde los refuerzos y desde lo planificado para hoy también, redundo en esto, Jorge, pero ¿qué agregas tú para conseguir una victoria como esto que la celebran con el público que está exultante por la manera en que ganaba Católica?
3: Sí, buenas tardes, muchas gracias por el premio y creo que es un poco de todo, de cómo lo planificamos, de cómo entrenamos en una cancha muy parecida a esta y nos acomoda. Creo que también la llegada del Nano no hizo muy bien, modificamos un par de cosas, nos entregó confianza, nos llenó de confianza y que sí podíamos, teníamos un gran equipo y creo que los muchachos que también se incorporaron también se han sumado al equipo de muy buena manera, así que nada, contento por cómo se dio el partido y por los 3 puntos.
2: ¿Crees que hay un elemento clave, una forma de jugar en el barro, tal vez una receta para eso?
3: No, yo creo que es acostumbrarse a que de repente la cancha no está buena y hay que jugar igual, por ahí no tanto jugar por abajo sino un poco por arriba, esperar segunda pelota y nada, y lo otro es puro corazón y esfuerzo, la verdad, y creo que el grupo, no hay ni uno que se ha quedado, que se quede o que no haga el esfuerzo.
2: Muchas gracias, Jorge, te espera Denise, gentil por la entrevista.
0: Bueno, uno de los hombres del mediocampo de Deporte Concepción, gracias a la gentileza de TNT Sport, Jorge Enríquez.
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5: Gracias, Carlitos. Gracias, Carlitos. Buenas tardes, buen trabajo como siempre.
4: ¿Sí?
5: Pensé que se iba a despedir. No, que me queda mirando, le diera un abrazo, ¿no?
4: No, que la gente no se... Me voy, chao, voy feliz.
5: Oiga, saludos para, me decían acá, para Jorge Rúa, para Alejandra, que están también en nuestra sintonía allá en el sector alto del Irquén, están sujetando la casa, dicen que no se les vaya a volar, en fin, saludos para ellos, saludos para Jorge y para Alejandra. Se van, todos están retirando, siguen cantando los lilas en el codo sur, los de Católica también se van, nunca pensaron tampoco en esto, me imagino. Se jugaron en total 99 minutos, que le dan como crédito a Deportes Concepción, que el próximo fin de semana juega acá como local ante la Universidad de Concepción en el Clásico. 99 minutos de fútbol aquí en la cancha de Collao, que la dejaron bastante mal traer, pero si llueve se va a alegrar. A los 10 Montesinos,

0: a los 31 Larry Bay, a los 24 el segundo Rodríguez, decretan el 3-0 con que Deportes Concepción dio cuenta de Universidad Católica. Estos 99 minutos, todo lo que ocurrió aquí en la cancha de Collao, lo analiza nuestro periodista y estelar Héctor Alarcón Manzano.
1: Por ahí un auditor, don Edgardo Mardones, nos escribe y dice: estuvieron certeros hoy día. Es que el partido hablaba, cuando él dice estuvieron certeros, por los nombres que dábamos, Mario, de los posibles reemplazantes que ya ocurrió en el partido. El partido lo pedía. Pedía trabajo de medio campo en el segundo tiempo para reforzarlo. Pedía un poquitito de sustitución del Juaco Montesino porque corría, le daban. Entonces la cancha es come piernas y se vienen incorporando hace poco, aun cuando él sabe un poquitito también de este terreno. Por lo tanto, ahí puntos para Fernando Díaz, que en el minuto exacto hizo los cambios. El otro punto para el entrenador, que saltó algo que él mismo había dicho: yo a equipo ganador no le hago cambios. Pero era lógico que tenía que hacer reemplazos respecto del último partido, triunfo frente a O'Higgins, y enfrentar a la Católica, donde incluyó a Jonathan Rodríguez en el medio, sacó a Dávila, que ni siquiera fue a la banca, y mantuvo a Joaquín Montesinos en ofensiva, en desmedro de Matías Cavalieri, que sí fue a la banca. Entonces, ese equipo que terminó frente a O'Higgins, comenzó hoy día, y ya a los 10 minutos estaba ganando. No sé si por eso, pero de todas maneras, el partido fue de ida y vuelta en la primera etapa. Fue el primer tiempo de Joaquín. Usted elija el que quiera de Concepción, Joaquín Montesinos o Joaquín Larribey. Un gol para cada uno. Uno a los 10 y el otro a los 31. Lindos goles. Y además, en el segundo gol de Concepción, en el de Larribey, el centro del Joaco Montesino fue espectacular, al primer palo, se inclinó, atacó el balón el capitán y la mandó adentro ante la sorpresa de Darío Melo. Y hablando de sorpresa de Darío Melo, como quedó sorprendido también en el minuto 24 del segundo tiempo, cuando vino el lanzamiento de esquina de Enríquez, Cerezo no alcanzó a llegar a la marca de Norman Rodríguez y el central Lila le mete un cabezazo para establecer el 3-0. Sorpresivo, creo yo, para Concepción. Sorpresivo también para el hincha de Concepción. Bueno, no me digan que iban a pensar que Deporte Concepción a los 25 minutos del segundo tiempo le iba a estar ganando 3-0 a la Católica. Bueno, es juego, es así. Por eso, cuando sostengo siempre que el fútbol da y quita, y le dio hoy día a Deporte Concepción lo justo, producto de saber marcar en el momento oportuno. Porque en el segundo periodo estaba atacando Católica, estaba tratando de meterse en el juego. Católica hacía un gol para quedar 1-2, y por supuesto que Deporte Concepción se va a poner más complicado y nervioso de lo que ocurría en el inicio del periodo final, que tuvo pocas oportunidades en las porterías, tuvo 2 para cada uno. Recordando que en el minuto 8, Araya cortó un centro fabuloso, en un centro que vino desde la derecha rasante, después tuvo Enríquez un remate apenas por sobre el travesaño, Zucchi un tiro de media distancia, ¿verdad?, y que tenía la posibilidad del gol porque se había equivocado Araya. Rara vez se equivocó Araya y sacó mal. Y Zucchi sorprendió y casi acertó con el arco. Y lo otro fue de Romero, claro, cuando salió mal Melo, dejó el arco botado Melo, y Romero la peloteó, la agarró y de media distancia fuera del área también lanza sobre la portería sur, pero no acertó. Le faltó un pelito y era el cuarto, ojo, era el cuarto gol Lila. Entonces ahí ya uno podía decir, le hacen 4 a la Católica. Es que le hicieron 4 a la Católica, porque en el minuto 87 vino un gol también de Romero, el 7 que había ingresado en el segundo tiempo en reemplazo del Joaco Montesino, ¿verdad? Y ¿qué ocurrió? Estaba adelantado. No sancionó el asistente José Retamal, que validó el gol, corrió hasta la mitad de la cancha, pero ¿qué pasó? El árbitro dijo después offside. Estaba realmente en posesión prohibida. Pero los errores hoy día garrafales de los asistentes José Retamal y Vladimir Muñoz pudieron haberle llevado una mala tarde al árbitro del partido, Diego Flores. No fue un partido de tantas llegadas. Fue un partido muy bueno para el portero Araya, pero fue mejor para Mario Sandoval y Jorge Enríquez. Dos mediocampistas del conjunto Deporte Concepción que brillaron, ¿verdad? La televisión premió, distinguió a Jorge Enríquez. Pero yo agrego a Mario Sandoval, que hizo muy, muy buen partido mediocampista del conjunto de Deporte Concepción. De arriba, la velocidad de Montesinos, que no le permitió hacer eso, no le permitió hacer eso, ser atacante, solo los primeros 5 minutos, porque después se iba a ver sorprendido a su espalda, porque allí Joaquín Montesino ya lo tenía listo, lo tenía calibrado. Y por el otro sector, Itan Espinosa, con Mena, uno cada uno, ¿verdad? Mena tenía que marcar al Joaco Montesinos y no tuvo opción de ataque. Y Cerezo tampoco, porque los dos winners de Deporte Concepción estuvieron en esa pega y además ayudando a marcar. Tan simple como eso, es una cuestión que está escrita en todas las páginas del fútbol y que la ponen en práctica hoy día. En fin, se dio un partido redondo para Deporte Concepción, porque además, ojo, el otro que estaba comprometido abajo, Cobresal, había goleado 4-0. 4-0, por lo tanto se había despegado y había sumado goles para esta famosa diferencia que tienen hoy día. Deportes Concepción partió hoy día con -4. Por lo tanto, pero con -7, perdón, y termina con -4. Súper importante no solo los 3 puntos, súper importante el 3-0. Eso también es vital. Cobresal le hace 4-0 a La Calera y por lo tanto, ¿cómo queda la tabla de posiciones? Queda simplemente pensando que Deporte Concepción salió de zona de descenso hoy día, porque había quedado justamente con ese partido de, ¿cómo se llama?, de Cobresal, había quedado en zona de descenso y por supuesto que ahora sale de esa zona y avanza 3 lugares. Esto es como la Metrópolis, avance 3 lugares, tire el dado, avance 3 lugares, retrase ese lugar. En eso están jugando hoy día. Pero para haber pensado Deporte Concepción 6 puntos en esta vuelta del fútbol, segunda rueda, 3 contra O'Higgins, 3 contra Católica. Es para mí muy, muy, muy valorable. Claro, para Concepción también, obvio, no para mí solamente, porque yo creí que a lo mejor con Católica empataban, por lo que es Católica hoy día en el campeonato, escolta de Colo-Colo, pese a la diferencia de puntaje que tiene con Colo-Colo, y más aún, la diferencia que van a tener ahora. Ahora los colocolinos están prendiendo velitas a Deporte Concepción. Hoy día Colo-Colo ya se fue, y vamos a ver qué pasa más rato en el partido en Santiago con Huachipato y Universidad de Chile. Pero Colo ya dejó a la Católica atrás, muy atrás. Católica ya no es rival para las posiciones. Tendría que haber un desastre para que Colo-Colo no alcanzase el campeonato este año. Pero en fin, es fútbol. Pero de todas maneras puede ser. Al final de cuentas, 11.000 personas, 12.000 más bien, 11.261, vieron una victoria contundente. 3-0 frente a la Católica.
0: Buenas tardes, Héctor.
1: Chao, Marito. Muy buenas tardes.
0: Señoras y señores, fue el trabajo de Deporte Manía, Manía por el Deporte en Femenina FM. Carlos Fernández en la locución comercial. Marcos Cifuentes en el trabajo desde estudios técnicos. Y Juan Pablo González, por supuesto, en las notas y apuntes. No dejan salir a la gente. ¿Por qué no hacen eso? Para que se vaya lo de Católica primero. Quédense junto a nosotros, esto es Deporte Manía, quédense junto a la radio femenina para poder acompañarse de buena música durante esta jornada día domingo. Un abrazo a todos, muy pero muy buenas tardes. ¡Amigos!
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2: 15 horas, 4 minutos.
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12: Son las 16 horas.
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6: 16 horas. 29 minutos.
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2: Así es, amigos, ¿cómo están ustedes? Tengan todos y todas muy buenas tardes. Estamos comenzando una nueva emisión de tu programa Hombres de Acero aquí en Radio Femenina, a través de la 96.7 y también a través de nuestra página web www.femeninafm.cl, así como también www.radiofemenina.cl. Hoy, para llevarle las alternativas del partido entre el elenco de Universidad de Chile y Huachipato, estaremos junto a los relatos de Radio Cooperativa desde el Estadio Nacional, desde Julio Martínez Pradanos. Vamos a llevarles las alternativas de este partido entre el elenco de Universidad de Chile y Huachipato. Un elenco de Universidad de Chile que quiere retomar la senda de los triunfos, y un elenco de Huachipato que se está quedando en la tabla y que por supuesto quiere hacer de las suyas también por allá, por la capital de nuestro país. Agradecemos obviamente a quienes hacen posible nuestra transmisión de Hombres de Acero aquí en Radio Femenina. 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Y luego de haber saludado a nuestros auspiciadores, es momento ya, por supuesto, de dar a conocer cómo forman los equipos de Universidad de Chile y cómo forman los equipos de Huachipato. No sin antes, por supuesto, darles a conocer qué es lo que ha pasado con ellos. Anteriormente a este partido, estaba en el tercer lugar el elenco de Universidad de Chile, y en el sexto lugar está Huachipato con 24 puntos. Universidad de Chile que puede aprovechar de quedar en el segundo puesto, ya que la Universidad Católica perdió ahora al mediodía frente a Deportes Concepción por 3-0. El elenco de Universidad de Chile forma en la portería con Gabriel Castellón, línea de 4, Fayán Ormazábal como lateral derecho. Con la 5 está Nicolás Ramírez. Con la 31, Beineider Tamayo. Y con la 14 cierra la defensa Marcelo Morales. En el medio está con la 29 Lucas Barrera y también Charles Aránguiz. Con la 28 para la salida, Agustín Arce. Por el sector izquierdo del ataque, Lucas Asadi con la 10. En el centro, el número 11, Eduardo Turbán Vargas, y con la 7 cierra la formación de Fernando Gago, Maximiliano Guerrero. Y es momento de conocer la formación del elenco de Huachipato con el himno del club, por supuesto.

Así, en la portería, con la número 12, Cristian Bravo. En la defensa, con la 8, Nicolás Vargas. 13 para Renzo Maranca. Con la 5, Rafael Caroca. Con la 2, Nelson Guillermo Guayquil. Más adelante de ellos, con la 6, Claudio Sepúlveda. 24 para Michael León. 10 para Ezequiel Cañete. 15, Maximiliano Rodríguez. En el ataque, con la 9, está Leonel Altamirano. Con la 7, Mario Briceño. Los hombres que dispuso el técnico Jaime García. El elenco Universidad de Chile viene precedido de un triunfo de visita frente al elenco de Audax Italiano. 1 para el Audax, 2 para la U. En cambio, Huachipato viene de un empate a 3 goles frente al elenco de Cobresal. Esos son los antecedentes previos.

0: jueces de este partido va a estar el juez central, el señor Juan Lara. Como primer asistente, Carlos Poblete. Segundo asistente, Gabriel Ureta. Cuarto árbitro, Miguel Araos. En el VAR estarán Matías Riquelme. Y como asistente VAR, don Juan Serrano. 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supuesto, también nuestros amigos de Betsala. Nosotros vamos ya inmediatamente a hacer nuestra conexión con el programa de ellos, de Radio Cooperativa, que es lo que nos cuentan allá desde el Estadio Nacional de nuestro país, el Julio Martínez Pradanos. Ahí estará los relatos de nuestro Díaz Correa y muchos más. Voy con ellos.
1: Partido también con muchas cosas positivas para tratar de seguir manteniendo lo que venimos haciendo.
2: Por lo menos así lo han sido siempre, ¿no? De local han sido muy fuertes, la Liga Primera han ganado todos los partidos, llega 100% rendimiento.
1: Sí, a ver, yo creo que también un poco lo que significa la gente, lo que significa también conocer el campo la verdad que está en muy buenas condiciones, entonces ayuda a todo lo que es nuestro juego, pero bueno, no tenemos que quedarnos en eso, sino pensar en que tenemos que cada partido hacerlo para tratar de descontar puntos a los que están arriba.
3: Mira, yo lo enfrenté con Racing, me acuerdo, sí. No es que cambie mucho, mantiene su forma, su idea, es un equipo obviamente sólido en la U, pero a ver, nosotros cuando jugamos y lo hacemos de buena forma, es muy difícil ganarnos, y cuando están concentrados los muchachos también es un equipo muy fuerte. Yo lo miro con mucho respeto, pero también queremos ganarnos, nos quieren ganar, entonces hoy creo que está todo como para que los dos equipos hagan un bonito espectáculo.
4: Ahí está la palabra de Fernando Gago en primer término y luego de Jaime García. Igor Ochoa, la UNA ha perdido en el Estadio Nacional como local, obviamente, en esta Liga de Primera. Está con un rendimiento bien irregular, pero al menos de local mantiene una línea, no pierde.
5: Sí, rompió quizá una tendencia a la inversa, pero al final hay que sumar en todos lados. En definitiva, el señor Caneo no dio la lista completa de las bancas. Ofreció aspectos muy puntuales.
4: La se quedó dar. En algo y empezó a desvariar. Y no sé en qué terminamos, pero no terminó la banca, ¿verdad?
6: Hablamos de Reina, de Saldía en la vuelta. Claro, de ahí llegamos. Un gol de 6.
4: Sí. Ya. De veras. La banca completita y de los dos. Y me da los pitos, por favor.
6: Sí, la banca de la U tiene a Toselli como arquero titular. Al número 2, Franco Calderón. Al número 6, Nicolás Fernández. Al número 22, Matías Saldivia. Al 8, Roy Poblete. 23, Ignacio Vázquez. 32, Gonzalo Reina. Y con la 19, Javier Altamirano. Huachipato, 1, Sebastián Mella. 27, Lucas Velázquez. 20, Cristian Toro. 22, Javier Nicolás Cárcamo. 38 para Sebastián Melgarejo. 51 para Martín Rodríguez. 21, Carlos Herrera. Y 16, Luciano Arriagada. Los pitos los tengo. Pero quiero invitar a un amigo a que dé los pitos, porque siempre él es el de los pitos. Él es el de los pitos.
4: A ver, ¿quién es?
6: Hola, amigo, ¿cómo está?
7: Hola, ¿cómo les va?
6: Hola, amigo.
4: Hola, Ernesto Díaz Correa.
7: Bienvenido.
4: Una vez.
7: De vuelta.
4: ¿Cómo está? No, sí, no, bien. Hizo un stop.
7: Sí, sí. Te queríamos de vuelta. Te cuento que el árbitro del partido es Juan Lara, que ayer hizo de vara en el partido de Colo Colo Everton, estuvo en el VAR.
6: Juan Lara Luco, sí.
7: Exactamente. Sí, Juan Raúl Lara Luco. Carlos Poblete será el primer asistente, el segundo Gabriel Ureta, el cuarto Miguel Araos. En el VAR estará Matías Riquelme y Juan Serrano. Serrano, qué rico se rió.
6: Cortecito, delgadito,
7: Serrano, la hasta ahora. Juan Lara, entonces, Juan Lara Luco, como dice Topito, juez central para este partido. No sé si 35 llegarán.
6: No, está abajo.
7: Está abajo, está bajito.
4: ¿Cuánto su ojo de relator? ¿Cuál es su ojo, siempre generoso, de relator?
7: Acá tenemos 18, más o menos. ¿Sí o no, Topito?
6: No llegamos a 20.
7: Sí, por ahí.
4: Ya,
7: por ahí andamos.
4: Complicado, amenaza de lluvia, está helado, sí. Igual.
7: Sí.
4: Está helado, Juan.
6: Levantaron la barra, levantó como el castillo.
4: Levantó la prohibición a la gente.
5: Sí. Ah, qué bueno. Todavía.
7: No, se queda, sí, se queda. Lo vimos en internet y decía que 35 podían llegar fácil, decía.
6: No, es que el aforo era 35.
7: El aforo.
4: Lo vi en internet. Oiga, pero si usted viene un periodista al lado, trabajar una hora, ¿por qué lo vi en internet?
8: ¿Por qué no me pregunte? Sí, 15.000 vale la galería.
4: Sí. ¿Cuánto, Rodrigo?
8: 15.000 pesos.
4: ¿Ah? Claro. Ni un cariño a la gente está. Estos trapecistas.
9: 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Ernesto Contreras.
6: Igual tenía ahora algunos beneficios adicionales a los que tenía. Por ejemplo, se extendía hasta los menores de 7 años el ingreso gratuito y día al estadio. Niños de 8 a 12 también con 50% de entrada. El abonado podía comprar su segunda entrada al 50%. Hubo algunas cositas que se hicieron y que...
4: Un cariñito, dices tú.
6: Un cariñito, pero no pasó mucho más.
7: También están, Ernesto, lo decía.
4: Dígame.
7: Cuando dialogamos con el Cevita Aguilar, en las escuelas de fútbol también hay muchas escuelas de fútbol que vienen hoy a presenciar el partido, y eso es fantástico.
6: Son para dos escuelas, dos solamente en la región metropolitana.
7: Claro.
6: Muchas, y de verdad, no es por molestarlo ni nada, ¿no? Región del Maule.
7: Ah, región del Maule.
6: Curicó, Molina.
7: Ah, qué bien.
6: Sí.
7: Qué bien.
6: Usted ya no es tanto de ahí, es más de la zona oriente.
7: Siempre he sido de la región del Maule, toda la vida.
6: Ah.
7: Y bueno. De la Florida. Siempre, ¿y ahora? Toda la vida. Ahí nomás.
6: Ya, yeah. Muchas escuelas de aquel lado.
7: Le creció el pelo. La región del Maule.
6: Ya.
4: Eso es, muy bien. Oye, 17:20, Andrés Solar, y saludamos a nuestra gente. Está llegando la transmisión en vivo de Cooperativa Deportes a 10 de que arranque el fútbol.
0: 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Volvemos con nuestros amigos de Radio Cooperativa y por supuesto nosotros aquí, Hombre de Acero, aquí en Radio Femenina.
4: Pero estaré viendo a mis vecinos en que va a estar jugando Wanderers, obviamente hincha de Everton, nuestro querido Cristian López. Abrazo a Gonzalo Jara también, que está en la sintonía, Manuel Matus, Panchichita, como no, un beso a la distancia, tan lejos que estamos, MGL, y a todos los que están con nosotros a esta hora, cuando quedan 9 minutos para que arranque el fútbol entre la U y Huachipato. Recuérdale, Topito, a la gente que la U tiene nuevo refuerzo.
6: Es así, Ernesto Contreras. Jordan García es el nuevo jugador de la Universidad de Chile. El arquero de 21 años colombiano se va a sumar durante la próxima semana entonces a los trabajos de la Universidad de Chile. Arquero 21 años, no viene con el cartel de Bocinga, pero bueno, algo suma la U en este atribulado mercado que ha tenido en lo institucional, sobre todo en lo de atribulado.
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8: Rodri, sí, te comento que lo pasa mal Boca Juniors en su visita a Newell's en Rosario. Le acaban de convertir al segundo gol. Está perdiendo Boca Juniors 2-1 con Newell's. Anotación de Ricciardo en el minuto 59. También había convertido Cócaro en el 50. El gol de Boca de Ascarcíbar en el minuto 30 del partido. Así que está cayendo el equipo de Carlos Palacios, que está fuera de la consideración por lesión y que tiene a William Alarcón en la banca.
4: Y juega River, el otro gigante que está muy dormido en la Liga Argentina.
8: Tal cual, están los dos equipos pasándolo muy mal en el campeonato argentino. River Plate va a saltar a la cancha a las 6 de la tarde con 15 minutos de nuestro país para enfrentar a Rosario Central, del Bicho Pizarro y Jorge Almirón. Así que estaremos también pendientes al avance de ese compromiso de los millonarios y cómo termina la historia de Boca.
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6: Yo entiendo que no se va a hacer un esfuerzo mayor de poner dinero para poder traerlo a Bruno Cabrera, que, bueno, ex hombre de Coquimbo, uno de los mejores defensas el año pasado, el torneo chileno.
8: Suplente en este partido.
4: Oye, está en la banca. En la banca. Oye, Igor, aprovechando un poco una línea con lo de Boca, que un poco la grande con la clasificación. Juan Román Riquelme, un hecho pocas veces visto, lo criticó públicamente por el gol que le hace O'Higgins. Fue bien curioso el postpartido de Boca tras la clasificación.
5: Es que ellos estaban en ese plano emocional de que era un castigo jugar la Sudamericana, y como siempre cuando juegan con equipos chilenos como que miran un poquito por debajo, entonces bueno, el clasificar por penales les pareció poco. Ese es el punto de vista de los argentinos, porque los dos partidos, digamos, que hizo lo suyo, pero bueno, ellos miran su problemática, y claro, salió con una declaración más o menos predecible, porque cómo te hacen un gol de lateral, todas esas cosas que probablemente si él fuera jugador no le gustarían, pero bueno, ahora es dirigente.
0: 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Con Betzala somos hombres de acero aquí en Radio Femenina, hoy junto a Radio Cooperativa, llevándoles el partido entre Universidad de Chile y Huachipato.
5: Que es muy,
4: entiendo,
5: muy sí, argentino de ellos, digamos que no.
4: La realidad de ambos partidos fue, bueno, claro, más cojiguen allá en un momento,
5: bueno,
4: pero
5: por
4: bueno,
5: eso te digo, pero ellos no
4: pasaron igual.
5: No
4: pasan igual
5: al adversario, no.
4: Sí, es verdad.
5: No está en verdad en esa. Bueno, de cualquier manera, ahora evidentemente está de visita y el Rosario cuesta, pero queda mucho partido aún como para entender eso. Por último, son dolores de los equipos argentinos que al final se las arreglan igual. Se quejan los de Río, se quejan los de O, se quejan los de Racing, que ayer perdieron claramente con Tigre. Pero un argentino así es complicado, ¿no? El nombre de un equipo no te hace la diferencia necesariamente.
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6: Equipos en la cancha, Ernesto Andrés.
4: Eso, Ernesto Díaz Correa. Equipos en la cancha, usted nos cuenta colores de ambas escuadras.
10: Sí, señor, la Universidad de Chile. Ahí está la escuadra de la Universidad de Chile, recibe el saludo del equipo acerero, la escuadra de Huachipato. La Universidad de Chile, pantalones, medias y camiseta de color azul con vivos rojos, entero de blanco. La escuadra de Huachipato, el equipo acerero para este compromiso. Capitán del equipo de la Universidad de Chile, Charles Mariano, el príncipe Charles Mariano Aránguiz. Capitán de la escuadra de Huachipato, el eterno Claudio Sepúlveda. Señoras y señores, ya tenemos cercano a los 22.000, 23.000 espectadores y más, subiendo, llegando el público al Estadio Nacional para este compromiso por la fecha 17 de la Liga de Primera. La Universidad de Chile y Huachipato ya están en el campo de juego. El árbitro del partido también, Juan Lara, para este compromiso. La U quiere sumar de a tres y continuar y acortar distancia del puntero Colo Colo. La U viene de ganar por 2-1 al Audax Italiano en el Bicentenario de la Florida, y la escuadra de Huachipato viene de empatar 3-3 con Cobresal en la región del Bío Bío. El cuadro acerero quiere seguir sumando también en el torneo. Tiene 24 puntos, está en el séptimo lugar. La U tiene 27, está segundo en el campeonato. Ya está la Universidad de Chile y Huachipato en el terreno de juego del Estadio Nacional.
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4: Vamos a ir azul, equipos en la cancha. ¿Le parece a Reto Díaz Correa que hoy día hagamos girar mucho el planeta azul?
10: Perfecto, fantástico, sí.
4: Mira.
10: Sí.
4: Carlos Hernández le dice, por favor, don Ernesto, le mando un saludo a usted, Ernesto Díaz Correa.
7: Perfecto.
4: Usted, el Ernesto, en la transmisión.
7: Saludo grande, saludo enorme, gracias. Al escuchar Cooperativa siempre.
6: Alexander de la Florida, nuestro niño, ya venía en ruta hace un ratito.
7: ¿También?
6: Escuchando saludos. También Cooperativa con familia Alexander.
4: Sí, Marianela Olivares, como siempre, Televisión en Mute, escuchando al más grande de todos, Ernesto Díaz Correa. Saluda también Igor Federico Ochoa. Igor.
5: No, es que ahora que se escucha el himno, el hermoso himno, pensar que cuando llegaron los señores de Sartor y se juntaban a cuchichear ahí sobre la posible venta, se reían de la U y la minimizaban. Estos señores en su vida escucharon este himno, digamos, ni menos en el estadio. Entonces, esos son los que llegaron en su mayoría, obviamente. Alguno puede ser que haya sido hincha, pero por eso decíamos nosotros que, no, decía yo en realidad, que más allá de las calificaciones judiciales y el rumbo de los procesos, uno tiene derecho a sentir y a expresar, y yo, por toda esa gente, en ese chat en que se reían de la U, por todo eso que estaban ahí, yo siento un profundo desprecio. Total.
0: 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A punto de comenzar el partido entre Universidad de Chile y Huachipato. Somos Hombres de Acero aquí en Radio Femenina, hoy con el relato de Ernesto Díaz Correa del Estadio Nacional, junto a Radio Cooperativa. 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
10: Perfecto, va a comenzar el partido, señores. Lo vamos a vivir por Cooperativa Deportes.
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10: Señoras y señores, comenzó el partido. La pelota la mira el equipo de la Universidad de Chile. Acá está Maxi Guerrero tocando la pelotita a la mitad de la cancha. El pase que viene para que aparezca Charles Mariano Aránguiz hacia el arco norte, carga la U. Balón que viene para que aparezca Lucas Asadi, abre sobre la izquierda. El pase que viene para Marcelo Morales. Morales toca para Charles Mariano. El pase en medio terreno, ahí está tocando Lucas Barrera. El terreno propio, topo.
6: Empezó el cariño de los dirigentes acá en el Nacional, escuchemos. Primera canción, los dirigentes. No se da cuenta que no los quiere nadie. ¡Va la U!
10: Se viene Maxi Guerrero, un costado de la zona penal, nunca identificado con la U. La pelota lo miró, aquí está para hacer el pómulo, un costado de la zona penal, que sí, que no, tocó y descargó. Balón que viene sobre la banda derecha. Acá está el Recho, acá está Fabián Ormazábal tocando la pelotita. El pase que viene para el Nico Ramírez, la tiene Ramírez. Ramírez tocó para Charles Mariano, hacia el arco norte, carga la escuadra de la Universidad de Chile. Acá está el Turquito, se viene Lucas Asadi, quiere pasar en base velocidad. El pase sobre la izquierda, otra para el Chelo, se viene Marcelo. Acá está Morales, tiró la diagonal, la mete al área. El pase que venía para Lucas Barrera, se quiere meter a la zona caliente. Otra para Lucas Asadi, sortea la marca de un hombre que es en esta oportunidad el número 7 del equipo de Huachipato, Mario Briceño. El balón que viene en medio terreno, comienza a construir la U, topo de nuevo.
6: Sí, bueno, Asadi que ha hecho buenos trabajos durante este último mes y medio luego de ser borrado de los partidos de la U. Pero también hizo otra cosa, Ernesto Díaz, Igor. Comenzó también el trabajo de la selección preolímpica de Chile. Y en esa selección, bueno, trabajó durante la semana el Nacho Vázquez.
10: Carga la U, el centro, de Chelo le quedó. Aparecía Lucas Asadi, rebote, van y vienen en Renzo Balanca. La pelota la tiene otra vez Charles Mariano Aránguiz. Carga el equipo de la U, otra para Lucas Barrera. Acá está Barrera tocando la pelotita. El pase que viene para que aparezca Fabián Ormazábal. Tocó y descargó, jugó otra vez para Maxi Guerrero. El centro, pelota al área. Antes el portero Cristian Bravo se queda con la pelotita. Ojo de qué, ojo de qué.
6: ¿Pudo haber una mano? ¿Puede que haya habido una mano? Un tipo aquello. Porque la pelota da un pequeño giro en su dirección. Y algunos jugadores de la U levantaron la mano. Cristian Bravo está tendido en el piso. Se queda todo detenido acá en 2 minutos y medio recién en estos días.
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10: La escuadra de Huachipato en terreno propio.
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0: Sí, no llega Guayaquil. La pelota se va sobre la última línea. Fondo, fondo, fondo, fondo. Va a jugar el cuadro de la Universidad de Chile. El tiro de arco.
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0: Oh, el balón aparecía Fabián Ormazábal, el largo pique no llega Maxi Guerrero. Neutraliza el medio terreno. Acá está tocando la pelotita Nicolás Vargas. El pase que viene en medio terreno para el eterno Claudio Sepúlveda. Acá está Sepúlveda, hace el arco sur, carga el cuadro de Huachipato y está en 0-0. Tenemos 4.5 recorrido del primer tiempo solar.
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3: Todo indica que con línea de tres la gente de Huachipato, sí, con Caroca, Vargas cerrando el líbero y por el lado izquierdo, Lorenzo Malanca y Briceño con Guayaquil, uno por la derecha, otro por la izquierda, haciendo toda la banda.
4: Ese es el tema, quién hace las bandas. Veremos.
0: Cuidado, se viene, carga el abuso, viene a Sadi, pero entró, está. Manotazo de Cristian Bravo, no es, mete las manos, Bravo. Ahí está, insiste el equipo, mete presión la U, presión alta del equipo de la Universidad de Chile, neutraliza. Maxi Rodríguez en medio terreno, el pase que venía para Altamirano. Sí, lo tomaba un hombre que era Tamayo, nada hubo, sigue, juegue. La pelota en circulación, carga el equipo de la U, apareció la U, Topito.
3: Aparece la U con ese tiro de Asadi, que bueno, le costó a Lucas poder terminarle de buena forma, dispara de todas maneras al primer palo de Bravo, que pone las manos nomás para evitar que la pelota entre y cambie la dirección de la misma. Así que bueno, a tipo de llegada, una llegada de la U en 5.5.
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0: La pelota la domina en medio terreno, balón que viene para que aparezca Fabián Ormazábal. Cruzó campo antagónico hacia el arco norte, carga el equipo de la U. Están en 0-0. La pelota que va a venir sobre la banda derecha. Picaba Edu Vargas en el área. Neutraliza sobre el sector izquierdo. Ahí aparecía un hombre que era Michael León. La pelota la domina de nuevo el equipo de la Universidad de Chile. Acá está Maxi Guerrero tocando la pelotita. El pase que viene para que aparezca de inmediato Agustín Arce. Ahí está. Arce se para, se frena, toca para Barrera. Barrera quería tocar de primera. Ahí está. Otra vez para hacer el fútbol Huachipato, la salida larga. No llega arriba Cañete. Neutraliza en el fondo el portero Gabriel Castellán. Y este se apresta de poner.
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0: El pase que viene de Agustín Arce buscando a Eduardo Vargas. Acá está Edu, se viene Edu, su derecha central, lo miró por dentro, está entre el cuarto. El pase en profundidad. Buscaba arriba para que apareciera Maxi Guerrero. Neutraliza sobre la banda derecha. La saca de inmediato Nicolás Vargas. Pelota en medio terreno. Ahí está para hacer el fútbol de juego de la Universidad de Chile. Mete presión la U, presión alta de la U. Ahí está tocando en medio terreno Fabián Ormazábal. Todo de nuevo. Ahí está Fabián Ormazábal. Toca atrás para Nicolás Ramírez. Ya tiene Ramírez. Ramírez tocó para Charly Mariano. Otra para Ormazábal. Se junta, tiró la pared con Maxi Guerrero. Acá está Guerrero, la marca pegajosa es de Michael León. Insiste otra vez. Otra para que aparezca de inmediato Agustín Arce. La cambia entera. Pelota cruzada. Balón que viene sobre la izquierda para Marcelo Morales. Se viene el cheno contra el área. Encaró, carga la U. Balón que viene para Lucas Asadi. Un costado de la zona penal. Que sí, que no. La marca es de Nicolás Vargas. Insiste Asadi. Tiró la diagonal. Cerca de la media luna. Jugó y descargó para Charly Mariano. Miró y pegó. Rebotes van y vienen. Neutralizan un hombre que era el Rafael Caroca. La pelota quedaba flotando. Insiste otra vez la Universidad de Chile. Carga la U. Balón sobre la derecha. Otra para Fabián Ormazábal. Tocó para Maxi Guerrero. Un costado de la zona penal. Se mete al área. Está. Que sí, que no. Está. Sacó el centro. Arriba. Golpe de cabeza arriba. Era de Mario Briceño. Pelota sobre la última línea. Sí, señores. La pelota la va a jugar fondo. Apareció arriba el mal hombre de la Universidad de Chile. Estoy contigo, Topito.
3: Sí, buena jugada del agua en tres cuartos. Que ya se planta en esa zona Morarangis. Con la subida de Morales, de Guerrero por el lado izquierdo y derecho respectivamente, y que tiene este equipo ya teniendo algunas ocasiones. El centro por la derecha, luego el buen enganche del propio Maxi Guerrero. Buscaban a Vargas, no llega ahí. Primero también Briceño, finalmente dar un hombre de la U ese último centro y se va la pelota al fondo. Ahora le pegan a Charles Mariano, le pide disculpas a Altamirano y el infractor. Tiro libre para la U del Tempojero.
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1: Gracias. 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
2: 22,
3: 25.
2: 25, sí.
3: Sí, 25.
4: 25 y llegando, 25 y llegando, señores. Tenemos 9 y medio recorrido del estrofe inicial del cotejo. Y están 0 a 0. No llueve, Muñoz, ¿no? No llueve acá en esta zona.
2: No, no está lloviendo hasta ahora, no. Pero pueden que caigan sus gotitas.
4: Sí, señor.
2: A cerrar la boquita.
4: El partido está muy inocente por Cooperativa Deportes para todo el planeta.
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3: Llegó con algo que llegó con ganas de tomar mucho tecito usted.
2: Mucho té, de bergamota. Bergamota estoy tomando.
3: Sí, producto de la influenza.
2: Ahí está la influenza.
4: El pase que viene, la pelota la tiene Amigo Aliti. Ahí está Castellón. El pase largo sobre la banda derecha. Arriba Maranca. Golpe de cabeza de Renza. La manda el argentino sobre un costado, pero mete presión. Ahí aparecía un hombre que era. Aparecía arriba Agustín Arce. El pase que viene acá está Agustín. La tiene Arce, la metió al área. Pasado. Se pierde fuera del campo de juego. Hay lateral defensivo por el lado de las preferenciales. Acá en el Estadio Nacional que favorece a la escuadra de Huachipato. 10 minutos recorrido y Gorochoa. Mete presión la U.
5: Exacto, tiene dominio territorial. Huachipato no le plantea combate en el medio campo muy arriba. Se establece con esa línea de 5 y bueno, después espera que la U llegue a su zona y ahí resuelve básicamente jugadas de no muy mucho riesgo. Quizás esa Sadi pudo tener mejor final, pero el zurdazo del hombre de la U no tuvo mucha contundencia.
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4: Cañete, el pase que viene en medio terreno. Comienza a construir Mario Briseño. Juega sobre el sector izquierdo para Maranca. Maranca jugó de cargó para Guillermo Guayquil. Acá está Guayquil tocando para Maranca, todo de nuevo. Acá está tocando el Rafa Caloca. La va a jugar en medio terreno un hombre que es Nicolás Vargas. Vargas juega atrás para el portero. Cristian Bravo.
1: Maxus.
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4: Con el portero de la escuadra acerera del equipo de Huachipato. Tenemos 11 y medio recorrido y están 0-0. Arriba, golpe de cabeza de Lionel Altamirano. La pelota flotando y la recupera sin problema Tamayo. Toca para que aparezca de inmediato Castellón. El trazo largo del equipo de la Universidad de Chile. Ahí está para hacer el fútbol Charlie Mariano. La pierde en la mitad de la cancha. Luchaba Balanca. La pelota queda flotando en 7 Claudio Sepúlveda. Balón que queda para que aparezca Lucas Barrera. Jugó sobre la banda derecha. Picaba un hombre que era Maxi Guerrero. Le cerró los caminos Guayquil. Insiste otra vez. Carga el equipo de la U. La pelota la tiene Arce. Agustín tocó y descargó para Maxi Guerrero. Guerrero jugó. Otra para que aparezca Lucas Osadi por el eje central. La metió al área. Está, Vargas está. Solo, solo. Increíble. Se lo pierde solo. ¿Qué pelota le mete Lucas Osadi? Aparece Vargas. Enganchó con derecha. Soltó a la izquierda un misil. Y la pelota por sobre el travesaño. Era Lindy. Recontra Lindy. Recontra buena para la U. Se lo perdió solito nomás. Edu Vargas, topito.
2: Estaba más adelantado que Newton en esa última.
3: Sí, sí.
2: Adelantado. Tres cuerpos. Pero muy buena la jugada que la construye Guerrero, Charles, Asadi y Vargas. En esa última Vargas se da vuelta, le pega el balón, pasa por encima, pero estaba adelantado, lo pita ahí Lara Luco y su equipo referí.
0: 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Ya tenemos 13 minutos y medio, 0 para la U, 0 para Huachipato.
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4: Tenemos 13 y medio recorridos, señores, de la etapa inicial del cotejo. Y están 0-0. Está el planeta azul, Ernestito, está el planeta azul.
6: Está girando Ernesto Díaz Correa, mira, de Barcelona, España, Enrique Azul. Saluda al equipo, con toda la fe, aguante la U. Nuestro querido Rolando Stauber haciendo la ruta, escuchando Cooperativa Deportes, que gane la U, el equipo más lindo del mundo. Y Martín, que un bajo RL, bonita palabra la de Don Igor, solo queda decir, dirigentes, y el cantito, usted sabe cuál es. Un saludo al equipazo de Cooperativa Deportes, te leemos en el Planeta Azul que gira a esta hora en Ñuñoa.
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4: ¡Gloria, chica! El portero estuvo rutilante, Cristian Bravo. ¡Oh! ¡Pero a tiro de esquina, corre a tiro de Ricardo Verán!
2: pelota casi entra de la U después de la buena jugada por izquierda. Parte de la esquina.
4: El mejor jugador de la UBA. Ahí está. El centro que viene. La pelota al área arriba. Golpe de cabeza. Se va sobre la última línea. Tira la esquina. Corner. Tiro de rico.
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2: Talchelo,
4: Norponiente, Talchelo, acá está Marcelo Morales, sube para el cabezazo, Ramírez y Tamayo, el centro que viene del Chelo, pelota al aire, ¿quién conecta? La dejó, no pudo Lucas Barrera, el pase que viene para Charly Mariano, sacó el centro, la marca pegajosa era de Cañete, se pierde fuera del campo de juego, ahí la pega ofensivo que favorece a la escuadra de la Universidad de Chile, el partido se lo vive, lo siente por Cooperativa Deportes, para todo el planeta y están 0-0.
0: 15 minutos de este primer tiempo. 0 para la U de Chile, 0 para Huachipato. 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
4: Tu izquierdo va a ser efectivo el saque de costado. En terreno propio, hacia el arco sur, carga la cuadra Serena. Ahí está, pechazo de Altamirano. Juega en la mitad de la cancha. Balón que viene para que aparezca de inmediato Michael León. Acá está León, quiere pasar en base a velocidad. Se viene León, 5 metros. En terreno adversario. El pase que viene otra vez para hacer el fútbol. La tiene. Ahí está, luchó Porfío Sepúlveda. La quiere tocar sobre la banda derecha para Mario Briceño. Briceño para Michael León. Sacó el centro. Arriba, sin problemas. Neutraliza en medio terreno la escuadra de la Universidad de Chile por intermedio de Lucas Barrera. La pelota flotando y la recupera el Rafa Caroca. Acá está el Curitano. Tocando la pelotita el Rafa Caroca. Quiere pasar. Tocó y cargó para Mario Briceño. Se quería meter al área. Gana de nuevo en medio terreno. Un hombre que era el jugador Lucas Barrera. Insiste otra vez. Carga Huachipato.
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2: Guay, Huachipato que empezó a urdir por la derecha con un diseño muy activo, con Sepúlveda, con el propio Maxi Rodríguez, que termina mandando una pelota con ese pie diestro, buscando el palo más alejado de Castellón. El balón que pasa cerca en 16 minutos y medio. Cuidado.
4: Cuidado, carga la U. No llega. No llega Maxi Guerrero. Neutraliza sin problemas. Malanca juega atrás para el portero Cristian Bravo. Y este se apresta a devolver a Tresolar.
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4: Bien topito, bien topito. La pelota en la mitad de la cancha. Acá está tocando Charly Mariano. El pase que viene para que apareciera Lucas Asadio. Asadio tocó otro para el Chino Morales. La pelota lo miró. El pase que viene en medio terreno. Acá está tocando la pelotita Agustín Arce. La juega Arce, Arce para Morales. Morales tocó para Charly Mariano. Acá está el Príncipe. Se para, se frena. Acá está el Príncipe. Vamos, Príncipe. Tocando la pelotita. El pase que viene para Marcelo Morales. Tiro de ganar en la mitad de la cancha. Balón que venía para Maxi Guerrero. No llega Huachín, no llega Guerrero. Ahí lateral para Huachipato. En terreno propio, 25.000 y más. 25.000 y más. Se juega en el Nacional, lo vimos por Cooperativa Deportes. 17 del primer tiempo. Y están 0-0.
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4: El pase que viene sobre la izquierda para Maxi Rodríguez. Balón fuera del campo de juego, Goro Ochoa. Tenemos 18 minutos, recorrido 0-0.
5: Sí, minutos interesantes. Por ejemplo, el trabajo de Asadi, no tan abierto, sino más por el interior, creo que ha hecho buenos pases. Ahora, esta reciente llegada de Huachipato revela también un jugador que hace un partido llamativo. Briceño, porque teóricamente arranca como lateral volante por la derecha, pero cuando va hacia arriba, se mete más adentro, lo que le da una variedad al equipo. La presión ha sido la U, las llegadas también. Creo que la atajada de Bravo al remate de Rodríguez, de Vargas en ese centro de Morales, fue muy buena. También hay que puntualizar.
7: Hay gol en Santa Cruz.
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7: En el ascenso abre la cuenta Santiago Wanderers mediante un tiro libre impecable de Leandro Navarro. En el minuto 18 termina dando esta ventaja transitoria. Santa Cruz 0, Santiago Wanderers 1. Gol de Navarro.
0: 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Somos Hombres de Acero junto de Radio Femenina, junto a Radio Cooperativa. 18 minutos y medio, sigue 0-0 marcar entre Leo y Huachipato. Sigue escuchando los relatos de Ernesto Díaz Correa.
4: Ese que venía para Agustín Arce, la cambió para Maxi Rodríguez para que apareciera Maxi Guerrero. Se viene
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4: 0-0, acá está Lucas Asadi, tocó para el Chelo Morales. Morales toca para Asadi, tocan los canteranos del equipo de la U. Balón que viene, otra para que apareciera de inmediato el Chelo Morales. Tocó para Lucas Asadi, la marca pega José. Era de Michael Leán, pelota fuera del campo de juego. El lateral que favorece la escuadra de la Universidad de Chile. 25 mil y más, se juega en el Nacional y está 0-0.
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4: Ahí está para hacer el fútbol, otra vez Marcelito Morales, juega atrás todo de nuevo, reinicia en medio terreno, deja el arco y el área, Gabriel Castellán. Ahí está jugando sobre la banda derecha para que aparezca Fabián Ormazábal. El pase vertical, la pelota que viene para Gutiérrez, se tocó para Charly Mayer, la tiene el Príncipe. Levanta la vista, tiene el tiempo en el espacio, tocó para Maxi Guerrero, sacó el centro, pelota al área, buscando Eduardo Vargas. Gana Baranja, el pase que viene para Claudio Sepúlveda, otra para Guayquil, pero insiste otra vez, se viene con todo, carga el equipo de la Universidad de Chile. El pase que viene para que aparezca Agustín Arce, lo baja, le comete la infracción. Piti marca Juan Lara, Luco. Piti marca Juan Lara, Luco. Tiro libre para la escuadra de la Universidad de Chile, Topito.
2: Lo venía siguiendo ya hace buen rato Maxi Rodríguez, Agustín Arce, cuando este empezó a agarrar la pelota, la empezó a controlar desde la derecha hacia el centro, avanzó hasta, ¿cuánto? Unos 33 metros, 32 metros en dirección, casi central al arco del guardameta Bravo. Ahí lo baja Rodríguez, ahí en el tiro libre para la U. Puede ser para Morales, puede ser para el Chelo. Agustín sigue tendido en el piso.
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6: Pero por favor, ¿sabe qué? Está Sebastián ahí, en las tribunas del Estadio Nacional. Sebastián Guerra con una radio a pilas, a la antigua.
4: Acá
6: de
4: estamos,
6: Sebastián. La foto. Salúdelo ahí escuchando Cooperativa Deportes desde el ahí estadio con la clásica radio pilas. No falla la radio. Héctor Quiroga desde Curicó. Saluda a Ernesto Díaz Correa.
4: Coterráneo.
6: Coterráneo. Coterráneo. Así que están. ¿De dónde? ¿De cuáles son tres lugares? Florida, el sector alto, el Maule. No, del Maule, de Curicó, Héctor Quiroga. Lo saluda.
8: Hay bar acá, hay bar, hay bar, hay bar, hay bar.
9: Es fea la plancha.
8: Ojo, sí. Vamos a ver, Rodrigo.
9: Sí, ya hay una tercera reiteración para el árbitro. Hay un planchazo directo en contra del hombre de la Universidad de Chile en su tobillo derecho.
8: Va, lo expulsa ahora a Rodríguez. Lo pisa Arce, lo va a expulsar a Maxi Rodríguez rápidamente. El hombre VAR, uno de los que más VARs hicieron en la Copa del Mundo de Estados Unidos, México y Canadá, y no estoy diciendo que estuvo detrás de una barra para nada, sino que en el video de asistencia referil expulsa a Maxi Rodríguez, Juan Lara Luco, con uno menos, se queda Huachipato. El pisotón, lo decía Rodrigo Gómez, es fuerte y es por eso que se va expulsado.
0: 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Con uno menos se queda Huachipato, a contar del minuto 22, por la exclusión del Maxi Rodríguez. Huachipato se queda con 10 y la U sigue con 11 en este momentáneo empate entre la U 0, Huachipato 0. 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
10: La plancha, o sea, absolutamente fuera de foco respecto a la jugada, porque la pelota está mucho más adelante. Entiendo yo la falta de hábito de ir sobre el balón, de quitar. Pero bueno, claro, García no le parece, pero llamado por el VAR, Lara, no tenía mucha opción en este caso.
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4: Perfecto, Andrés Solar. Hay tiro libre. Los actores están. La acción ya viene. Maxi Guerrero lo metió al área. Eduardo Vargas antes. El portero Cristian Bravo metido en el partido. Metido en el partido. El portero Cristian Bravo. Se queda con la pelotita en 24 minutos recorrido del primer tiempo y está 0-0.
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1: 16, Luquitas.
4: Con 10 juega Guachipato, expulsado a los 22, recién más Maxi Rodríguez, el escuadra acelera, el partido se lo vive y lo siente por Cooperativa Deporte para todo el planeta. Juega lo ancho, tocando Ramírez para que aparezca Vianeider Tamayo. Acá está Tamayo, Tamayo tocó el pase que viene para echarle Benito Hernández, comienza a construir, ya está Carri, intenta avance, tocó para Maxi Guerrero, Guerrero jugó el pase que venía para que apareciera Agustincito Arce, la pelota queda flotando, insiste Arce tocó, el pase que vino otra vez para Guerrero, Guerrero tocó y descargó para Charlie Mariano, se da media vuelta, ahí está tocando la pelotita para Lucas Barrera, la tiene Barrera, tocó a lo ancho, el pase que viene para Tamayo, ahí está otra vez para Lucas Asadi, acá está, que inventó, balón que viene sobre la izquierda, pelota que viene para Marcelo Morales, el arco norte, carga el equipo de la U por el lado de las preferenciales, tocando el equipo de la U, tiró la pared el equipo de la Universidad de Chile, aparecía tocando la pelotita Lucas Asadi con el Morales, el pase en la mitad de la cancha, otra vez, ahora por el otro lado está la pelotita, ahí está para hacer el fútbol Fabián Ormazábal, la tiene Ormazábal, tocó para Lucas Barrera, Barrera para Ormazábal, Ormazábal otra vez para Ramírez, tocando para Tamayo.
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4: Tamayo para Barrera, el toque recibe, lo hace perfecto, juega lo ancho, Tamayo tocando la pelotita, Barrera para Ramírez, acá está Ramírez, jugó otra para que aparezca Maxi Guerrero, la tiene el equipo de la Universidad de Chile por intermedio de Fabián Ormazábal, tocó para el Nico Ramírez, la tiene Nicolás Ramírez, 20 metros campo adversario, carga el equipo de la U hacia el arco norte, carga la Universidad de Chile y están 0-0, tenemos 26 minutos recorrido, acá está tocando otra vez Lucas Barrera, la cambia entera, pelota cruzada, balón que viene para el Rayo, la tiene Fabián Ormazábal, tocó ras del suelo para Charly Mariano Aránguiz, se para, se frena Charly Mariano, hostigado por un hombre que era Claudio Sepúlveda, insiste otra vez, tocó para que aparezca Eduardo Vargas, la pelota la jugó Edu, tocó y descargó para Maxi Guerrero, Guerrero otra vez, el pase que viene para Charly Mariano, la tiene Charly Mariano, se da la vuelta, tocó, jugando para Lucas Asadi, carga la U, le pega Asadi, manotazo espectacular del portero, era golazo de Lucas Asadi, que inventaste Luquita, y estuvo rutilante el portero Cristian Bravo, desviando la trayectoria de la pelotita, mete la mano derecha, pelota en córner, número 3.
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8: Más de 25 toques en esa construcción ofensiva, buscando el espacio con paciencia, con Barrera, con Aránguiz, con Morales, con Ormazábal, con Tamayo, Ramírez, Asadi, bueno, todos, va al córner.
4: Maxi Guerrero tocó para Morales, el pase que viene otra vez para Lucas Barrera, Barrera lo jugó, ahí está Lucas, aparecía arriba Maxi Guerrero sacando el centro, la pelota queda flotando y le queda otra vez, acá está el Chelo Morales, miró el arco, le va a pegar Morales, le pegó,
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8: Ojo, tendido un hombre de Guachipato, me parece que fue Morales, en una jugada previa que lo pasa a llevar. Está fino el VAR también, hay que decirlo, así que vamos a ver qué es lo que hizo Rigor Federico Ernesto Andrés.
6: Sí, para ir con Rodrigo Gómez, porque se está jugando la primera B, Rodrigo, es muy importante el partido de Wanderers, porque podría acercarse mucho a Cobreloa. 30 minutos del primer tiempo, ¿cómo está el encuentro en la sexta región?
7: Está ganando el conjunto visitante Santiago Wanderers con la anotación de tiro libre de Leandro Navarro en el minuto 18 de este primer tiempo, y con esto alcanza los 32 puntos. Transitoriamente Santiago Wanderers queda por detrás de Cobreloa, que tiene 33, en el segundo lugar los Caturros, con un duelo que está en pleno desarrollo. Tenemos ya 29 minutos de juego y está con todo. De hecho, codazo bien amenazante que se analiza este momento.
8: Ojo con lo de Briseño, porque lleva todo el partido, no mucho rato, no, todo el partido, media hora, con Barrera en un tiki-muki, triqui-triqui, y me parece que hay ahí una pequeña agresión, no da para mucho más, pero...
7: ¿Qué es triqui-triqui?
8: Un tiki-muki, chiquitito, lo mismo.
6: Hay un programa antiguo radial que le... le decía el triqui-triqui a otra cosa. No me acuerdo el nombre. Ayer era el triqui-triqui y el treque-treque.
2: No lo digas.
6: Y ahí cambiaba
2: no
6: Daniel.
2: No es el checo de los últimos, ¿cierto?
6: Un poquito más antiguo.
2: Déjelo para la imaginación.
6: No, sí. Por eso me llamó la atención.
2: Vale, como dice mi amigo, van en la refriega. Van en la refriega.
6: En la refriega.
2: Y me parece que Barrera le lo pasa a ayudar a Briseño y queda teniendo el piso. Está el filo, está en la cornisa, como dice mi amigo. Le queda gustando, si el maestro solar le queda gustando.
4: Carga la bola, el centro de allá. Aparecía arriba, Foyer Ormazábal, insiste, Eduardo Vargas, la metió a la zona caliente. Y de pecho el Rafa Caroca, se le entrega a Cristian Bravo y este se apresta a devolver.
0: 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Dile el fondo, máximo de 6 minutos, 11:31:34.
2: Cuatro tarjetas amarillas y puede ser suspendido para el partido frente a Palestino la próxima semana de domingo acá en el Estadio Nacional.
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4: Carga la Universidad de Chile, acá está Agustín Arce. El pase que viene a los anchos para echarle Mariano. La juega rápido de primera, el pase filtrado, buscando arriba para que apareciera Fabio Ormazábal, muy larga. Los matates, Príncipe, la pelota sobre la última línea, va a jugar en el fondo. Va a jugar la pelotita a la escuadra de Huachipato, señores. Tenemos 31 y medio recorrido, 0-0 en el Nacional. ¿Y ya llegaron o no? 28, más o menos.
2: Sí, 28.
4: Sí, 28.
2: O sea, la Galería Sur, 15.000 al tiro.
4: Exacto.
2: Sí, 28.
4: Acá está Mario Briseño, se viene Briseño costado de la zona penal, la metió a la área. ¡Está! ¡Qué salvada! ¡Qué salvada! Apareció Altamirano, el artillero, apareció el goleador. ¡Qué pelota le mete Briseño para Altamirano! ¡Y estuvo rutinante con la punta de los dedos! ¡Castellón mete el balón sobre la última línea, señoras y señores! ¡Balón al tiro de esquina, córner, tiro de Ricardo Vera!
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2: Yo corriendo por todo, no llega Barrera, mete el centro bajo, Altamirano que le gana la pulseada a Nico Ramírez, dispara raso un costado, se tira Castellón, que le cuento la mala, esta estuvo buena Castellón, manda la prueba al tiro de esquina. Ojo con esa jugada, sacó agüita de las piedras el equipo de García.
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4: Se juega el Nacional, lo vimos por Cooperativo Deportes, y está en 0-0, 32 minutos recorrido, a punto estuvo por el primero Huachipato, Igor.
10: Sí, ciertamente, más en la otra jugada, quien es como que cabeció muy mal, pero no, Briseño ha sido, lo habíamos marcado, era la figura de Huachipato, porque estaba haciendo muy bien toda la franja. Y ahora me parece que está jugando más suelto hacia arriba. Y evidentemente, bueno, los centrales de la U no dieron con el rechazo y después Castellón muy bien abajo. Bien, Castellón tiene esa tabla. Después se olvida.
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4: Estuvo triqui, como dice Topito.
2: Toletole.
4: 33 minutos recorrido. Triqui.
2: Esto fue Toletole, finalmente. Buena jugada, sí. Pase maravilloso para la entrada de Edu Vargas. Luego de la acción por la derecha de la gente de la Universidad de Chile, me parece que es Guerrero el que le cede la pelota de esa forma, tres dedos para la entrada de Edu Vargas. Sale a cortar muy bien Bravo, después la segunda Charles Aránguiz y ya queda enredado con los defensas de Huachipato. Se lo pierde el Edu en 34 minutos.
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4: Tiempo para el planeta azul, el Rosito Contreras.
6: Pero por favor, está girando Jorge Ortiz, gracias Ernesto Díaz Correa, escucharlo usted y estar como en el estadio. Es el mejor halago un relator, creo yo. Muy bien. Fernando Canega Burgos, desde Conce, abrazo a todos. Disculpa por llegar tarde, dice. Y no estar en el triunfo de Lina, bueno, perdonado. Osana Carrasco, saludos panel, terminando el turno de cuidados de mi madre, una azul de 83 años, escuchándolos como siempre. Abrazo en especial al Topo Caneo. Bruto Riquelme, abrazo por usted para ir junto a Arancibia, que alienta a Lucas Asadi, y también un abrazo al querido Cristian Sartori. Todos hasta ahora escuchan Cooperativa Deportes, 0-0 en el Nacional.
7: Actualizamos marcadores en Argentina, Newell's y Boca Juniors, resultado definitivo 2-2. A las 6 de la tarde con 15 minutos comienza River Plate y Rosario Central.
0: 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Universidad de Chile 0, Huachipato 0, 36 minutos de este primer tiempo.
4: Larga, señores, buscó el centro y le llega la mano del portero Cristian Bravo, el portero del equipo acerero. Tenemos 35 minutos recorrido y hasta el 0-0 se juega en el Nacional. Lo vivimos por Cooperativa Deportes.
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4: Se recoge Altamirano, toca sobre izquierda, balón que venía para que apareciera sobre izquierda un hombre que era el jugador Michael León junto con Cañete. Recupera el equipo de la Universidad de Chile. La salida en medio terreno. Ahí está para hacer el fútbol otra vez. Lucas Farrira. El pase que viene en medio terreno. Comienza a construir. Gesta carga. Intenta avance. Escuadra de la Universidad de Chile. Acá está tocando Lucas Farrira. Tras descarga en medio terreno de Charles Mariano Aránguiz. Tocó y descargó para Nicolás Ramírez. La tiene Ramírez. Se para, se frena. Juega para Federico Mazábal. Otra para que aparezca Charles Mariano. La tiene. Levantó la vista. Tocó a ras del suelo. Para que aparezca de inmediato el rayo. La tiene Fabián. Ahí está. La está pidiendo. Tiró la pared con el Maxi Guerrero. Acá está Maxi Guerrero, ahora tiro la diagonal, balón que viene para que aparezca sobre otro sector, el sector izquierdo, hacia el arco norte, carga el equipo de la Universidad de Chile, la tiene Lucas Asadi, tocó para Tamayo, el pase que viene para que aparezca de inmediato Agustín Arce, Arce jugó sobre la banda derecha para Ormazábal, Ormazábal para Arce, la tiene Arce, se para, se frena, jugó a lo ancho, balón que viene para que aparezca de inmediato en medio terreno, un hombre que era Barrera, Barrera jugó, tocó para Asadi, Asadi toca para Marcelo Morales, la tiene Morales, Morales jugó la pelotita, el pase que viene para Lucas Barrera, la tiene Barrera, se para, se frena, juega para Tamayo, toda la U en terreno antagónico, tenemos 36 minutos recorrido, el pase filtrado, la gana en a media Nicolás Vargas, insiste de nuevo, acá está para hacer el fútbol de Chelo Morales, tocó para que apareciera el príncipe Charles Mariano, juega sobre izquierda, otra para Lucas Asadi, costado de la zona penal, la tira Asadi, sacó el centro, pelota al área, no llega Eduardo Vargas, aparece para neutralizar el Rafa Caroca, juega sobre la banda derecha para Nicolás Vargas.
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4: Ahí Eduardo Vargas en área, no hubo nada.
8: Pedían penal los hombres de la U, pero bueno, el libreto de la Universidad de Chile, en tres cuartos con los mismos jugadores, por la izquierda, por la derecha, con Asad diciendo el que quiere mostrar el desnivel, le gusta a Gago esto. Lo mira con admiración.
4: Sí, pero... Carga Sabi, tocó. Otra para que aparezca Charlie Mariano. ¡Jugó! ¡El pase filtrado! ¿Quién gana? Guillermo Guayquil. La salida de Guayquil. Tocó en medio terreno para Claudio Sepúlveda. Ahí está. Se diluye en medio terreno. El pase que viene para que aparezca Mario Briseña. Jugando sobre la banda derecha para que aparezca Michael León. El pase largo. No hay nadie arriba. Recupera el medio terreno de cuadra de la Universidad de Chile por intermedio de Tamayo. Juega atrás por el portero Castichón. Sí, señor. Buen llamado.
10: No, sí. Establecido ya en su línea de 5 Guachipato, al jugar a Sadi más adentro, más por el interior, bueno, no tiene tanto desborde por la izquierda la U como en otros partidos si lo consigue con Vázquez y Morales. Una cosa por otra, digamos. A Sadi en mejores pases, pero el otro de mayor desborde. La verdad es que está firme Guachipato, la expulsión de Rodríguez le sacó un factor de descarga más arriba, pero el esquema defensivo se mantiene incólume, con algunos ajustes después de al que escondido.
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4: Mariano Aránguiz, acá está el príncipe, juega lo ancho, balón que viene para que aparezca Lucas Barrera. Acá está el argentino, se para, se frena, levanta la vista, tiene el tiempo y el espacio. El pase que viene sobre la banda derecha para Fabián Ormazábal. Acá está el lateral volante por derecha, el centro al área. Sin problemas, Cristian Bravo. Sin problemas, Cristian Bravo. Se queda con la pelotita en 39 y medio recorrido del primer tiempo. 0-0.
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4: Tiene Morales, carga el equipo de la U. Ahí está para hacerle fútbol otra vez. La jugó a lo ancho para que aparezca Agustín Arce. Le pega Arce, rebota. Rebota en un hombre de Huachipato que era Carauca. Pelota al tiro de gira. Corre el tiro de Rico Número
11: 4.
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4: Señoras y señores, y está el 0-0. Acá está el Chelo Morales, el tiro de esquina, tocó Radio Suelo. Pelota que viene para Charlie, Mariano Arangui, vino el arco, le pegó Charlie, rebote, Mari, vienen, insistía. Arriba también aparecía Tamayo. La pelota la recupera, sale del arco, lejos del arco, Gabriel Castellón, toda la U, en terreno antagónico. Tenemos 40 minutos recorrido de la etapa inicial del cotejo y está el 0-0. La pelota la domina el equipo de la Universidad de Chile. Balón que viene para Maxi Guerrero, un costado de la zona penal, carga el equipo de la U. Otra para Fabián Ormazábal, miró el arco, le va a pegar el centro.
8: Centro delantero, punta de este equipo, estaba adelantado, dice Juan Lara Luco, pero la jugada de la construcción era muy buena, sigue buscando espacios la Universidad de Chile, paciencia tiene, tiempo le queda todavía.
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4: La juega atrás el Rafa Carauca y ahí está el portero Cristian Bravo y ya este se apresta a volver. Tenemos 41 recorrido, lo vimos por Cooperativa Deportes y Gorochoa.
10: Bueno, es una presión lógica que insinúa más de lo que concreta y le está faltando otros jugadores que pise el área para definir, para que no sea solo Eduardo Vargas. Ahí le, yo creo que la sumatoria de un jugador distinto complicaría más a la saga de Huachipato. Para el arquero de Huachipato, me ha parecido que ha hecho un buen partido, es joven, pero no se ha complicado.
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4: Carga la U, balón que viene sobre la banda derecha. Acá está tocando la pelotita Fabián Ormazábal. El pase que viene otra vez para Agustín Arce. Arce tocó para Maxi Guerrero, un control de la zona penal. Sacó el centro Guerrero buscando a Eduardo Vargas. Arriba Edu, arriba Edu, arriba Edu. Ahí está, foul parece. Sí, señor, hay un hombre contuso. Hay un hombre contuso en el equipo de Huachipato cuando fueron arriba al cabezazo junto a Eduardo Vargas. Señores, detenido el partido acá en el Estadio Nacional.
8: Me parece que es León.
4: ¿Sí?
8: ¿Michael León? Sí, el León me parece que cuando va a luchar con Vargas es el que queda complicado tras ese centro desde la derecha.
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4: ¡Esto Contreras!
8: ¿Y no entendieron el asado que me dijo?
10: ¿Cuál? ¿Qué cosa?
8: Dijo, es que Andrés Soler me dijo, oiga, vaya a la Academia Castrilli para su amigo el próximo asado. Para saber más de por
10: sí.
8: ¿Por
10: no,
8: los pitos?
10: No.
8: ¿A las reglas?
10: En el próximo asado hay para dejarlo a todos callados porque no se sabe. La regla del fuego, buen hombre. Usted se va a lucir más de lo que lo hace ya.
12: Que era, que se podía hacer un poco de hambre antes del asado, viendo ese curso. Tiene un más apetito.
10: Pero es una mezcla de todo.
12: El profesor Claudio Fernández, Claudio Fernando Méndez, Jaime Canulao, Yanco, vamos, la U, está Vladimir también, están todos siguiendo el partido donde la U con uno más no puede quebrar a Huachipato.
0: 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Ya tenemos cuánto. 44 minutos de este primer tiempo. 0 para la U, 0 para Huachipato. Recordemos que se va a expulsar Maxi Rodríguez. Y seguimos con el relato de Ernesto Díaz Correa. Aquí en nombre de Acero Radio Femenina junto a Radio Cooperativa.
4: No, acá está Nicolás Ramírez para hacer el fútbol.
8: ¿Sabe quién cotizó el otro día?
10: ¿Quién?
8: Rodrigo Contreras en el curso de Javier Patrón. Sí, sabe.
10: ¿Es el curso? No, pero en la estadística es seco, Rodriguito es seco.
8: Sí, pero lo pillo cotizando.
10: Sí, en el reglamento del fútbol chileno es seco.
8: Sí. Es mejor.
10: 66 lujitos no, ¿eh? Pero sí, barato. Es barato.
12: Tan discreto que es Topito.
8: Habría que dedicarlo, yo creo, a Rodrigo Contreras, ¿verdad? Para que sepa.
10: Es completo, es completo.
4: Carga, cuidado. Mire, se viene la U. frena, tocó y descargó. Otra para Barrera, Barrera jugó. Acá está, se viene con todo, carga el equipo de la U. La tiene Tamayo, tenemos 45 recorrido. Acá está Eduardo Vargas, tiró la diagonal cerca de la media luna. La pelota la dominó. Acá está para hacer el fútbol Lucas Asadi. Se va a meter a una zona caliente, prefiere tocar atrás. El pase que venía, otra para que aparezca de inmediato sobre la banda derecha. Fabián Armazábal sacó el centro. Sacaba el centro Lucas Asadi. Pelota fuera del campo de juego, la trono ofensivo para la U.
11: ¡Ernesto!
4: Sí, señor, dígame.
11: ¡Tiempo agregado!
4: ¡Cuatro!
11: ¡Tres minutos más!
4: ¡Tres más!
11: ¡Tres más!
4: ¡Tres más! ¡Carga la U! Acá está el pase que venía para que apareciera arriba Maxi Guerrero. Neutraliza la escuadra acelera. Se viene con todo, mete presión la U. Presiona y empuja la U, busca el primero. Presiona y empuja la U, busca el primero. El pase que viene sobre la banda derecha. Acá está Lucas Asadi. Se para, se frena la marca de Guayquil. Que sí, que no, que sí, que no. Se metió al área. Ahí está, último metro de la cancha. El centro atrás, gana. Gana el eterno Claudio Sepúlveda. La salida del capitán acelera. No esperes más.
0: 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Luego pendiente en 3 minutos de agregado, ya queda poquito para que termine este primer tiempo.
4: Para Charles Mariano Orangui, tocó a lo ancho, balón que venía para Lucas Barrera. Acá está para hacer el fútbol, la tiene Tamayo, juega sobre la izquierda. Se viene Eduardo Vargas, quiere pasar en base a velocidad. La marca pegajosa era de el jugador Mario Briceño. Insiste otra vez Lucas Asadi, tocó para Ormazábal, la metió al área. ¡Está! ¡Pelota al tiro de esquina! ¡Corre el tiro de Rincón! ¡Pelota al tiro de esquina! ¡Corre el tiro de Rincón! ¡Aparecía arriba, señoras y señores! ¡Maxi Guerrero! ¡Balón al tiro de esquina! ¡Corre el tiro de Rincón! ¡Número
0: 6! ¡Asus! 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
8: Ormazábal, Guerrero que pincha la pelota. Bravo, de muy buena actuación. Va la U.
4: Va la U. El pase que viene para Lucas Barrera. Acá está Lucas. La tiene Barrera. Barrera tocó. El pase de Ormazábal. La metía al área. Arriba, golpe de cabeza. Otra para el Chelo Morales. Morales tocó. El pase que viene para que apareciera Agustín Arce. Tocó para Eduardo Vargas. La metió a la zona caliente. No deja irse. Sobre la última línea, Michael León. La pelota al tiro de esquina. Corre el tiro de Rincón. Número.
8: Ahora sí, el 6.
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3: Claro, Guachipato.
4: ¿Sí?
3: Espera con 8 ahí en el área. Y la U, bueno, no tiene tampoco el jugador para hacer un pase tan genial. Al menos así.
4: Ormazábal sacó el centro. Le queda Eduardo Vargas. Le pegó. El portero. El portero estuvo notable. El portero estuvo notable cuando apareció un hombre que era Barrera. La pelota a la zona caliente. Insiste otra vez. Gana Cañete. Aplica golpe de cabeza Cañete. La pelota la viene el equipo de la Universidad de Chile. Quiere hacer el primero la U. Quiere hacer el primero la U. Y va, y va, y va, y va. Ahí está el pase que viene de Charles Mariano. Balón que viene sobre el sector izquierdo. Insiste Lucas Barrera. La tiene Barrera. Quiere pasar en base a velocidad. Tocó sobre izquierdo por Lucas Asadi. Acá está Asadi, un costado de la zona penal. Que sí, que era último metro de la cancha. La marca de Guayquil que no sirve. Pelota al área. No puede Edu Vargas. Gana otra vez Claudio Sepúlveda. Insiste la Universidad de Chile. La pelota la dominó. Acá está Fabián Armazábal al final del primer tiempo. Metió presión al equipo de la U. Empujó la U, pero no pudo hacer el primero. Señores, juega con 10 el equipo acerero. Final de la primera etapa. Lo vivimos por Cooperativa Deportes. Más de 25.000 espectadores en el Nacional. Fecha 17 por la Liga de Primera. La Universidad de Chile 0. Huachipato 0. Final del primer tiempo. Se rebaja el telón al primer acto que en el Nacional. Final de la primera etapa. Ernesto Contreras se va al descanso. 0 para la U. 0 para Huachipato.
13: Escuchamos a Jaime García y luego lo comentamos. A
14: ver, tuvieron en la cancha una muy buena oportunidad. Bueno, tú ya ahí te escapas de lo que nosotros veníamos, lo que queríamos hacer. Con un hombre menos se pone un poco más cuesta arriba, pero ya tenemos que ir reemplazando puestos, modificando situaciones. Tienes que volver a armarte de nuevo, ver qué vamos a hacer ahora en este segundo tiempo para que la U, lo que está haciendo, triangulando hacia afuera, hacia adentro, para poder crear esos espacios que lo ha hecho. Pero bueno, vamos a ver, estamos bien optimistas de lo que vamos a hacer en el segundo tiempo.
13: Está muy bien. Ahí está, muy oportuna la nota con Jaime García al borde de la cancha. 0-0, Topito Caneo, cuéntame cómo se va el conjunto azul, cómo lo despide la gente. Recordemos que está 0-0, la U está jugando con uno más gran parte del partido.
15: Contigo es aplausos, Ernesto Contreras. Yo creo que a diferencia de otros encuentros, al hincha de la U le está gustando esta versión de en este partido. Un equipo que ha tenido harta llegada, más de 6 atajadas ha tenido el arquero Bravo, así que se va con aplausos tibios. Bien se va el equipo, aceptable. Creo que es el check del hincha azul hasta ahora acá en el Nacional.
13: Bueno, ese es el ambiente que grafica el topocaneo, que la gente nos escribe a la transmisión en vivo y nos cuente qué opinan del primer tiempo de la U ante Huachipato, 0-0. Rodrigo Gómez, cerremos también el primer tiempo del encuentro del ascenso, muy importante en la parte alta, Wanderers Santa Cruz.
16: Sí, está ganando Santiago Wanderers por 1-0, anotación de Leandro Navarro en el minuto 18, gol de tiro libre. Ese va a ser el último partido de esta jornada, recordando que mañana se va a completar la fecha 18 con el duelo de Deportes Temuco y Deportes Copiapó, que se va a jugar a las 20 horas de mañana lunes. Así que por ahora se van al descanso con el conjunto de Cano ganando como visita en Santa Cruz.
13: Ahí está lo que ocurre en la primera B en la Liga del Ascenso y también lo que está ocurriendo en este primer tiempo. ¿Qué opina la gente? Lo vamos a leer luego de escuchar a Igor Federico Ochoa. Decía el topito Caneo ahí en la parte baja, una sensación de conformidad del hincha. No sé cómo lo ve usted de este primer tiempo para la U y Huachipato.
17: Bueno, es que sin gol no puede haber nunca tanta conformidad. Porque si tú presionas después de la expulsión de Rodríguez, el rival te espera con 8 en el área. Es cierto que el arquero ha sido factor, el arquero Bravo de Huachipato, pero tu gestión para penetrar ahí, yo no la entiendo tan completa, más allá de que se generaron posibilidades. Porque en el área misma está Vargas y no llega mucha gente. Me ha parecido un poquito tenue el trabajo de Arce hoy día. Y Asadi empezó bien y después se diluyó, entendiendo que Asadi no ha jugado puntero izquierdo, sino que ha jugado más adentro. Entonces, cuando te queda el partido así, con uno más y el rival bien parapetado, bueno, tu obligación no es solo generar sensación de riesgo, sino ser contundente, y a eso no le ha alcanzado Lou. El entrenador de Huachipato dijo, bueno, no veníamos a esto, pero bueno, la expulsión nos lleva, vamos a ver si modificamos alguna cosa. Porque claro, Huachipato tiene una situación en una subida de Briseño que salvó muy bien Castellón abajo, ni comparado con el trabajo de Bravo, pero es lógica esa superioridad, sino para un equipo como la U que le gusta gestionar la pelota desde atrás y el rival se recoge después de la expulsión, bueno, no es tan meritorio eso, es como que es lo que tiene que pasar. El problema son los últimos metros. Bueno, ahí ha tenido de todo, momentos de cierta profundidad, atajadas del arquero, y en otras pelotas que cruzan y no hay contundencia. Veremos cómo piensan el partido los entrenadores, tanto García como Gago, porque él a lo mejor quiere mover algo más en este segundo tiempo.
13: El comentario de Igor Federico Ochoa para este primer tiempo que tiene 0-0 a la U con Huachipato, con un jugador más está la U en estos momentos por la expulsión de Rodríguez en el cuadro acerero. A propósito de lo que va a ocurrir en unos ratos, en unos minutos más, la llegada de Bocinha a nuestro país para vestir la camiseta de Colo Colo, otro hombre viral del mundial, Tim Payne, hizo un golazo en el triunfo de Olimpia ante Rubio Ñu por 5-0, así que están los dos hombres virales del mundial en el continente. Uno ya está haciendo noticias con un gran gol del neozelandés Tim Payne. Fue el quinto desde fuera del área, un derechazo al ángulo derecho del arquero de Rubio Ñu. Hagamos el corte, Andrés Solar, y luego el comentario de Goro Ochoa, y también repasamos lo que ocurre en el fútbol argentino, pendientes a cómo terminó Boca, a lo que viene con River y a todo lo que pasa en el mundo del fútbol.
1: Muy bien, Ernesto. Fueron los primeros.
0: Así es, amigos, termina ya el primer tiempo entre el elenco de Universidad de Chile 0, Huachipato 0. Nosotros también vamos a una pausa. 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Vamos a una pausa en la radio y volvemos para el segundo tiempo entre Universidad de Chile 0, Huachipato 0. 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

0: Volvemos, amigos, aquí a Radio Femenina en este partido entre la U de Chile 0 y Huachipato 0. Y nos comunicamos inmediatamente con nuestros amigos de Radio Cooperativa para este segundo tiempo.
1: El señor Jaime García.
2: Por supuesto, si
1: hasta alguien, el minuto.
2: Si alguien, fuera a entrar, evidentemente estaría ahí.
1: Sí, ya estaría.
3: Bueno, yo creo que García dio la entrevista, dijo: voy a tener que mover algunas cosas, no vinimos a esto, pero caminando al camino dijo: bueno, pero no está saliendo tan mal, así que mantengámoslo hasta donde se pueda, con alguna corrección posicional. Y en la U, bueno, el entrenador puede considerar que va a llegar la conquista por la persistencia.
4: ¡Se reanuda! Señoras y señores, se reanuda el fútbol. Aquí está el crack, Ernesto Díaz Correa.
5: Perfecto, Andrés Solar, se reanuda el partido. Señoras y señores, están 0 a 0. Cerca de los 25.000 espectadores. Se juega el Nacional, lo vimos por Cooperativo Deportes. Se reanuda el encuentro hacia el arco sur, carga la escuadra de la Universidad de Chile. La pelota la domina el equipo de la U. Acá está Charles Mariano tocando el balón. El pase que venía para Marcelo Morales. Toca de nuevo, acá está tocando para Agustín Arce. La metió para que aparezca Sadi dentro del área. ¡Está! Aparecía Sadi en el mano a mano con Nico Vargas. Rebota la pelota en Vargas. Balón al tiro de esquina. Corner, tiro de Rico, número
6: el 7.
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5: Hay tiro de esquina que favoriza la escuadra de la Universidad de Chile. El pase que viene para Lucas Barrera. Sacó el centro, pelota al área. Golpe de cabeza de Balanca. La pelota queda flotando en cesta el equipo de la U. A otra para que aparezca de inmediato Javier Rubazábal. Recién nomás renovó el partido hacia el arco azul. Carga la U. Están 0 a 0. Balón que viene de Chelo Morales. Tocó. El pase que viene para Arce. Sacó el centro. ¡Oh! Le pegó con zurda. Rebota de nuevo. Ahora en Caroca. Pelota al tiro de esquina. Corre el tiro de Rico. Numerito.
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5: Está para hacer el fútbol escuadra de la Universidad de Chile. Insiste, la metida en el área. Balón otra vez al córner, enviada por el número 9. Ahí está Altamirano. Pelota al tiro de esquina, corre el tiro de Rico, número.
6: El 9.
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5: Insiste Agustín Arce, el pase que viene para Fabián Ormazábal. Acá está Ormazábal, tocó para Lucas Asadi, un costado de la zona penal, tocó para Ramírez para Asadi. El toque recibe, lo hace perfecto, la pelota lo viene el equipo de la U, punto del área, se viene Asadi, giró hacia adentro, ahí está, tiró diagonal, no le da a Edu, no le da a Eduardo Vargas. Insiste Asadi, toca sobre izquierda para Chelo Morales, se juntó Morales, ¿con quién? El pase que venía para que apareciera Agustín Arce, tocó y descargó para que aparezca otra vez la escuadra de la Universidad de Chile. Insiste Edu Vargas, tocando para Fabián Ormazábal, un costado de la zona, Guayaquil en la marca, tiene diagonal, le pegó con zurda, rebota en Guayaquil, queda flotando y la gana Charly Mariano Rangis.
0: 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Volvemos para el relato Ernesto Díaz Correa, junto a Radio Cooperativa, hoy para el programa Hombre de Acero, el partido entre la U de Chile y Huachipato.
7: Gol en Santa Cruz.
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7: Es otro gol para el visitante, minuto 46, iniciado el segundo tiempo. Cristóbal Ponce deja el partido, Santa Cruz 0, Santiago Wanderers 2.
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5: Para Ramírez, Ramírez juega el medio terreno, el pase que viene para Lucas Barrera. Acá está Lucas Barrera tocando la pelotita. El pase que viene para Fabián Ormazábal, otra para Barrera. La tiene Barrera, juega lo ancho. Balón que viene para Vianeider Tamayo. Acá está Tamayo, Tamayo toca sobre izquierda para Marcelo Morales. La tiene Morales, Morales para Tamayo. 5 metros campo adversario, se arrancó su carga el equipo de la U. El pase que viene para Charles Mariano Aránguiz. Acá está, se recoge Luquita Sosadi. Toca Aránguiz, Aránguiz jugó. Otra para que aparezca Lucas Barrera. Juega Barrera, Barrera alarga sobre banda derecha, exigido contra la raya. Parecía Fabián Ormazábal, toca de nuevo para Barrera. Barrera tocando para Nicolás. Acá está para hacer el fútbol Ramírez. Ramírez jugó sobre izquierda para Tamayo. Tamayo tocó el pase que venía para Arce. Arce para Tamayo. Tamayo la quería meter al área. Rebote en un hombre que era Cañete. Insiste sobre el sector izquierdo Agustín. La tiene Arce. La va a meter al área. Ahí está. Giró. Tocó para Sadi. Sadi quería tocar el pase que venía para Charly Mariano. Otra y Chelo Morales la metió al área. Está el centro. El centro que viene pasado. Se va sobre la última línea. Tiro de esquina. Corner. No. Fondo, fondo, fondo, fondo. Hay tiro de arco. Saque de meta que favorece a la escuadra serena.
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3: Como espera el equipo sureño, 8 jugadores, como se usaba decir en el mundial, esperan en el bloque bajo. Bueno, antes se decía.

0: encontrar la solución. ¿Algún contraataque Huachipato sí en esta situación?
1: Sí.
0: Difícil, pero bueno, algo tendrán en ese aspecto.
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3: Sí, señor, tenemos 4:30 recorrido del segundo tiempo. Y está en Ciraciro. Acá está tocando la pelotita Lucas Barrira. El pase que viene sobre la banda derecha. Cruzó campo antagónico. Cortó raya principal Nicolás Ramírez. Ahí está. Se viene Ramírez, señoras y señores. Balón que viene. Ahí está para hacer el fútbol. Carga la cuadra de la Universidad de Chile. Saca en el fondo Balanca. La pelota queda flotando y la gana Charly Mariano. Acá está Charly Mariano. Tocó en diagonal para Lucas para que aparezca Lucas Asadi. La tira Asadi cerca de la media luna. Tira la diagonal. La marca de Cañete. Aparecía también la marca de Mario Briceño. Balón sobre Gotado. Se pierde fuera del campo de juego. No recupera de inmediato. Carga la U. El pase de Barrera. Tocó sobre la banda derecha para Javier Ormazábal. Otra para Maxi Guerrero. Se le va larga. Se le va larga en el último tramo. Se pierde fuera del campo de juego. El tiro de arco. Hay saque de meta que aparece a la escuadra de Huachipato, señores. Lo vivimos por Cooperativa Deportes y están 0-0.
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3: Pito, ¿me das cómo vuelve el equipo de la U para el segundo tiempo?
1: Lucas Tallón en la portería con Ormazábal, Ramírez, Tamayo, Morales, Barrera, Aránguiz, Arce, Vázquez con Asadi y Eduardo Vázquez.
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3: Hay lateral ofensivo que favorece al equipo acelero. Juan Díaz juega Huachipato hace mucho rato, expulsado a los 22 del primer tiempo. Maxi Rodríguez.
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3: Guayquil en el centro. Arriba Nicolás Ramírez con golpe de cabeza. Otra para Agustín Arce. Se recoge Eduardo Vargas en medio terreno. Gana. Ahí está para hacer el fútbol Michael León. El pase que viene para Nicolás Vargas. Acá está Vargas. El pase largo sobre la banda derecha. Picaba. Un hombre que era en esta oportunidad Claudio Sepúlveda. La juega Sepúlveda. Tocó. Otra para Mario Briceño. La tiene Briceño. Abre sobre izquierda para Guayquil. Espera en el área Altamirano. La tiene Guayquil. Punta del área. Es el arco norte. Carga el equipo acerero. Balón que venía para Altamirano. Se las arregla. No va. Le va a pegar Michael León. Ahí está. Rebote. Mari Mira. Neutraliza la Universidad de Chile. Gana Arce. La juega sobre un costado. Pelota fuera del campo de juego. Se diluye todo lo de Huachipato. Lateral para el equipo acerero. El terreno de la U.
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3: El pase que viene. Acá está Cañete. Jugó. Tocó para León. Abre sobre la banda derecha para Altamirano. Sacó el centro a ras del suelo. Picaba Cañete. Neutraliza a Charles Mario Aránguiz. El pase largo buscando a Maxi Guerrero. Arriba, golpe de cabeza. Aparecía Balanca. La pelota queda flotando y la gana de nuevo el argentino. Insiste Balanca. Balanca que no puede recepcionar. Carga otra vez. Ahí está Lucas Barrera. El pase que viene sobre la izquierda para Eduardo Vargas. Su costado de la zona penal. El mano a mano. El mano a mano con Caruca, jugó otra vez. Acá está Arce, le pegó Arce, rebote, van y vienen, gana Michael León. El pase que venía para Cañete, buscando, se recoge el Tamirano, la pelota la domina el equipo de la Universidad de Chile. Acá está Agustín Arce para hacer el fútbol, levanta la vista, toca para Charly Mariano, hacia el arco sur, carga el equipo de la UI, están 0-0, tocando la pelotita para Lucas Asadi, ahí está.
4: 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El gol de Du Vargas al minuto 10 de este segundo tiempo. Lo gana Universidad de Chile por 1-0. Con 10 hombres también Huachipato por la expulsión del Maxi Rodríguez en el primer tiempo. Universidad de Chile 1, Huachipato 0. 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
1: Toda sola en el área, como pocas veces ha estado durante esta jornada. Solito en el área, se acomodó, le alejó esa pelota a Bravo. Séptimo gol del torneo, pedazo de gol de Eduardo Jesús Vargas Rojas, del delantero de la Universidad de Chile. La 1 gana 1-0, 10 y medio.
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0: Bueno, tantas veces que se critica a los jugadores por una serie de aspectos, pero el que sabe siempre sabe, ¿eh? Eso es barrio. Y después le resulta raro esto de poner a Sadi, pero no abierto a la izquierda, sino más adentro, porque la habilitación del hombre en la U también es muy buena. Bueno, para romper ese grupo de jugadores, ese bloque tan firme, se necesitaba un golazo que hizo Vargas.
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2: No te la asegura, cabrito, con Zipa.
3: ¡Zipo! Con un golazo rutilante de Eduardo Vargas. Lo está ganando la Universidad de Chile, rutilante Vargas. Ahí está, el pase que viene otra vez. La pelota la viró, aparecía arriba, sacando el centro Agustín Arce. Ahí está, con todo se defiende la escuadra de Serena. Tenemos 11:30 recorrido. El segundo tiempo le está ganando la Universidad de Chile con un golazo de Edu, con el histórico, con el gol de Eduardo Vargas.
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3: A jugar la escuadra de Huachipato. Ahí está el Rafa Caroca tocando la pelotita para Nicolás Vargas. Vargas juega para Cristian Bravo. Este el trazo largo. Va por el zarpazo Huachipato, va por el zarpazo. Neutraliza la U en la mitad de la cancha. El pase que viene para Agustín Arce. Comienza a construir gesta carga, intenta avance. El pase que viene otra vez para Lucas Barrera. Barrera juega sobre la izquierda. Balón que venía para Arce. Tiró la diagonal. Acá está Arce, la metía al área. Picaba Charlie Mariano. Le pegó otra vez. Ahí aparecía Lucas Barrera pegándole al balón con derecha. Ahí está carga otra vez Tamayo. El pase que viene sobre la izquierda para Lucas Asadi. Acá está punta del área. El arco sur carga el equipo de la U. Tiró la diagonal. Alonso Brio Costrado se defiende con todo. Huachipato lo gana la U por 1-0. Tenemos 12 y medio recorrido del segundo tiempo.
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3: Está para hacer el fútbol de cuadra de la Universidad de Chile. La deja irse Agustín Arce. Ahí lateral que favorece a la U. No va a ser efectivo Marcelo Morales en terreno antagónico. Topito, ¿me das cómo vuelve Huachipato para segundo tiempo?
1: Vuelve con 10 hombres Ernesto Díaz Correa, con Bravo en el arco, Briseño, Vargas, Caroca, Malanca, Guayquil en defensa, León, Sepúlveda, Cañete y Altamirano arriba.
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5: Seymedín en el minuto 57 deja las cosas. Santa Cruz 1, Santiago Wanderers 2.
4: 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Universidad de Chile 1, Huachipato 0.
3: Un costado de la zona penal, sacó el centro de Chelo. Guayquil, rebote en Guayquil, neutraliza. Acá está el Nico Vargas, tocando la pelotita, jugando para Malanca. La salida sobre la izquierda, el pase que viene para Michael León. Ahí está, le aguanta en medio terreno el Nico Vargas. La hace rebotar en un hombre de la Universidad de Chile, tiene Fabián Ormazábal. Pelota fuera del campo de juego, que pasa Topito y cambia en la U.
1: Se van a ver el cambio en la Universidad de Chile, ya se prepara Javier Altamirano.
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1: Séptimo gol de Vargas en esta universidad, séptimo gol de Vargas en esta Universidad de Chile. El que lo sigue tiene dos goles. Guerrero, Altamirano, Arce y el Nico Ramírez.
0: Oye, Topo,
1: goleador con lejanía, Ernesto.
0: ¿El Hugo Rivero, para cuándo está? ¿Para el clásico se esperaba o eso se ha cortado?
1: No, del clásico. O sea, la U de la otra semana va a jugar con Palestino. Y después tiene visita a Limache, a Calera en específico. Va a jugar con el Nicolás Chaguán. Ahí se espera, si es que puede sumar algunos minutos, va a depender también del estado de la cancha.
3: Carga Sabi, el centro que viene buscando a Maxi Guerrero. Neutraliza en el fondo los hombres a Serrero. Se defiende con todo Guachipato. Parecía Mario Briseño, lo bajan. Comete la infracción, hay un respiro para Guachipato. Hay un respiro para el equipo Serena en 15 y medio recorrido del segundo tiempo.
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1: ¡Cambio!
3: Sí, ¿quién se va? ¿Quién entra?
1: La U, el 28. Agustín Arce se va con la casaquilla 28, lo dijimos. Y entra con la 19 Javier Altamirano. Primer cambio en la U. Le quedan dos pasaditas al equipo de Gago. Cuatro cambios le restan.
2: Falta.
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3: El centro largo. Pelota que viene para Altamirano. El mano a mano con Nicolás Ramírez.
4: 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Lo gana Universidad de Chile por 1-0 el elenco de Guachipato, que está con 10 por la expulsión de Maxi Rodríguez.
3: Sí, está tomando pastillitas acá. Tenemos 16 y medio.
0: Me gusta atrapadito.
3: 16 y medio recorrido. Lo sacó.
0: Parece que era solitario el minuto que yo escuché.
3: Hay tiro de rincón. Hay tiro de esquina que favorece el equipo acerero solar.
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3: El centro que viene, arriba, golpe de cabeza para neutralizar la escuadra de la Universidad de Chile. Se viene solo Altamirano. Está en Guayquil, se viene solo Altamirano. Está, si se la toca Bardi, gol. Altamirano se lo perdió solito Altamirano, señoras y señores. Le faltó velocidad, le faltó todo, Topito, todo.
1: No sé si velocidad o poder de decisión, yo creo. Y esperando a Vargas, que se le coló por la espalda, se iba por la derecha. Finalmente lo pincharon en el camino, pero era un mano a mano. Otro Altamirano lo enfrentaba y pasaba al único defensor que quedaba.
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3: Y la tiene Nicolás Ramírez. Acá está Ramírez tocando para que aparezca Nicolás en Lucas Barrera. La tiene Barrera, se para, levanta la vista, tiene tiempo, el espacio, toca el suelo. Otra para el Javier Altamirano, abre sobre la banda derecha para Javier Gonzalo. Gonzalo tocó para Altamirano, hace el arco sur, carga el equipo de la U, lo gana por 1-0. El pase que venía a Charly Mariano, tocó para Altamirano. Otra para Lucas Azaña, Azaña jugó. Acá está Lucas Barrera tocando la pelotita para que aparezca Altamirano para Barrera para Altamirano. Insiste Barrera jugó para Altamirano. Se quiere meter a la zona caliente, pero el arco le va a pegar, tocó el suelo. Balón que viene para Tamayo, carga el venezolano. Otra para Altamirano, está para hacer el fútbol. La pelota la domina otra vez Lucas Barrera, juega sobre la banda derecha del argentino. Tocó y descargó para Javier Ormazado, la tira el Rayo tocó. Juega otra vez para Lucas Barrera tocando para Ramírez jugó y descargó para el Charly Mariano. La tiene Charly Mariano, tocó su izquierda para Tamayo. Se viene con todo, carga el equipo de la U. El pase viene para el Cholo Morales, desborda, busca por fuera, prefiere tocar por dentro para Altamirano. Altamirano tocó para Morales juega para Charly Mariano. Mira el arco, le va a pegar, la tocó, la metió al área. Arriba Guachín, golpe de cabeza. Insiste Edu, la tiene Eduardo Vargas, punta del área. Lo baja, nada Hugo. Neutraliza Guachipato Bella. Insiste otra vez Lucas Barrera, tocó para Eduardo Vargas, se da media vuelta. Jugó para Ormazábal, larga. Se va sobre la última línea, tiro de esquina, corre, tiro de recto, número 12.
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1: García, últimas instrucciones, pronto a venir al terreno de juego.
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3: La tira Altamirano, punta del área. Jugó para Fayer Armazábal. Chelo Morales le pegó abajo. Romero, el pase que viene sobre la izquierda, la pelota la dominó, balón que viene para Lucas Asadio, un costado de la zona penal, se metió a la zona caliente, está para la Universidad de Chile, está la jugada atrás, le va a pegar, le pegó el Chelo.

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1: A Colo Colo, 12 puntos de distancia. La U pasa a la Católica. Se pone entonces en ese camino. ¿Le alcanzará? Esa es la pregunta. Se vienen cambios en la escuadra de Huachipato tras el gol del Chelo Morales. Bravo tendido en el piso. Partido detenido Ernesto Contreras. 42 Colo Colo, la U 30. Aquí muchos se ilusionan en el Nacional.
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2: Esta queda la U ahora con 30 versus los 27 de la UC. Igor, ¿tú no crees que ese es el objetivo del próximo punto de tu equipo?
3: Tienes que sacar las cuentas de lo cercano, no de lo lejano. La jugada la prepara Sadi y claro, llama la atención como Moral haga el gol con la derecha. Hay un desvío en el camino y eso termina por liquidar la opción de Bravo. Pero claro, un gol llamativo porque normalmente, primero no está mucho en ese sector Morales, muy descentralizado, y después le pega a la derecha, no con demasiada potencia, pero en el camino, insisto, hay un desvío que termina liquidando los arquero de la.
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2: Este partido, abrazo para Juan Carlos Mesa en España. Manuel dice, Morales estaba bien criticado cuando llegó a la U y ahora ha vuelto a rendir al nivel en el cual se fue en su momento. Habla del Chelo Morales, por ejemplo. Y yo te cuento también que a esta hora, en la primera vez, recordemos, 70 minutos de juego, Santa Cruz 1, Santiago Wanderers 2. A un punto queda Wanderers parcialmente de Cobreloa en este momento. Mientras que también Gonzalo Jara dice, ahora mueve el equipo García, 2-0 abajo. Tenía mucho más que hacer Jaime García de acuerdo al partido, Igor Ochoa.
3: Con el resultado opuesto, yo pienso que el auditorio estaba pensando en mover algo hacia arriba, pero bueno, el partido estaba ahí, lo estaba aguantando, con uno menos. La verdad es que yo creo que estaba esperando algún momento posterior para poder realizar. Ahora, digo, tiene que hacer el cambio. Se quedó con 10 a los 22 minutos y le costó el partido en ese sentido. Y ahora, bueno, tiene que hacer obligadamente el cambio. Quizás después del 1-0 me

0: parecido un poquito el tablero, pero no.
1: Digo la otra, perdón, Mateo Asadi, en los dos goles ha estado presente, en la primera más lucida que la segunda, obviamente, pero ¿qué le pareció?
0: No, entró bien en este partido, porque además en una decisión criteriosa no lo obligaron a jugar abierto como puntero, sino que le dieron libertad de la izquierda hacia el centro. En el primer gol prepara más cargado a la derecha, casi por el sector del 8, por decirlo así, y esta, bueno, la fabrica por el otro lado. Entonces, esa movilidad yo creo que refleja quién está mejor desde ese punto de vista.
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3: Otra vez el equipo de Guachipato, también tuvo cambios.
4: Lucas Velázquez, que ya está dentro de la cancha, se fue el 27, entró Lucas Velázquez, se fue Guayquil con la 2, entró Melgarejo con la 38, se fue con las 10 Cañete, y ojo, cambio de arquero, entró Sebastián Mella con la 1, se fue Cristian Bravo con la 12, tres cambios, cambio de arquero, quedó complicado Bravo luego del gol de Morales.
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3: Sí, señor, acá estamos, Andrés Solarro, ganará uno con la Universidad de Chile por 2-0. Rutilante los goles de la U. La pelota sobre la banda derecha. Aparecía el Fabio Ormazábal. Tenemos 25 y medio recorrido del segundo tiempo. La Universidad de Chile lo gana por 2-0, señores.
5: Falta.
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3: Entra de inmediato sobre el sector izquierdo. La pelota la domina el equipo de la Universidad de Chile. Tiene Charly Mariano, una jugada en el área. Neutraliza sobre la banda derecha. La salida de Mario Briceño. Balón sobrecortado, se pierde fuera del campo de juego. Ahí lateral para un terreno teórico.
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3: Carga Altamirano. Acá está Altamirano en la mitad de la cancha. Quería tocar sobre el sector izquierdo. Insistía Michael León. Se viene León contra el área. Tocó, descargó para Lucas Velázquez. La quiere meter al área. El pase que viene sobre la banda derecha. Otra para Michael León. Se mete a la zona caliente. La juega atrás. Quita la U en medio terreno. La salida de Lucas Asadi no la pudo recepcionar. La marca era de Renzo Balanca. Pelota que notó el rectángulo de paso. Ahí lateral que favorece a la escuadra de la Universidad de Chile. Va a jugar desde el fondo el portero Castillo.
4: Se vienen tres cambios en la U. Ojo. Se viene un debut. Una vuelta. Y uno que quiere recuperar camiseta de titular.
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3: Pero la tiene el príncipe. Ojo, bien abierto, levanta la vista. Tocó y descargó para Lucas Ferreira. El pase que viene sobre la izquierda para el Chino Barane. Desbordó, buscó por fuera, sacó el centro. El portero. Está frío, Sebo Mella. Está frío, Sebastián Mella.
4: ¿Se acuerda usted de Mella?
3: Sí.
4: Al arquero de Chile en el Mundial Sub-20.
3: Sí.
4: Acá estuvo en el Nacional, así que tiene.
3: Es verdad.
4: Tiene experiencia jugando en Niñoa.
3: Sí, señor.
4: Se vienen Saldivia, Reina y Vázquez en la U.
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4: Lucas Barrera, sí, date vuelta, le dice Lucas Barrera. Voy a asegurar, déjenme, date vuelta. Sí, Lucas Barrera, número 29. Queda fuera para el partido frente a Palestino. Próximo domingo acá a las 8 de la noche. Quita amarilla para el Celter.
0: Es el punto de este muchacho, bueno, tampoco hay que exagerar la gente. Porque mira, esta María se la gana 20 metros en campo rival en un momento del partido en el que él como volante central no tiene por qué ir a meter tan arriba. Y va, pues llega tarde. Bueno, le falta esa manera de dosificar a este muchacho, evidentemente.
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0: Volante central tan metido en campo rival cuando, no sé, la urgencia, tienes que ir a ponerte arriba en el marcador, ¿no? Bueno, se confundió y pagó.
5: Dale, Topito.
4: No, dale nomás, solo.
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3: El Topito, dame los cambios.
4: Se fue, cuidado, después de esta.
3: Aparecía pegándole con zurda Michael León. Y el...

0: se fue con la 20 Charles Mariano Aránguiz, con la 14 Marcelo Morales y con la 7 Maximiliano Guerrero. Ingresaron número 22 Matías Saldivia, número 23 Ignacio Vázquez, debuta con la 32, 19 años para él, el argentino Gonzalo Reina. Vamos a ver minutitos de Reina y acá en el Nacional.
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2: La final del cotejo se juega al Nacional, más de 25.000 espectadores. Fecha 17 por la Liga de Primera. Está ganando la Universidad de Chile por 2-0.
3: ¡Qué pared, señores! ¿La viste? Igualito que el esmalte de agua semillillo Sipa, que rinde toda la cancha y todos los muros.
2: Bueno, ahí está. Gonzalo Reina se ubica como extremo por el sector
4: izquierdo.
2: Extremo
4: derecho, claro. Sí.
2: Derecho.
4: Ahora es cierto, tiene uno más, pero el medio campo le queda livianito. Está Barrera con amarilla. Tiene que venir hasta Mirano y bueno, de los cambios que dio usted, ninguno de esa zona. Pero bueno, Saldivia entra, entonces se abre Tamayo.
0: Tamayo por la izquierda, Ramírez por derecha, línea de tres.
4: Correcto, ya. Ahí entonces.
0: Reina y Vázquez los aleros, más ofensivos que defensivos. Y al medio Barrera con y mi abuela marcando. Y hasta Mirano a Saldivia,
4: claro, con el lugar de arriba. Reina.
0: Aquí viene.
2: Acá viene Reina, por el extremo izquierdo, sí señor. El pase que viene, buscando para que aparezca el medio terreno. Lucas Barrera, carga el equipo de la Universidad de Chile. Tenemos 31 recorrido del segundo tiempo.
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2: Está tocando la pelotita la escuadra de la Universidad de Chile. Ahí está Lucas Barrera. El pase que viene para Matías Saldivia en el círculo central. Tocó para Tamayo. La pelota la tiene. Acá está Tamayo. Tamayo jugó. El pase que viene otra vez para Barrera. Otra sobre la banda derecha. Acá está para hacer el fútbol Gonzalo Reina. Se viene Reina. Acá está, desbordó por fuera. Sacó el centro. Pelota al área. Golpe de cabeza de Nicolás Vargas. La pelota queda flotando y la recupera aquí en Lucas Asa. Lucha por fin, el mano a mano. No puede un hombre que era Altamirano. Balón que viene sobre la banda derecha. Otra para que aparezca Reina. Acá está Reina, de bordó, le pegó con derecha. La pelota sobre la última línea. Tiro de esquina, corre, tiro de rincón número.
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2: ¿Ya gustó, parece?
0: No, todavía no.
2: Ah, ¿no?
0: No, estamos recién conociendo.
2: Ahí está. Va a jugar desde el sector sur poniente de fuera de la Universidad de Chile. El centro que viene, pero Canaria. En el primer palo aparecía Nicolás Vargas. Con golpe de cabeza le gana el mano a mano en el cabezazo arriba de Eduardo Vargas. Balón al tiro de gira, corre el tiro de Ricardo Vera.
0: El 1-3, el 13.
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2: Ahí está Mirano. El pase que viene para Lucas Asadi. La tira Asadi. Asadi tocó sobre la banda derecha. Otro para Gonzalo Reina. Acá está Reina, de bordo, buscó por fuera y sobre la bicicleta. El mano a mano neutraliza el medio terreno. El hombre de Huachipato quiere Maranca. Pelota fuera del campo de juego. Mete presión y empuja la luz. Busca el tercero. Gana por 2-0. Tenemos 32.5 recorrido del segundo tiempo solar.
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2: Acá estamos con más de 25.000 espectadores presenciando el partido. Lucas Barrera lo gana 1-0. El pase que viene, acá está para hacer el fútbol Matías Saldivia. La juega nomás. El pase que viene buscando por el sector izquierdo. Aparecía la pelota cruzada, balón que viene para que luche por el pie Gonzalo Reina. Reina tocó para Lucas Asadi. Asadi jugó otra vez para que aparezca de inmediato Nicolás Ramírez. Aquí tiene Ramírez. Ramírez jugó. El pase para Lucas Barrera. Abre sobre izquierda. Abierto sobre izquierda. Aparece Ignacio Vázquez. Acá está el Nacho. La pelota la dominó. Acá está Vázquez. Vázquez tocó. El pase para Lucas Barrera. Comienza a construir. Gesta carga. Intenta avanzar. La tiene Tamayo. Tamayo toca para Barrera.
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0: Con la número 11, Eduardo Jesús. Gracias por ese golazo, Vargas. Qué golazo nos dio.
2: Gracias, rutilante. Gracias.
0: Muy bueno.
2: De tijera. Sí, extraordinario.

0: es el gato, el pucho, el menino, porque es el mes de los gatitos. A la cancha, y le gusta solar eso. Va Martín de Cero con la 18.
1: 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Yo seguro con Betsala, 35 minutos del segundo tiempo, quedan 10 para que termine y sigue el triunfo de la U frente a Huachipato por 2-0.
2: Se largó, mientras fue Juan Martín Lucero, se fue Eduardo Vargas, el histórico del equipo de la Universidad de Chile. Acá está Altamirano, la tiene el Lionel, el pase sobre la banda derecha, carga el equipo acerero, el centro que va a venir en 34 minutos recorrido. Aparecía sobre la banda derecha un hombre que era Michael Leal, pelota fuera del campo de juego y lateral ofensivo para Huachipato.
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2: Chipato la próxima fecha juega con Everton. Everton en el Cap Acero, en el Huachipato Cap Acero el sábado. El pase que viene, pelota al área. La deja irse sobre la última línea Gaby Castellón. Y este se apresta a devolver. Y usted decía que la UACA.
3: El domingo. Vamos a estar acá con el equipo de Cooperativa Deportes.
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4: Vicente Bart coloca el 3-1 para Wanderers. Luego comienza a liquidar minuto 81 para el cuadro Caturro.
3: Esa última acción se venía el tercero de la Universidad de Chile. Muy bien el arquero mundialista.
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2: Fondo, tiro de arco. ¡Qué bonita! Tenemos 36 minutos de recorrido. 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Nos vimos con la limpieza de siempre. Lo está ganando la U. Lo gana la U por 2-0. Carga Huachipato. Juega con 10. Todo el segundo tiempo. El pase que viene. Todo el segundo tiempo. Se fue expulsado Maxi Rodríguez a los 22 de la primera etapa. Tenemos 36 recorrido. Y lo gana la U por 2-0.
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2: Por fuera toca para Sadi, costado de la zona penal. Hacia el arco sur carga el equipo de la Universidad de Chile. Acá está Lucas Asadi. Gran rápido mental para quedar. Tiene el tiempo y el espacio. Toca el suelo. Balón que venía para que apareciera de inmediato. Acá está Tamayo tocando la pelotita para el Javi Altamirano. La tiene Javier. Acá está Altamirano. Juega sobre la banda derecha. Desbordó, buscó por fuera Gonzalo. Acá está Reina. Se viene Reina. Reina encaró sobre la bicicleta. Aquí está. Buscó por dentro. Buscó por fuera. Tocó para Altamirano. Va a sacar el centro. Perdió. Toca el radio suelo. Acá está Altamirano. Toca para Reina. Reina jugó el radio suelo. Balón que viene para Nicolás Ramírez. Carga el equipo de la U. Otra para Lucas Asadi. Acá está Luquita, acá está el Turquito. La marca pegajosa era de él, el jugador Claudio Sepúlveda. Hubo foul, jugó de inmediato. No. Yo doy la orden, dice Juan Laraluco. Y el tiro libre, foul 7X.
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2: La descarga de Reina. Reina tocó otra. Acá está Reina, jugó el pase que viene para Lucas Asadi, tocó en diagonal, balón que viene para que aparezca Lucas Barrera, la tiene Barrera, tocó otra para Altamirano para Lucas Asadi, tiraron la pared, el pase que viene tocando la pelotita, Axi Guerrero, insistió otra vez, ahí está para hacer el fútbol, carga la escuadra de la Universidad de Chile, balón que viene sobre izquierda, gana Maranca, ahí está el pase arriba para Altamirano.
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2: El pase que viene para Lucas Barrera. Levanta la vista. Acá está Barrera en el círculo central. Tocó y descargó. Jugó para que aparezca de inmediato Fabián Ormazaba. La tiene el Rayo. El Rayo jugó sobre la banda derecha. Buscaban a que apareciera arriba Reina. Lo bajan Topito Reina.
3: Sí, ya en el piso del argentino. Amarilla ahora para el hombre de Huachipato, para el Nico Vargas. Se van a venir los cambios, va a ingresar Luciano Arriagada y va a entrar Freddy Alegría, que alegre poco el panorama para Huachipato. Sí. Se va Altamirano.
5: ¿Sabes qué pasa? Que Reina tiene un estilo que a los jugadores siempre...

0: ¿Quién fue, Briseño que lo bajó?
1: No, no, lo bajó. No, Nico Vargas.
0: Nico Vargas.
1: Ah, Nico Vargas, sí.
2: Digo, pero de lo que se ha visto, es poco, dos jugadas. Un tipo, como usted bien dice, va al mano a mano.
0: Pero no sé si la última.
2: No, ya no. No, todavía. Pero han ganado las dos.
0: Está bien. Si es puntero. No le hago todavía un juicio a ese muchacho. Si le gusta el mano a mano, sí, es cierto.
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4: Se fue Briseño también, en Cochipó.
1: Se fue Briseño y Germán, entraron dos.
4: Entró Lucina Reda y Freddy Alegría.
1: Sí, y se fue Briseño.
4: Y hasta Mirano.
1: Ah, perfecto, el centro que viene, ¡cuidado! Aparecía arriba Fabián Ramazábal. El pase que viene atrás, carga el equipo de la U. Insiste otra vez Nicolás Ramírez. La tira Ramírez, Ramírez tocó para Altamirano. Abre sobre la banda derecha, se viene con todo. Acá está tocando la pelotita de nuevo. Insistía Reina, se venía Reina. Se la quitaron Nova, ¿quién la quitó? El chico Freddy Alegría.
5: 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Ya tenemos qué minuto. 86, tenemos el minuto 41, quedan 4 más lo que agregue el señor Juan Laranuco para que termine este partido en que momentáneamente es triunfo de la U de Chile por 2-0 sobre Huachipato. 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
4: Hace divisiones menores de Antofagasta, donde estuvo a préstamo en la categoría sub-15 en el año 2024. Ese es Freddy Alegría que está entonces ahora en cancha.
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4: Sí, y platinada y regada, ¿se acuerda? Sí. Fue nominado a una Copa América en 2021 por Martín Lazarte.
1: ¿No juega en Colo-Colo?
4: Sí, pues el que juega en Colo-Colo.
1: Sí, pues.
4: Está rubio, ¿eh?
1: Sí, pues.
4: Sí, pues.
1: Sí, pues.
4: Sí, pues. Sí, pues. Parecemos los 4/4, ¿eh?
1: Exacto. Sí, señor.
4: Paporoso.
1: Triqui, triqui, triqui, triqui. Uh-huh. Carga la U. Acá está.
4: Intimani está en su muchacho.
1: El pase que viene sobre la izquierda de Luca Barrera. Acá está Barrera, tocó, desbordó. Buscó por fuera. ¿Quién? Aparece arriba. Ignacio Bajes. La pelota la dominaba sobre el sector izquierdo. Se pierde fuera del campo de juego. No pudo Tamayo. Ahí lateral por la escuadra de la U. El terreno antagónico.
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1: Dentro, otra para Lucas Barrera. Acá está Lucas Barrera tocando la pelotita para Matías Saldivia. La cambia entera, pelota cruzada, balón que viene sobre el sector izquierdo. Acá está Ignacio Vázquez, un costado de la zona penal. Busca Vázquez, acá está Vázquez, que sí, que no. Rebote, Mari, vienen, Pedro Navarro. Pedro Navarro, tiro libre. Hay tiro libre.
4: Sí, se viene el tiro libre cercano, ya sube las torres. Saldivia, Ramírez, Tamayo, Basadia va el tiro libre, también Morales. Oye, recordar también que este es el primer partido que cumple que de suspensión que en el test, que, bueno, el fin de semana pasado tuvo este entrevero con el juez Jona, también por la actitud del árbitro durante el
1: fin de semana. ¿Cuatro fechas le dieron?
4: 4 fechas, le quedan 3.
2: ¿Y el árbitro?
4: No. No arbitró este fin de semana, sí.
1: Ahí está, ¿quién está para la U? ¿Quién está para el tiro libre? Ahí está,
4: Morales.
1: El centro que viene. Le pega con derecha nomás, aparecía arriba Ignacio Vázquez. Y la pelota fuera del campo de juego, retorna al fondo. La escuadra de Huachipato.
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1: Sí, señor, antes tiene un partido la U por Copa Chile, ¿no? San Felipe, ya lo dije hace rato.
4: Miércoles a las 6.
1: Claro. Ahí está, tenemos 43 minutos recorrido. Pelota en la mitad de la cancha. Acá está Michael León. El pase que viene para que apareciera arriba Melgarejo. Otra para Luciano Arriagada. Luchaba y porfiaba, la perdió. La gana en medio terreno. Se viene Ignacio Bajes. El pase que viene para Lucas Asadi. Y va la U. Tocó para Ignacio Bajes. Acá está Bajes dentro del área. El centro que viene. Pelota para Lucero. ¿Le pegado o no? Pegándole con derecha a Lucas Barrera. La pelota queda flotando. Insistía la Universidad de Chile. Ahí está para hacer el fútbol otra vez. Foul contra Reina. Foul contra Gonzalo Reina. Y el que le pegó anteriormente también era Reina, Capito.
4: Sí, en esa última le pegaba bien ahí el argentino, pero se cruzaban las piernas hacia.

0: que se viene a favor de la U. La falta se le hicieron a Reina, que hizo un enganche.
1: Fue una falta,
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3: Le está ganando la Universidad de Chile por 2-0. Lo está ganando la U, lo vivimos con la alegría de siempre. Está Lucas Asadi para pegarle la bola. También aparece Reina. Los actores están, la chunga viene. La pelota la va a jugar. Espera el gato Lucero en el área. Espera también arriba Tamayo. Espera Ramírez. Ahí está para hacer el fútbol escuadra de la Universidad de Chile. Con zurda aparece. Le va a pegar. Le pegó Reina. Directo al arco. Le pega Reina directo al arco. Sin problemas el portero. El portero Villa se queda con la pelotita.
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3: Cuatro más.
1: Escuché, por si acaso.
3: Perfecto, cuatro más. Arriba, golpe de cabeza de Matías Saldivia. El pase que viene para Javier Altamirano. Altamirano tocó para Lucas Barrera. Barrera juega sobre el sector izquierdo. La salida del equipo de la Universidad de Chile. Saldivia jugó para Tamayo. Juega, toca lo ancho para que aparezca Nicolás Ramírez. La tira Ramírez, gana metros. Aún no cruza el campo antagónico. Tocó y descargó. El pase que viene para Gonzalo Reina. Reina jugó sobre la banda derecha para que aparezca Fabián Olmosábal. Se para, se frena. La marca era de Nicolás Vargas. El pase que viene para que aparezca de inmediato Altamirano. Tocó para Lucas Asadi. Otra para el gato Lucero. Lucero quería tocar de primera. Neutraliza en medio terreno Claudio Sepúlveda. El pase que viene para Luciano Arriagada. La pelota la domina Sepúlveda. Toca para Arriagada. La tira la escuadra de Guachipato. Lo gana la U por 2-0. Tenemos 46 minutos recorrido del segundo tiempo.
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4: Mi amigo Andrés Benavente, alias El Oso, nos escribe. Dice: un saludo a usted con mis hijos acá en el auto escuchando al mejor Ernesto Díaz Correa.
3: Perfecto, señoras y señores. Perfecto, amigo. Gracias por sintonizar Cooperativa Deportes.
4: El Oso.
3: El Osito. Gracias. Sí. Gracias, Osito. Ahí está para hacer el fútbol. La escuadra de la Universidad de Chile. Mira, Lucas Asadi. Levanta la vista. Tiene el tiempo y el espacio. Toca el radio suelo. Balón que viene. Gran rapidez mental para andar. Otra para Altamirano. Acá está Altamirano. Quería tocar de primera. Acá está Ramírez. Ramírez toca para Altamirano. Para el eje central. Hacia el arco sur. Carga el equipo de la U cerca. En la puerta del área. No da el peligro. Balón que viene para Ignacio Vázquez. Se viene desbordado. Buscó por fuera. Ahora por dentro. Enganchó. Que sí, que no. Que sí, que no. Enganchó de nuevo. Ahí está. Se da media vuelta. Baje. Baje. Tocó. El pase que viene. La pelota la domina. Lucas Saldivia, digo. Le pega nomás. Balón que se pierde fuera del campo de juego. Retorna el fondo. La escuadra de Huachipato. Tenemos 47 recorrido.
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3: Acá estamos, señores. Va a jugar desde el fondo el portero Sebastián Milla. Salió contuso Cristian Bravo, el portero titular del equipo acerero. Tenemos 47 minutos recorrido. Lo gana la U por 2-0. Lo gana la U por 2-0. Acá está Lucas Asadi. Quiere pasar en base a velocidad. Gana en medio terreno el número 13. Ahí está tocando la pelotita. Malanca. Malanca tocó Renzo. Renzo juega atrás. Otra para Mella. Mella le pega con derecha. La banda sobre el costado. Balón fuera del campo de juego. Al lateral ofensivo para la Universidad de Chile.
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3: Se defiende nomás el equipo acerero. La Universidad de Chile empuja, presiona y empuja la U. Busca el tercero. Presiona y empuja la U y busca el tercero. Ahí está, se refugia con todo Guachipato en el fondo. Tenemos 48 recorridos. No queda la U por 2-0. No queda nada. El pase que viene para el gato Lucero. Acá está Juan Martín. La pelota la dominó. Acá está Juan Martín. Lucero. Lucero tocó sobre izquierda. Balón que viene para Tamayo. Tamayo tocó. Otra para Ignacio Vázquez. Ahí viene Vázquez o la bicicleta. Va a sacar el centro. Se quiere meter al área. Tocó para Lucas Asadi. Acá está Luquita. Aquí inventó el turquito. El pase que viene otra vez. La tiene el número 19. Tocó y descargó. El pase que venía del Tamirano. La quería meter al área. Arriba, golpe de cabeza. Ahí estaba un taco. Pelota al área para el gato Lucero. Penetró en la zona caliente. Cae Lucero. Lucero no hubo nada.
4: Nada.
3: No es Lucero.
4: Olmosábal.
3: Olmosábal, sí. Era Olmosábal, señores. No hubo nada, ¿no?
4: No te queda.
3: No le queda nada. Tenemos 49 recorrido.
4: Vamos, me empiezo a acicalar para ir a la parte baja.
3: Sí. No se vaya todavía.
4: Pero me voy a acicalar.
3: Vamos. Ah, sí.

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1: Goles de Vargas y de Marcelo Morales, Tomito Canio, abrazos varios entre Jaime García y Gabriel Castellón, entre otros.
2: Sí, ahí está ese abrazo también entre Castellón y el propio Sebastián Mella. Claro, es más allá de lo que hemos dicho, tantos jugadores de la UGA, Huachipato y viceversa, bueno, también hay cariño entre los players de ambos equipos, de jugar el Poblete, Castellón, al otro lado Caroca, por ejemplo, que jugó en la UGA, Briceño, y ya García, que los junta en esta ronda, a la mitad de la cancha, los jugadores de Huachipato.
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3: Un poco más bajo, en el 11 versus 11 también creo que el equipo estaba muy bien, estábamos encontrando los espacios y creo que ese es un gran partido en el general.
4: En la semana pasada yo le destacaba como virtud la reacción que tuvo tras el empate de Audax. Hoy día la virtud, la paciencia, puede ser de cómo se dio el partido.
3: Sí, de sostener el juego, de sostener la identidad de juego que queremos tener en cada partido, de entender de cómo lo tenemos que jugar los partidos, de cómo se planifican, y a partir de eso creo que el equipo está hoy jugando un gran partido.
4: Hoy día, ¿qué le aporta Aránguiz, que no había sido titular en los últimos partidos, y Lucas Azay también, que arranca como titular?
3: A ver, la categoría de Charlie y la jerarquía que tiene no la vamos a descubrir ahora. Creo que es un jugador que hace funcionar en muchas situaciones al equipo, lleva desde una parte defensiva a una parte ofensiva la pelota con mucha claridad, tiene ese tiempo que se toma, además tiene pocas pérdidas y eso facilita. Y el caso de Lucas, lo vuelvo a repetir, como lo digo en todos los partidos, cada futbolista se gana su lugar.
4: Un golazo el de Vargas, ¿eh? ¿Cómo se dio la jugada?
3: Yo no lo viví.
4: Y lo último, sé que no habla del tema hasta que no firmen, pero hay dos ya casi listos, ¿no? Reinhardt y el arquero. Jordan,
3: la semana. Muchas gracias.
4: Ah, ahí está.
1: Y ahí está la palabra de Gago, lacónico. No llovió bien el gol de Vargas, está en su lado. Raro que no lo haya visto bien, la jugada fue clarita. Pero ahí está la palabra del técnico azul. Escuchamos a Jaime García en el lado perdedor, ganó la U2-0 Huachipato.
5: Es difícil sostener en el tiempo. Después va la herramienta un poquito, tratamos de ir sumando cosas, sumando experiencia, los chicos también hay que prepararlos y creo que bueno, desde lo ofensivo no costó mucho y lo defensivo creo que estuvimos ahí, tuvimos dos errores bien marcados donde con estos equipos es más complicado, pero dentro de lo que hemos venido haciendo del sacrificio, de lo físico, de un plantel tan joven, un plantel reducido, esto va a pasar y hay que ser valiente, siempre digo yo, para sostener algo, pero es lo que me está tocando vivir y yo lo asumo con mucha valentía, mucha responsabilidad, donde estas cosas van a pasar con estos jóvenes y también se den cuenta de que estos partidos tienen que ir creciendo.
4: En el plan de juego inicial, que tuvo que ser modificado por la expulsión, pero ¿qué es lo que buscaba con Briceño abierto, Guayquil a la izquierda, donde habitualmente lo vemos a la derecha?
5: Que chocaran con los laterales y lo buscáramos y le diéramos un poco más de amplitud, que lo cual lo estábamos haciendo, estábamos generando. Entonces, al salir un hombre, sobre todo el medio, después ya las variantes se me van achicando, entonces pues obviamente entran jóvenes donde le va a costar y entrar en un partido así también es difícil, meterse en la onda del partido. Obviamente después la expulsión te hace retroceder, después ya quedó solo el tanque y fuimos después cuesta arriba, defendimos más que atacamos, no pasamos la cancha, no ganaron. El arbitraje no tengo nada que decir, creo que hicieron un buen arbitraje y esas cosas hay que reconocer. Y tuvo dos oportunidades de las hartas que tuvo Universidad de Chile, de las hartas, pero para eso estábamos, para defender, y tuvimos dos ocasiones donde dejamos el arco libre, una y después un remate, pero creo que el arquero se portó, el de nosotros, Bravo, se portó excelente.
4: Que esté muy bien, Jaime, muchas gracias.
1: Muchas gracias. La palabra de Jaime García, como siempre, correcto, Hidalgo, y sin culpar a nadie. Pierde Huachipato, lo analizará Igor Ochoa y nos dirá si con justicia o no, y también ya estaremos en cualquier momento momento con el Topito Caneo en la parte baja del Estadio Nacional para vivir el postpartido en Cooperativa Deportes. Estábamos muy atentos a la primera B, estaba jugando Santiago Wanderers en el Joaquín Muñoz ante Santa Cruz. Lo contamos luego de escuchar a Lucas Azadi, el mejor del partido para la televisión. Lo escuchamos a Lucas.
0: 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Termina así el partido entre el elenco de Universidad de Chile y Huachipato. Un triunfo del elenco de la capital por 2-0 que lo deja en el segundo lugar. Y a Huachipato con los mismos 24 puntos que tenía, por ahí por el séptimo aproximadamente. La próxima semana juega Huachipato con Everton. Lo recibe aquí en el estadio Huachipato. Y por supuesto, lo escucharás a través de Hombres de Acero de aquí de Radio Femenina. 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El partido es a las 15 horas del próximo día sábado 8. Sí, sábado 8, porque hoy es domingo 2. Por supuesto, a las 15 horas Huachipato recibe a Everton en nuestra casa, como le podríamos decir los aceleros. Nos vamos. Aquí termina Hombres de Acero en la transmisión en que Huachipato cae por 2-0 frente al AU de Chile. Nos vamos hasta el próximo sábado. Que tengan todos muy buenas noches.

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0: Son las 20 horas. 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